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1: Muy buenas tardes, amigas y amigos, guapísimas y guapísimos. 6:09 p.m. y estamos arrancando el after party de la Mega con su queridísima Adriana Leone, la que canta. Muy contenta de hacerles compañía una tarde más. Estamos arrancando con todo el after party de la Mega con Adriana Leone, la que canta.
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1: Bueno, ya pagaron, ya arrancamos un nuevo mes. La hora pico, ¿está pico? Un poco, la verdad, debo confesar. Ayer les dije, disfruten mientras dura, porque ayer no había tráfico, de cosa rara, de milagro, no encontramos tanto tráfico en la ciudad capital. Pero creo que hoy ya nuevamente retomamos las idas y venidas, las horas sentados, que se te duermen, se te acalambran y se te duermen las piernas de tanto ir sentado. Pero muy contenta de arrancar una tardecita más con la mejor programación como tiene que ser. Listísima para ponerles buena música para que nos la pasemos bomba. Y hoy tenemos la sacada de martes. Que los martes, no sé por qué razón, caen más pesado que los lunes de vez en cuando. Y a veces uno lo que necesita es desahogarse. Sacada de martes hoy con la temática de pareja. Uy, y para quienes no entienden de qué, a qué va el segmento de la sacada de martes. Sacada de martes es en vez de decir sacada de madre, ¿saben? O sea, en vez de sacar la madre, es mejor la sacada de martes. Y la sacada de martes hoy es que se van a quejar y vamos a abrir aquí un segmentito de desahogo. De desahogo de esas cositas que a veces hace su pareja que ustedes dicen, es que me tiene entre ceja y ceja que lo haga una y otra vez. Sacada de martes al 5514-7777, pero por favor, salúdenme, pasen a decirme que cómo estoy. Yo quiero saber ustedes cómo están, cómo se encuentran, cuál es su reporte del tráfico, cuál es su sacada de martes, también con qué canciones quieren que arranquemos el turno. Y hoy sí arrancamos con toda la mejor programación. Los voy a dejar con una buena rolita por acá para que se vayan bien entretenidos y no se despeguen de la Mega 107.7.

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0: continuar con más de la programación de la Mega 107.7. 6:18 PM. Aquí tenemos mensajitos pendientes de ustedes que nos están mandando a nuestro número de WhatsApp, que por si no se lo saben, se los voy a repetir porque no me están escribiendo. No me están escribiendo y yo me siento abandonada. Vamos a escuchar acá quién nos habla.
1: Hola, hola, buenas tardes.
0: Hola, buenas
1: acabo
0: tardes.
1: De complacer con la canción Stupid Song de Olivia Rodrigo, por favor.
0: ¿Cuál de Olivia Rodrigo?
1: Stupid Song de Olivia Rodrigo, por favor.
0: No sé si la tenemos en la prora, pero qué buena rola, amigo. Qué buena canción. Déjame buscar y ver qué puedo hacer para agregártela de una vez. ¿Te parece o no te parece? Hoy tenemos martes de desahogo aquí en la cabina de la Mega 107.7. Y la temática del desahogo de hoy es... ¿Qué, cómo podemos ponerlo bonito? Es la sacada de martes que le vamos a dar a su novia, a su novio, a su esposa, a su esposo, a su amante, lo que quiera. Hoy es martes de desahogo con la temática de novios. ¡Uy! Sí, somos novios. Creo que, a ver, sacada de martes. Es que la verdad es que yo no tengo que quejarme, honestamente. Pero si tuviera que quejarme de algo, no sería de mi novio. Ah, sería del novio de alguien más. La sacada de martes va para las parejas que... Nada, me cae mal y mi sacada de martes va para las parejas que no pueden separarse. O sea, ¿de qué tipo? Decís de que hagamos una noche de chicas y la chica lleva a su novio. Y es como, mano, nada, te estoy pidiendo 2 horas de tu tiempo, por favor. ¿Saben? Y no me malentiendan, a mí me encanta pasar tiempo con mi novio. Me fascina. Si yo pudiera llevarlo como llavero a todas partes, lo haría. Pero sí siento que uno tiene que tener hay un lugar y un espacio para todo. Y hay un momento. Y hay momentos que solo son para las amigas o para los amigos. Si dicen noche de cuates, queremos ir solo cuates, ¿por qué vas a llevar a tu novia? Esa es mi sacada de martes de hoy en el martes de desahogo con la temática de parejas. 5514-7777. ¿Cuál es su sacada de martes de hoy? La temática es parejas. No me vayan a ignorar. Les voy a repetir el número de WhatsApp. Anótelo, por favor, y me escribe. 5514-7777 es nuestro número de WhatsApp. También cuando esté al aire, si quieren, me pueden llamar al 2505-1277. Vámonos con una rolita y

más de la programación. Mucha 27 minutos pasan de las 6 de la tarde. Están en sintonía de la Mega 107.7. Y hoy tenemos también martes de TVT, martes de flashback, martes de recuerdo, como usted le quiera llamar, a 55 14 7 7 7 7. Pero qué mala onda son. Se están pasando. Te estás pasando. Mucho cuidado que con fuego estás jugando. Hoy me están ignorando bien vilmente. La verdad. Se están pasando. Qué pesado. Ay, qué pesado. No me gusta. Salúdenme, aunque sea. Díganme, Adrianita, si aquí llevo atascado en el tráfico por tantas horas. O mira, no, Adri, te equivocaste, no hay tráfico. 5514-7777 es nuestro número de WhatsApp. Y me parece una falta de respeto que, aunque sea un emoji, mándenme presente, dice por acá. Ahí está. Eso. A mínimo me pueden poner que están acá para que no sienta yo que estoy hablando sola con su espalda. ¿Saben qué he descubierto? Que hay un montón de gente que escucha que no me escribe. Y me parece una falta de respeto. Porque ayer pasé a echar gasolina. Y cuando estaba en la gasolinera, el señor de la gasolina me dice: disculpe, usted es Adriana León y la que canta. Y yo dije: este señor nunca me ha escrito a la radio. Y él dice que me escucha. Así que si me está escuchando, salúdeme. Qué bonito cantas. Dice: gracias. Oh, Adrianita bella, preciosa, hermosa. Así sí me gusta. Así me gusta que me saluden, efectivamente. Oh, hola, ¿cuál era la pregunta? Es que vieron cómo ni ponen atención. Yo vi que a ustedes les gustan así a las malas. A la conchinchina los voy a mandar porque no me ponen atención. Mira, pues no, la temática es que tenemos sacada de martes hoy. Sacada de martes es, en vez de decir así en dialecto coloquial, sacada de madre. Y la temática de hoy es que le vamos a sacar el martes a las parejas. Puede ser que tú tengas alguna queja y algún desahogo de tu pareja. Dices: mira, Adrianita, yo estoy súper enamorado, la verdad. Amo a mi novia, me encanta, me fascina, pero no soporto que se lave el pelo una vez a la semana. De verdad. Quisiera decírselo, pero no sé cómo. Ahí está. Y ahí está su desahogo, ¿eh? Y aquí nadie va a juzgar. Aquí solamente vamos a escuchar las penas de todos. Que sea lo que Dios quiera. Aquí estoy presente, muñeca. Dicen: gracias. Qué bueno que estás presente. Me puedes complacer con una canción de Dua Lipa, No Lie. Hoy andamos como gringos, ¿va? Porque ya me pidieron la de Stupid Song de Olivia Rodrigo y me están pidiendo una de ¿cómo se llama? De Dua Lipa. Voy a ver qué puedo hacer por ustedes, amigos. Les prometo que voy a ver qué puedo hacer para ponerles estas complacencias. Aquí sufriendo con el tráfico. Ya vieron. ¿Saben qué otra? Les voy a dar una queja de las parejas. Aquí está. Mi sacada de martes va de la siguiente forma. A mí no me pasa, pero siento que

le pasa a mucha gente, que siento que cuando no estás sobreestimulado, o sea, como que ya estás así desesperada, estás en un momento en el que estás a punto de perder la cordura, por algún motivo, tu pareja, o sea, puede ser tu novia o tu novio, hace algo para que todavía te sobreestimules más y es como, mano, cálmate, por favor. ¿No ves que en este momento estoy perdiendo la cordura? No, no puede ser. Por acá dice, ninguna queja, la amo, es perfecta. ¡Ah, puchica! ¿Cómo es esa canción que ponen? Lobo domesticado. ¡Ah! Así se responde, papito, así se responde, mira, más te vale. Hola, aquí escuchándote desde el tráfico de carretera El Salvador. ¡Saludos! ¿Vieron que no es tan difícil, tan fácil que es? Me mandan una foto y todo, aquí nos hacemos compañía entre todos. ¿Qué tienen ganas de escuchar? Ya me pidieron No Lie de Dua Lipa y Stupid Song de Olivia Rodrigo, así que voy a poner estas dos cancioncitas en inglés y después volvemos a la programación en español, porque que viva Olivia Rodrigo, la verdad, 100 puntos esta mujer. Que disfruten la cancioncita y ya regresamos con más.

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0: continuamos con la programación. Ya vi que nos pusimos fresones. Andamos mood, canciones en inglés. Saben que, por cierto, no sé si a alguien le interese, pero hoy fue el último día del el último concierto de Ariana Grande, el Eternal Sunshine Tour. Y yo estoy en depresión, debo confesárselos. Pero lo vi en un en vivo en TikTok, aunque sea. O sea, no, sí la fui a ver, obviamente, pero la verdad es que me puso triste. Tenemos varias complacencias y notas de voz por acá pendientes. Me gusta que se estén poniendo en contacto conmigo. Vamos a ver si tienen alguna sacada de martes o si son puras rolitas las que me están pidiendo.
1: Hola, Adri, excelente turno. Yo creo que te voy a poner una queja para esas parejas que se mandan fotos de la comida, del lugar y de todo lo que hace para informarle a la otra persona.
0: ¿Por qué? ¿Por qué te molesta eso? Me llama la atención, ¿sabes? Yo tengo otra queja también aquí, sacada de martes a las parejas. Pueden sacarle el martes, o sea, pueden hacer su queja y su desahogo con respecto a su pareja o con cosas que hacen las parejas. Creo que una de mis sacadas de martes es que no me gusta las parejas, o sea, como que yo le cuente algo a mi amiga muy íntimo y que se lo cuente a su novio. Como que siento que hasta para eso tiene que tener un filtro. Como que no quiero que tu novio sepa todo lo que te estoy contando, pues. O sea, yo sé que tú eres tu persona más cercana y que tú confías íntimamente de él, pero yo no. ¿Entonces por qué se lo estás contando? Cálmate, o sea, como que tipo, yo a mi novio no le... Las cosas que mi mejor amiga me cuenta son sagradas. Yo a mi novio no le cuento las cosas que cuenta mi mejor amiga. Que me cuenta mi mejor amiga. O sea, como que no, ¿para qué? Me cae mal eso, no me gusta. No me gusta. Tenemos acá otras notas de voz, escuchemos qué más dicen por acá.
2: Hola, tocaya.
0: Hola, amiga.
2: Aquí sufriendo por el tráfico de zona 4.
0: No te creo.
2: Está terrible, horrible, horrible, no avanzo. Y cuando avanzo poquito. ¿Podrías colocarme la canción de Lo Más Lindo de Malacates y Cumbia Está?
0: Okay. Gracias, buenas tardes. Buenas tardes, Lo Más Lindo. Vamos a buscarla en este momento y la vamos a agregar también a la programación. ¿Te parece o no te parece? Lo Más Lindo, agregada de una vez a la cola. 5514-7777 por acá dice: hola, Adri, yo trabajo en servicio al cliente y mi sacada de martes es para las parejas que llegan, piden y en lo que les atiendo se empiezan a demostrar amor, no con palabras. O sea, te cae mal que lo que tú los atiendes como que se estén así besuqueando intensamente. Y se puedes poner la canción de Puñaladas Remix. Con mucho gusto, y en este momento lo vamos a hacer. Saben, tengo otra sacada de martes. Se me están ocurriendo un montón ahorita. Mi sacada de martes es... Esto yo lo experimenté una vez en la vida. O sea, yo estaba en la universidad y creo que mi sacada como que... Ay, tenés tu grupo de amigas y una de tus amigas introduce a su novio. Y, por ejemplo, como que agarra mucha confianza con tu grupo de amigas y no sé, hacen un viaje o algo por el estilo. Y es como, ay, es que si hubieras visto lo que hicimos anoche. Es como, mano, no me interesa. O sea, si mi amiga me cuenta con detalles, son conversaciones entre chas. Pero ¿por qué él lo está contando? O sea, como que no me gusta. Me parece bien fuera de lugar. O sea, como que están una pareja y digan, ah, sí, claro, si vieran como las cosas que hacemos ayer. ¡Ay, no! Si vieran lo que hicimos en el cuarto. Es como, ven, no me interesa, cállate. Nadie te está preguntando. Nadie te está preguntando. Cállate. Solo queda conformarme con... Bueno, tenemos acá varias complacencias pendientes que vamos a ir agregando en este momento. Si ustedes tienen acá su sacada de martes, ya les estamos dando ideas. Ya les estamos dando ideas para que se quejen y para que hagamos acá la cabina del desahogo. El desahogo de martes en la Mega 107.7. Vamos a ir con las rolitas que me pidieron y ya regresamos, así que por favor no se despeguen.

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2: Continuamos con más de la programación, pues 51 minutos pasan de las 6 de la tarde, tenemos complacencias todavía pendientes y notas de voz por acá, dice Carretera El Salvador, full complaceme con In The End de Linkin Park. ¡Ay, qué buena canción!
3: Hola, buenas tardes, digo lo mismo, o sea, lo que tú hablas con el tema de la socada de martes, creo que si yo le comento algo a mi pareja o a mi novia, y en este caso pues es para ella. Y creo que es incómodo que se lo comente a su mejor amiga o algo o alguien. Creo que no, creo que él me está fallando, creo que es un error. Estamos, creo que es una relación de dos, no de tres.
2: ¡Qué fuerte! Por acá dice no drama de Becky G.
4: Madrenita, ya que estás hablando de Ariana Grande, ¿puedes poner la canción Petal?
2: ¡Excelente! Por favor. Just know, esa no es la canción. Digo, just know that I will find my way. Esa no es la que queremos. Queremos, ¿sabes cuál me gusta? La de extra, extra, bite one, take me like I do. Y ahorita te voy a agregar Petal también. Petal a la programación. Andamos fresones con musiquita en inglés. Primero tengo pendiente lo más lindo de Malacates, así que la voy a agregar en este momento a la programación para que suene y después nos vamos con las otras rolitas que me pidieron. ¿Les parece o no les parece? No se me vayan, por favor, y sigan en sintonía.

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1: Continuamos pues. Y hoy sí, siguiendo con más de la programación, tenemos la pregunta flashback del día. Y eso, tenemos martesito de TVT. No se preocupen si todavía no ha sonado la canción que me pidieron. Ahorita va a sonar. Ténganme paciencia. Téngame paciencia, que ya la vamos a agregar en este momento a la programa, ¿ok? Ok. Por acá tenemos mensajitos pendientes, dicen, mi sacada de martes. Dice primero por acá, qué bonito cantas, voy a ponerte algo de la bichota, pues. Ah, ¿qué quieres? Ah, ya sé que te voy a poner de la bichota, ya sé. Saludos, Marlon. Y dice, soy Uber y mi sacada de martes es para esas parejas que se ponen a pelear en mi carro. Ay, chicos, si yo siento que, ¿saben qué? Si algo aprendí yo, creo que... Yo estuve con alguien, muchacha, que no le importaba pelearse en medio de un centro comercial, y era como que mi pesadilla social, porque a él no le importaba hacerme un drama enfrente de todo el mundo, muchacha, y yo así, ¿por qué? Siento que no peleen en público, qué incómodo, no nos hagan pasar un momento incómodo, por favor. Por acá dice, ya que estabas hablando de Ariana, ¿puedes poner la canción de Petal de Ariana Grande o Eternal Sunshine? Ya somos dos que amamos a Ariana, ¿verdad, amiga? ¡Excelente, excelente! Siento que hay muy poca gente que... Siento que Ariana Grande está infravalorada en Guatemala y deberíamos escuchar más su música. ¡Ah! Yo aquí tratando de influenciarlos. Por favor, porque es una genia. Nos vamos a ir con la canción de la bichota con Petal de Ariana Grande, y también te voy a poner Eternal Sunshine porque... ¿Por qué no? Porque me gusta. Porque me gusta, amiga, y es una excelente canción. Así que no te voy a decir que no a eso. Y mientras tanto, les lanzo la pregunta flashback de hoy. Les hago la pregunta para que se recuerden. Yo siento que todos, cuando estuvimos chiquitos, tuvimos algún ídolo, alguna ídola de la que celebráramos su cumpleaños. Así que, ¿de qué personaje como que celebraron su cumpleaños alguna vez? Que ustedes digan, si es que me gustaba tanto que mi cumpleaños fue esta temática. O sea, yo les puedo decir que tuve mi cumpleaños con temática de Floricienta cuando cumplí, no sé si 7 años, creo yo que fue. Y me acuerdo que mi mami fue en un lugar que creo que ya no existe, que se llamaba La Jirafa. Y me acuerdo que mi mami me mandó me compró los chapulines de Floricienta, una falda de Floricienta, una blusa de Floricienta. Que ese día me llevó al salón y me plancharon mi pelito por primera vez en mi vida. Y que mi piñata era el chapulín icónico de Floricienta. O sea, eso me acuerdo. Y también me acuerdo que cuando cumplí 11 años, celebré mi cumpleaños en una pista de patinaje que había antes en un centro comercial. Y lo hice Hannah Montana. Y hasta las servilletas eran de Hannah Montana. Así que es la pregunta flashback del día. ¿De qué personaje celebraron alguna vez su cumpleaños que ustedes dijeron, sí, es que era muy fan? Y ahorita ya de adulta, les puedo decir que mi cumpleaños de este año lo celebré con temática de Eternal Sunshine de Ariana Grande. Y puse su álbum y de que todo lo decoré de rojo. Bien esquizofrénica. Esquizofrénica desde el 2000. No puedo hablar, péguenle, Dios. De Messi, dice por acá. El Fifes desde la cuna, por supuesto que sí. Es que Messi, encárame sí. Vámonos con estas canciones y a una pausa comercial y regresamos con más. No se despeguen de la Mega 107.7 y mejor cuéntenme de qué celebraron su cumpleaños cuando eran pequeños, que ustedes decían, sí, es que yo amaba a este personaje.

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3: Continuamos con la programación, pues. Estamos de regreso y siguen ustedes en sintonía del After Party de La Mega con su queridísima Adriana Leoni, la que canta. 10 minutos pasan de las 7 de la noche. Hoy tenemos martes de TVT y la pregunta flashback del día es: ¿de qué personaje se acuerdan ustedes que les gustaba tanto que celebraron su cumpleaños? Por acá ya me dijeron que de Messi. Alguien por acá me dijo que de Max Steel. Dice, hola guapa. Muy interesante el video de Petal, ¿no crees? Es buenísimo. El video de Petal de Ariana Grande es buenísimo. Increíble, chicos. Chicle bomba. Es arte. Metáfora, cine. También me gusta mucho el de I Hate That I Made You Love Me. Ese también me gusta un montón. También me gusta mucho, ¿saben qué canción en inglés de las divas del pop actual me gusta un montón? Me encanta The Cure de Olivia Rodrigo, la verdad. También se me hace muy pilas ella. Pero bueno, sí, respondo a la pregunta flashback del día. No puede ser. Fijo todos esos... O sea, ¿saben qué me acuerdo yo que estaba muy de moda cuando yo estaba chiquita? Me acuerdo súper bien que estaba muy de moda que podías hacer tus cumpleaños temáticos y en ese entonces existía este lugar que se llamaba Girl Sensation. Y yo me acuerdo perfectamente de yo soñar con hacer mi cumpleaños ahí. Nunca lo pude celebrar en Girl Sensation, pero sí me acuerdo de ir y de que la temática era High School Musical. O de que princesas de Disney, y te peinaban y te maquillaban y te, o sea, te vestía. Era súper cool, la verdad. Y de que decorabas cupcakes, era súper nice. Por acá dice, yo celebré mi cumpleaños de Miraculous. Ah, no sé cómo decirlo porque si no parece que digo Miraculous. Sí. Dice, puedes poner una viejita Ariana Grande, la de Problem. Miren, de hecho, algo así va el tema de hoy de la música. Ya van a ver. Voy a guardar tu canción para después, amiga, porque por ahí vamos, por ahí va el rollo hoy en la progra.
4: Hola, Adri.
3: Hola.
4: Yo recuerdo que hice berrinche porque estaba en un colegio católico y quería que me celebrara mi cumpleaños de Cat Dog. En ese momento todo era diabólico, ¿eh? Pero ya hoy de adulta no sé qué tan católico sea un gato que está pegado a un perro, entonces probablemente si era diabólico.
3: Probablemente sí tenían razón. Nah. Qué risa.
5: Hola, Adri, ahorita Oli. Que me acuerdo, a mí me encantaba Soy Luna. Entonces yo me acuerdo que para mis 13 años me compraron que la camisa, me compraron el suéter, encontré una foto. Y me complaces con la canción de Ariana Grande, la que te encanta, la de I Hate Made You.
3: Ay, me encanta. Me encanta de que día de Ariana Grande. Que saben que Ariana Grande sí casi nunca la he puesto en la progra. O sea, realmente es raro que yo ponga canciones que a mí... O sea, todas las canciones que suenan en la progra me gusta, pero como que... Si de alguien soy fan es de Ariana y casi no pongo canciones de ella. Pero con mucho gusto yo te complazco aquí con las canciones que me pidieron. Me pidieron Eternal Sunshine de Ariana y también tú me estás pidiendo Hate That I Made You Love Me. Así que hasta la vamos a buscar y también la agregamos de una vez. Mientras tanto, ustedes cuéntenme, mucha. Por acá al 5514-7777. ¿De qué temática celebraron su cumpleaños? ¿Saben qué? Me estoy recordando que también lo celebré cuando estaba bien chiquita de Winnie the Pooh. Esa fue otra. Otra de las temáticas. Mi mamá, como yo soy la primera hija, siento que los papás con los primeros hijos como que le meten un montón de ganas a los cumpleaños. Y mi mamá, o sea, era mamá soltera, entonces siento que le metió como que mucho empeño a celebrarme mis cumpleaños. Ay, un saludo a mi mamita hermosa. Así que cuéntenme ustedes, ¿de qué lo celebraron? ¿No lo celebraron de que de superhéroes también? ¿Saben que yo me acuerdo cuando estaba chiquita que en los semáforos donde generalmente venden cosas, o sea, ahora sí te venden, no he visto que te vendan tantos juguetes, tal vez alcancías y así, pero yo me acuerdo que hubo una época donde vendían un montón, ¿cómo es que se llama? Como capas de superhéroe, y que yo tenía una capa y te las vendían en los semáforos, o sea, de que supongo como que a 20, 15 quetzales, o, bueno, la verdad es que ni me acuerdo, y vendían capas de superhéroe, y sí me acuerdo de haber ido tal vez a cumpleaños de algún mi primo o algo así, de algún superhéroe. Entonces, cuéntenme ustedes al 5514-7777, respondan la pregunta flashback del día, ¿de qué persona personaje celebraron su cumpleaños cuando eran chiquitos, que usted, cuando eran chiquitos que ustedes decían, sí, es que era mi personaje favorito. Vámonos un corte y ya regresamos con más de la programa.

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acá hay mensajitos que nos están mandando. 5514-7777 es el número de WhatsApp para que se pongan en contacto con nosotros. Hoy tenemos martes de TVT y es un martes de TVT fresona. 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

martes de TVT va de la siguiente forma. A ver, vamos a poner canciones millennials in English. ¡Uy! Les voy a dar ejemplos al regresar después de la pausa porque nos tenemos que ir una pausita rapidísima. Pero la condición es que nos pongamos de que con Britney Spears, Michael Jackson, nos podemos ir con las Pussycat Dolls, podemos ir con los Backstreet Boys. ¿Qué otra cosa? ¿Cómo se llama a nosotros que no son los Backstreet Boys, pero que también son un grupo de chavos que cantan? Se me olvidó. NSYNC. Y así nos vamos, Lady Gaga, Madonna. Big Time Rush. One Direction, Big Time Rush. Se vale. ¿Saben que Maroon 5 tuvo su época? Que pongamos a la Katy Perry. Katy la Perry.

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3: Hoy tenemos martes de TVT en la cabina de la Mega 107.7. Y la temática de hoy está buena. Está buena, la verdad, y se va a poner bien alegre, honestamente. Porque hoy en este martes de TVT, martes de recuerdo, vamos a poner cancioncitas viejitas. Ay, no, esta no es la canción que quería poner de... Nada que ver. Nada que ver la canción que quería. Esta es la canción que quiero. Es que los videos de antes como tienen como una gran introducción. Ahí está. Así. Y hoy el martes de TVT son con canciones de antes. Vamos a poner de límite 2018 para abajo. Ahí está. Ya 8 años de que fue 2018, creo que ya podría... Pues no son tan old school, no son tan de la vieja escuela, pero ya son... viejas. Canciones viejitas, pero buenas, fresonas. Ay, por acá dice, aplica Britney Spears, aplica Britney Spears. Aplica Miley Cyrus, aplica Miley Cyrus. Lady Gaga también, por acá dice, aplica Camila Cabello o Fifth Harmony. Por supuesto que aplica Camila Cabello y Fifth Harmony. Ay. Y la frase va a ser ¿qué frase les vamos a poner para que me pidan las canciones? Que sea algo chistoso.

que sea así de que ponete, no sé cómo, estoy pensando una frase que sea divertida, y que hable en Spanglish. Ay, ya sé. Van a decir, Adrianita, no es collagenation, pero application. Y me piden su cancioncita en inglés. Ahí está. Que sea de antes, por favor. No es collagenation, pero application. En vez de decir no es colágeno, pero aplica, lo hablemos en nuestro inglés. Nuestro inglés ahí, que quien entiende, entiende. Quien no, pues perdió. No es collagenation, pero application. Y me piden las canciones que ustedes quieran en inglés de antes. Pueden ser del 2010, del 2000, del 2018 para abajo. Mande nota de voz al 5514-7777. Por acá me habían pedido, quiero ver, ala, qué buena canción. Uy, ya tengo una canción por acá. Aplica para este TBT, es la de Mr. Saxo Beat. Qué buena canción, mira. Muy bien, vámonos con esa rola. Con esa rola iniciamos oficialmente el segmento musical del martes de TBT, la cabina de la Mega 107.3.

0: canciones, muchas las que acabamos de escuchar para que arranquemos este segmento musical del martes de TVT, mucha con la mejor musiquita. Qué buenas rolas, me encantó. Por eso no te había puesto la de Problem antes, porque dije, va a quedar perfecto para el segmento musical. A ver, por acá tenemos notitas de voz y mensajitos. Dicen, vamos a ver, Arianita, no es collagenation, pero application. Single Ladies de Beyoncé. ¡Uy! Tremenda canción, me encantó. Vamos a ver qué más dicen por acá. No sé si tenemos otra nota de voz. Sí teníamos una nota de voz, pero no. Me la perdí. También me piden Baby One More Time de Britney Spears. Excelente rola también. La vamos a agregar inmediatamente a la programación y que suene en la cabina de la Mega 107.7 en este martes de TVT. Escúchame. Dice acá. Aquí estás. Ya te encontré.
1: Oh, es collagenation. Ay, se me olvidó otra parte. Pum, teléfono de Lady Gaga. Saludos.
0: Sorry, I cannot hear you. I kind of busy. Me encanta. Chicos, estoy amando este segmento con todo mi corazón. No sé por qué no lo habíamos hecho antes, pero ya voy a agregar estas canciones para que salga su diva interior. ¡Uy! No es collagenation, pero application martes de TVT en inglés en la Mega 107.7. Vámonos a una pausa comercial y ya les pongo las canciones.
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0: Continuamos y ya estamos de vuelta en la cabina de la Mega 107.7. No es Collagenation, pero Application. Tenemos este segmento de recuerdo con la Mega in English. Opa,
1: ¿qué dicen por acá? Adrianita, no es Collagenation, pero Application, la de Judas de Lady Gaga.
0: Bueno, pues tenemos por acá pendiente teléfono de Lady Gaga, Judas. Por acá vamos a ver qué más dicen. A la puchis, Adriana, no sé por qué estás peleando. No, ¿por qué? No estoy peleando. ¿Qué estás hablando, loquillo? Pero, ¿será que se puede poner Uptown Funk de Uptown? No, ¿cuál? Estoy confundida. Déjame buscártela. Yo creo que sí se puede. Que se puede, se puede. Pero mande nota de voz, hombre. No sean chiviados. Vámonos con estas rolitas y ya regresamos. ¿Les parece?

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Minutos pasan de las 8 de la noche. Estamos en la última hora de programa en este martes de TVT con la temática de TVT in English. No es Collagenation, pero Application al 5514-7777. Ahorita cubrimos un montón de canciones para que vean que aquí no nos vamos a quedar debiéndole absolutamente a nadie. Quiero ver

0: momento para ver.
1: Hola, Adrianita, buenas noches.
0: Hola.
1: Me gustaría que me pusieras la canción de Bárbara Streisand, Mujer Enamorada. Esa canción es divina. Porfis, ya que estamos en las buenas antiguas.
0: Está linda. Déjame ver, Adrianita, si la encuentro, amiga, y si la encuentro, con mucho gusto la agrego, ¿oíste? Si no, pedime otra cancioncita para que la podamos agregar, ¿te parece? Por acá me habían dicho que querían escuchar de que Fifth Harmony, me dijeron Miley Cyrus también. ¿Cuál es de Miley Cyrus fue que me pidieron? Momento, déjeme buscarla, no es Collagenation, pero Application, y la ponemos. ¿Qué te ha pasado? ¿Saben qué canciones siento que son buenas? Las de Rihanna. Las de Rihanna están infravaloradas y vamos a agregar unas por aquí. ¿Por aquí? No es Collagenation, pero Application. Estoy llorando por ti, baila como a la gente, pero... Yo quiero escuchar Umbrella de Rihanna por acá. Vamos a ver, tenemos otra nota de... Vamos a escuchar, ¿no? A ver, porque no podemos ver. Ahí está.
2: Rihanna, no es Collagenation, pero Application. Puedes poner la canción Bloody Mary de Lady Gaga o Mother's Little Girls de Miley Cyrus.
0: A ver.
2: O ya sea Monster de Fifth Harmony. Gracias.
0: No, esa de Bloody Mary ya me la habían pedido una vez, así que la vamos a agregar también de una vez. Vámonos pues con estas canciones y regresamos. Recuerden, no me ignoren, no sean así. Todavía seguimos acá con la programación hasta las 9 de la noche. Así que yo me quedo al pendiente de sus mensajes.

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Regresamos, pues. Les di un descansito antes de que siguiéramos con cancioncitas en inglés porque dije, ay, se me van a aburrir y es lo último que queremos. A ver, tenemos Bloody Mary por acá pendiente y varias notas de voz que ingresaron. Bueno, no notas de voz, pero mensajitos. Por acá dice,

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0: casi vamos llegando al final de la programación de La Mega 107.7 y les tengo el pop quiz del recuerdo de hoy, amigas y amigos. A ver, la pregunta se viene de la siguiente forma. ¿Ustedes se acuerdan? A ver, ¿quién la atina? Quien la atine se gana su complacencia doble. ¿Cómo se llamaba el programa de Disney Channel? Que pasaban tipo 4 o 5 de la tarde y que salía Roger y Natalia. Ahí está. Ahí está súper fácil, muchacha, está súper fácil. Siendo que fue un programa muy icónico. De hecho, yo intenté llamar varias veces ese programa, pero obviamente no se podía porque no era un número de Guatemala. Y yo decía como que yo quiero que me lleven a ese programa, yo quiero salir ahí.
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0: ¿Le atina? ¿Le atinan? ¿Le atinan o no le atinan? ¿Cómo se llamaba en el pop quiz del recuerdo? ¿Cómo se llamaba el programa de Disney Channel? Donde salía Roger y Natalia. ¿Saben qué me di cuenta? Les voy a tener un chisme. Ayer Roger le dio like a uno de mis videos en Instagram. En el que salgo cantando Midnight Sun. Le dio like y yo, ¿qué? ¿En qué momento, Roger? Amiguis, amiguis, amigas, chitas, friends for life.
1: Pidiendo que siga.
0: ¿Le atinan o no le atinan al pop quiz del recuerdo? ¿Cómo se llamaba el programa de Disney Channel donde salía Roger y Natalia? 5514-7777. No sean así, hombre. No sean tímidos todavía. Yo sé que están en sintonía. Déjense de casacas. Vámonos mientras tanto con otras rolitas y ya regresamos con más de la programación.
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2: Miren, qué bruta, pónganme cero. Ya vi que, es que en mi defensa, yo saco las preguntas de internet. Es Roger y Carla. Roger y Carla, y a ver si contestaron bien, porque tenemos varias respuestas, la mayoría por escrita. Tenemos una nota de voz, los demás por escrito, que no me gusta. Me gusta que me hablen.
3: El Zapping Zone.
2: Efectivamente, Zapping Zone es la respuesta correcta. Ya mero nos vamos a despedir, así que pidan sus últimas complacencias, que ya mero nos vamos. Así que les dejo una cancioncita más y ya regreso para despedir.

Y así llegó el final de la programación, muchachos. Y llegó el momento ya de despedirnos, de invitarlos a que nos sigan a las redes sociales como @lamega1077. A mí me encuentran en todas partes como @AdrianaLeoni. Y nos escuchamos mañana a las 6 en punto de la tarde en esto que fue el After Party de la Mega con Adriana Leoni, la que canta. Les mando un besote, ya me estoy quedando sin voz, chicos, así que me voy a descansar. Les mando un besote y nos escuchamos mañana. ¡Chao!

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En el nombre del Padre, y del Hijo, y del Espíritu Santo. Amén. Expiraste, Jesús, pero la fuente de vida brotó para las almas, y el mar de misericordia se abrió para el mundo entero. Oh fuente de vida, insondable misericordia divina, abarca el mundo entero y derrámate sobre nosotros. Oh sangre y agua que brotaste del corazón de Jesús como una fuente de misericordia para nosotros, en ti confío. Padre nuestro, que estás en el cielo, santificado sea tu nombre. Venga a nosotros tu reino, hágase tu voluntad en la tierra como en el cielo. Danos hoy nuestro pan de cada día. Perdona nuestras ofensas como también nosotros perdonamos a los que nos ofenden. No nos dejes caer en la tentación y líbranos del mal. Dios te salve María, llena eres de gracia, el Señor es contigo. Bendita eres entre todas las mujeres y bendito es el fruto de tu vientre Jesús. Santa María, Madre de Dios, ruega por nosotros pecadores, ahora y en la hora de nuestra muerte. Amén. Creo en Dios, Padre Todopoderoso, Creador del cielo y de la tierra. Creo en Jesucristo, su único Hijo, nuestro Señor, que fue concebido por obra y gracia del Espíritu Santo. Nació de Santa María Virgen, padeció bajo el poder de Poncio Pilato, fue crucificado, muerto y sepultado. Descendió a los infiernos. Al tercer día resucitó de entre los muertos, subió a los cielos y está sentado a la derecha de Dios Padre Todopoderoso. Desde allí ha de venir a juzgar a vivos y muertos. Creo en el Espíritu Santo, la Santa Iglesia Católica, la comunión de los santos, el perdón de los pecados, la resurrección de la carne y la vida eterna. Amén. Padre eterno, te ofrezco el cuerpo y la sangre, el alma y la divinidad de tu amadísimo Hijo, nuestro Señor Jesucristo, como propiciación de nuestros pecados y los del mundo entero. Por su dolorosa pasión, ten misericordia de nosotros y del mundo entero. Por su dolorosa pasión, ten misericordia de nosotros y del mundo entero. Por su dolorosa pasión, ten misericordia de nosotros y del mundo entero. Por su dolorosa pasión, ten misericordia de nosotros y del mundo entero. Por su dolorosa pasión, ten misericordia de nosotros y del mundo entero. Por su dolorosa pasión, ten misericordia de nosotros y del mundo entero. Por su dolorosa pasión, ten misericordia de nosotros y del mundo entero. Por su dolorosa pasión, ten misericordia de nosotros y del mundo entero. Por su dolorosa pasión, ten misericordia de nosotros y del mundo entero. Por su dolorosa pasión, ten misericordia de nosotros y del mundo entero. Padre eterno, te ofrezco el cuerpo y la sangre, el alma y la divinidad de tu amadísimo Hijo, nuestro Señor Jesucristo, como propiciación de nuestros pecados y los del mundo entero. Por su dolorosa pasión, ten misericordia de nosotros y del mundo entero. Por su dolorosa pasión, ten misericordia de nosotros y del mundo entero. Por su dolorosa pasión, ten misericordia de nosotros y del mundo entero. Por su dolorosa pasión, ten misericordia de nosotros y del mundo entero. Por su dolorosa pasión, ten misericordia de nosotros y del mundo entero. Por su dolorosa pasión, ten misericordia de nosotros y del mundo entero. Por su dolorosa pasión, ten misericordia de nosotros y del mundo entero. Por su dolorosa pasión, ten misericordia de nosotros y del mundo entero. Por su dolorosa pasión, ten misericordia de nosotros y del mundo entero. Por su dolorosa pasión, ten misericordia de nosotros y del mundo entero. Padre eterno, te ofrezco el cuerpo y la sangre, el alma y la divinidad de tu amadísimo Hijo, nuestro Señor Jesucristo, como propiciación de nuestros pecados y los del mundo entero. Por su dolorosa pasión, ten misericordia de nosotros y del mundo entero. Por su dolorosa pasión, ten misericordia de nosotros y del mundo entero. Por su dolorosa pasión, ten misericordia de nosotros y del mundo entero. Por su dolorosa pasión, ten misericordia de nosotros y del mundo entero. Por su dolorosa pasión,
ten misericordia de nosotros y del mundo entero. Por su dolorosa pasión, ten misericordia de nosotros y del mundo entero. Por su dolorosa pasión, ten misericordia de nosotros y del mundo entero. Por su dolorosa pasión, ten misericordia de nosotros y del mundo entero. Por su dolorosa pasión, ten misericordia de nosotros y del mundo entero. Por su dolorosa pasión, ten misericordia de nosotros y del mundo entero. Padre eterno, te ofrezco el cuerpo y la sangre, el alma y la divinidad de tu amadísimo Hijo, nuestro Señor Jesucristo, como propiciación de nuestros pecados y los del mundo entero. Por su dolorosa pasión, ten misericordia de nosotros y del mundo entero. Por su dolorosa pasión, ten misericordia de nosotros y del mundo entero. Por su dolorosa pasión, ten misericordia de nosotros y del mundo entero. Por su dolorosa pasión, ten misericordia de nosotros y del mundo entero. Por su dolorosa pasión, ten misericordia de nosotros y del mundo entero. Por su dolorosa pasión, ten misericordia de nosotros y del mundo entero. Por su dolorosa pasión, ten misericordia de nosotros y del mundo entero. Por su dolorosa pasión, ten misericordia de nosotros y del mundo entero. Por su dolorosa pasión, ten misericordia de nosotros y del mundo entero. Por su dolorosa pasión, ten misericordia de nosotros y del mundo entero. Padre eterno, te ofrezco el cuerpo y la sangre, el alma y la divinidad de tu amadísimo Hijo, nuestro Señor Jesucristo, como propiciación de nuestros pecados y los del mundo entero. Por su dolorosa pasión, ten misericordia de nosotros y del mundo entero. Por su dolorosa pasión, ten misericordia de nosotros y del mundo entero. Por su dolorosa pasión, ten misericordia de nosotros y del mundo entero. Por su dolorosa pasión, ten misericordia de nosotros y del mundo entero. Por su dolorosa pasión, ten misericordia de nosotros y del mundo entero. Por su dolorosa pasión, ten misericordia de nosotros y del mundo entero. Por su dolorosa pasión, ten misericordia de nosotros y del mundo entero. Por su dolorosa pasión, ten misericordia de nosotros y del mundo entero. Por su dolorosa pasión, ten misericordia de nosotros y del mundo entero. Por su dolorosa pasión, ten misericordia de nosotros y del mundo entero. Padre eterno, te ofrezco el cuerpo y la sangre, el alma y la divinidad de tu amadísimo Hijo, nuestro Señor Jesucristo, como propiciación de nuestros pecados y los del mundo entero. Santo Dios, Santo fuerte, Santo inmortal, ten piedad de nosotros y del mundo entero. Santo Dios, Santo fuerte, Santo inmortal, ten piedad de nosotros y del mundo entero. Santo Dios, Santo fuerte, Santo inmortal, ten piedad de nosotros y del mundo entero. Oh Dios eterno, en quien la misericordia es infinita y el tesoro de compasión inagotable, vuelve a nosotros tu mirada bondadosa y aumenta tu misericordia en nosotros, para que en momentos difíciles no nos desesperemos ni nos desalentemos, sino que con gran confianza nos sometamos a tu santa voluntad, que es el amor y la misericordia mismos. Amén.

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0: les damos la bienvenida cordial a este matutino, a este programa. Ya empiezan los mensajes, ya empiezan las notas de voz. Bienvenidos a todos. Este clima ya no se aguanta. Qué calor había ayer, todo el día hubo calor. No sé si llovió en el área donde ustedes están, pero qué calor igual.
1: ¡Qué calorón!
0: Está horrible, papi. No,
1: pero donde usted estaba llovió, pero ¿llovió de verdad o llovió así un ratitito?
0: No llovió.
1: Ah, no llovió. No, creí que había hecho de que donde usted había estado así.
0: No, tal vez en alguno de los lugares llovió.
1: Ok.
0: Pero donde yo estaba, sinceramente y francamente, no.
1: Nada.
0: No. Ni conozco yo ya lo que es la lluvia. Nada.
1: Saber.
0: Cuando llueva me va a sorprender. Es decir, ¿qué es esto?
1: El día que llueva, me desconoceré.
0: Sí, es posible. Pero bueno, buenos días, papis. Esperamos que vayan ya con bien a su trabajo, al colegio, a la universidad, donde sea que ustedes se dirijan ahorita, se muevan. Bienvenidos y aquí la vamos a pasar bomba. Hay que meterle toda la actitud a esta mañana porque hoy es miércoles 2 de septiembre.
1: Miércoles 2 de septiembre, hoy sí ya de lleno en el noveno mes.
0: Ya
1: tenemos la dinámica de hoy. No va a ser que nosotros les hagamos una pregunta hoy si no es pregunta.
0: Ajá.
1: O sea, de hecho sí es pregunta. Pero hoy es miércoles de pregúntale a los papis.
0: Ah, hoy nos preguntan ellos a nosotros.
1: Hoy ustedes pueden mandar una nota de voz al 5514-7777 y preguntarnos lo que sea. O sea, puedes decir, papi Chepe, ¿por qué vendiste tu caballo?
0: Ah, ok.
1: Papi Abner, ¿cuándo te vas a cortar el pelo?
0: Ajá.
1: Papi Chepe,
0: ¿qué?
1: ¿A quién fue la última persona a la que le mandaste un DM en Instagram?
0: ¿Quién me está llamando aquí al WhatsApp? Que hasta la música me paró, mira.
1: No. ¡Cuélguele, bloquéelo!
0: Al WhatsApp no llamen. Llamen a la cabina. Si querés llamada a la cabina, papi, tú que llamaste ahorita. Aquí te esperamos. El teléfono en cabina 2505-1227, 2505-1277. Ahora, ustedes pueden hacernos cualquier tipo de pregunta. Digamos que ustedes tienen dudas de qué pasa con los papis. Si quieren preguntar, Abner, contanos cómo haces para mantener ese pelo tan abundante.
1: Ajá, sí.
0: ¿Qué productos específicamente usas en tu cabellera?
1: Va, se puede. Puede ser pregunta de lo que sea, pero tienen que ser notas de voz al 5514-7777. Pueden preguntar dónde desayunaste, cuál es tu comida favorita. Algo que ustedes digan.
0: ¿Qué pasó con Papi Foxy?
1: Sí, y también pueden mandar notas de voz para preguntarse entre ustedes.
0: Ah, ok, ajá.
1: O sea, alguien podría decirle, así como la vez pasada le preguntamos nosotros a la Violetía.
0: Ajá.
1: Le dijimos, Violetía, ¿tu escuela dónde queda?
0: Sí, o sea, puede llamar a alguien y decir, Violetía, mira, yo siempre tengo la duda de dónde salís porque siempre agarrar la doble voz.
1: Ajá, o sea, vivís ahí por Villacanales o vivís más arribita.
0: Ajá.
1: ¿Vivís ahí por Rivera del Río?
0: Exacto.
1: ¿O vivís más arribita?
0: Exacto.
1: ¿Ah? Entonces ustedes pueden mandar preguntas al 5514-7777. Hoy es miércoles de Pregúntale a los Papis. La pregunta que ustedes quieran, papi, lo que ustedes tengan duda. Papi Chepe,
0: ajá.
1: ¿Qué tatuaje te dolió más?
0: Amén.
1: ¿Va?
0: O podrías preguntar, Papi Jackie, yo quisiera saber si usted está soltera, está casada, está comprometida, viuda. ¿Qué es? Solo es para una tarea de la U, pero quisiera saber.
1: Va. Y pueden preguntarle también a todos los papis o mini papis. Entonces, es decir, pregunta para todos los mini papis. ¿Qué materia odian más?
0: Ajá.
1: Yo odio mi clase de caligrafía.
0: Es pregúntale a los papis, se vale todo.
1: ¿A los papis de cabina o a los papis de afuera?
0: Sí, todo.
1: Pueden preguntar así en general, pregunta para todos los papis que van oyendo el show de los papis, ¿por qué no ha llovido? Alguien sabe que me responda. Entonces alguien más les va a responder.
0: Ajá.
1: ¿Verdad? Está fácil, está sencillito.
0: Me parece, entonces ya está lanzada la dinámica de hoy. Vamos a arrancar ya el programa como se debe a esta hora. Yo soy Chepe Valladares.
1: Yo soy Abner Figueroa. Y esto es el show de los papis.
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1: En primera posición.
2: 6 de la mañana con 16 minutos. Estamos de regreso en el show de los papis. Hoy es miércoles de Pregúntale a los papis.
3: Pregúntale a los. No, no es obligatorio.
2: Qué nervios tengo.
3: Yo no voy a contestar. Ah, papi, mira. Pregúntale. Dice: pregúntale a don Braulio también. Pregúntale a don Braulio si ya está listo.
2: Mire, acérquese como así en panorámico.
3: Pregúntale a don Braulio si, Braulio si ya está listo.
2: Si adivino, pues, ay Dios, este aquí está temprano viendo que le cae.
3: Ahí viene, ahí viene.

0: Bárbara, Bárbara, está cumpliendo 12 años y será que le pueden leer este tan pequeño texto. Por favor, antes de que se baje al colegio, Happy Birthday, Bárbara. Hoy damos gracias a Dios por tu vida y por la dicha tan grande de tenerte con nosotros. Le pedimos a Diosito que siempre te cuide, te bendiga y cumpla cada uno de tus anhelos de tu corazón. Nunca olvides que te amamos con todo el alma, tu papi, mami y hermanito. ¡Felicidades, Bárbara!
1: Llega por aquí otro mensaje, dice: buenos días, papis, porfa, podrían saludar a mi sobrina en su cumple. Felicidades, Bianca, hoy que cumples 10 añitos. Que Dios te bendiga siempre, eres una niña muy hermosa y muy inteligente, te amamos mucho. Saludos, Cintia, desde New Jersey.
0: ¡Épale! ¡Hey! ¡Hey! ¡Cui, cui,
1: cui! ¡Y vamos a bailar!
0: ¡Muévelo, muévelo, muévelo!
1: Pueden saludar a Dylan en su cumpleaños, dice la familia Escobar. Ramírez lo quiere muchísimo. Que Dios lo bendiga. Un abrazo de don Braulio y de todos los muchachos.

0: seguimos ahora, bueno, ya.
1: ¡Felicidades, Patojo!
0: Ahora sí, con las preguntas del día.
1: A ver, ¿qué dicen los papis?
2: Buenos días, papi. Abner, quisiera saber qué tal está la lasaña de plátano.
1: ¡A la madre!
2: Experiencia y el sabor. ¿Hiciste?
1: Papi, es espectacular. La lasaña, cuando uno la hace con plátano, el plátano sustituye la pasta. Entonces...
0: Pero lo sacas así delgadito.
1: Sí, lo que pasa es que lo hice en una mandolina.
0: Entonces queda perfecto.
1: Queda perfecto, porque cortarlo con el cuchillo es difícil. A menos que tengas muy buena mano y seas bueno para cortar. Pero lo hice en una mandolina, hay que tener muchísimo cuidado. Esa porquería tiene un filo.
0: Yo el otro día me volé un pedazo de dedo.
1: ¿Oh? He visto gente que se vuelve el dedo con uña. La onda es que la haces así en rebanadas a lo largo.
0: Ajá.
1: Pones a hacerlo frito. El plátano tiene que estar maduro, pero no negrito.
0: Ok.
1: Porque si no, se te desarma.
0: Ok.
1: Papi, queda delicioso. Esa combinación de lo dulce del plátano.
0: Ajá.
1: Con la carnita que tú preparaste para tu lasaña. Más lo saladito del queso. ¡Uf! No, papá. Ay, quedó deliciosa. Es que te juro que estaba...
0: ¿Viste eso?
1: Yo lo subí a mis redes.
0: Sí, pero ¿en algún lugar lo viste o te lo inventaste vos?
1: No, ya es algo que gente hace, ¿ja?
0: Ah.
1: Digamos, hay gente que hace también en lugar de pasta o plátano, usan berenjena.
0: Sí, esa sí la he probado. Esa sí la he hecho. Se llama musaca.
1: Ajá. Y hay gente que ha usado diferentes zucchini. Es como para probar.
0: A ver,
1: pero con plátano se me antojó muchísimo. Y entonces, como que lo pensé.
0: ¿Y es muy trabajoso?
1: No.
0: Pero sí, porque hay que freír los plátanos.
1: Pues sí, pero digamos, si tu pasta... Hay gente que hace la lasaña con pasta que no es precocida.
0: Ajá.
1: Y le toca cocerla otra vez. La misma historia, sí. Cocinar una cosa antes que la otra.
0: Bueno, está bien.
1: Quedó muy rica, papi. Muy, muy rica.
0: Gracias por la aclaración, don Abner.
1: Si quieren la receta, ahí están mis redes, @AbnerFigueroa.
0: Exacto.

0: más fácil que la parranda lo deje a él.
1: Jamás la voy a dejar, es parte de mi vida, de mi ser y me caracteriza. Creo que no, no podría, fíjate, no, no me vería en un punto donde decís, bueno, voy a quedar hoy aquí en la casa. O es... prefiero quedarme y no salir, no sé. No, creo que llegue nunca, pero bueno, gracias por la pregunta.
2: Hola papi, buenos días.
0: Nunca, nunca.
2: Tengo una pregunta, bueno, es una pregunta en general, supongo. ¿Alguna vez sintieron que se equivocaron al elegir un trabajo? Yo acabo de cambiarme donde estaba y ya ahora que estoy, ayer fue mi primer día y he visto los procesos del nuevo trabajo, me pregunto si hice lo correcto en haberme o no haberme cambiado. ¿Alguna vez les ha pasado?
1: Es normal, todo ser humano siempre se llena de dudas, ¿sabes? Cuando es de tomar una decisión importante o lo que sea. Y aparte, también, por lo general, le tenemos miedo al cambio. Entonces, sí, es parte como que te negas al cambio.
0: Yo creo que es normal dudar las decisiones que uno toma que tienen consecuencias o repercusiones grandes.
1: Ajá.
0: Pero, o sea, dudarlas no está mal, pues, y además, papi, llevas un día. Y otra cosa es, puede pasarte, y puede ser que al final de, no sé, va a pasar 3 meses y sigas pensando, me equivoqué.
1: Ajá.
0: Pero todo tiene solución, papi, te puedes ir de ahí también, no, no es, ¿sí?, algo que...
1: No estás obligada.
0: La gente a veces siente que los trabajos son condenas, ¿sabes?
1: Ajá.
0: Y te dicen, madre, es que estoy aquí y no sé qué hacer. ¿Pero quién te dice que tenés que estar ahí siempre, pues?
1: Ajá, puedes buscar otro.
0: Busca otro lado, o sea, uno puede cambiar y no es una condena, papi, es normal, es normal.
1: Okay. Bueno, tenemos más notas de voz.
3: Hola papis, buenos días.
0: Hola. Yo
3: les quiero preguntar y tengo duda existencial.
0: A ver.
3: Me lo perdí. Pero ¿y qué pasó con la Michelle, muchacho?
0: ¡Ah, la gran diabla! Vos también.
1: Vos, cuéntenme. Ever, ya tiene un año y no va a estar en el programa.
0: ¿Más?
1: La Bárbara.
3: Es que se extraña a los tres juntos.
0: Papi, ¿cómo que qué pasó? No la sigue. No la ha visto llena de criaturas. Parece mamá. ¿Cómo se llaman los tlacuaches?
1: Tacuacín.
0: Parece mamá tacuacina. Ahí anda con sus criaturas montadas. Ahorita ya vamos por el tercero.
1: Ya, ya, ya.
0: Ya hay que apuntar en miras hacia hacer su equipo de papi fútbol.
1: Sí, ya va, tirándole al equipo de papi.
0: Está con su familia, papi. Se dedicó a lo que viene
1: se
0: siendo.
1: Se dedicó a la maternidad.
0: La maternidad responsable.
1: Posiblemente esté ahorita escuchando saludos, Bárbara.
0: Te queremos, Bárbara. Saludos. También te extrañamos.
4: Buenos días, papi. Mi pregunta es para Chepi. El otro día platicaban de qué hacían el fin de semana y él mencionó que no regresaba a su casa.
0: ¿Dónde
4: chingados? Que desde el viernes se iba a hacer actividades y no regresaba a su casa. Mi pregunta es, ¿en dónde se queda todo el fin de semana y con quién?
1: Ah, ¿y con quién?
0: ¿En dónde se queda y con quién?
1: Fíjate que donde me agarre la noche, para ser honesto.
0: ¿Donde caiga la noche?
1: Donde caiga la noche, o sea, si estoy en la casa de un amigo, me quedo ahí, o si estoy, salí de party, digamos que es como regresamos de madrugada, es así como, o paso dejando a alguien, me quedo a dormir en la casa de esa persona, puede ser que salga ahí algo. Ya mira, uno anda viendo.
0: Mira tú y podría yo pernoctar ahí. Podría yo pernoctar ahí en tu casa sin que se despierte tu chucho Cocker Spaniel.
1: Ajá. Mira tú y será que no será muy complicado. Está reposando.
0: Mira tú, disculpa, tu papá anda armado.
1: Tenemos notas de voz.
0: Es que ya ves cómo le quedan a la gente dudas de, sí, de cosas.
1: Cierto, cierto, cierto.
5: Hola papi, buenos días.
0: Buenos días,
5: feliz
0: Claudia.
5: Feliz semana. A ver, pues, papi Abner.
0: A ver.
5: ¿Cuál es tu próximo destino al extranjero? Y Chepe, ¿cuál es tu comida favorita? Saluditos, papi.
0: Saludos, papi Claudia. Te queremos. Mira, confirmado, me voy a ir a Aspen, Colorado, voy a ir a esquiar en diciembre.
1: Ok.
0: Y en miras de tal vez y tal vez no, la Ciudad de México.
1: Ay, qué alegre.
0: Para
1: qué
0: la
1: rico.
0: Fórmula One.
1: Ah.
0: Ya veremos si se da, si no, pues no. Pero, okay. Pero si sí, pues sí.
1: Si no, pues no.
0: Y si tal vez, pues tal vez.
1: Y mi comida favorita es la lasaña.
0: No, la lasaña.
1: No he probado la de plátano, pero sí la lasaña es mi comida favorita. Toda la vida.
0: Ahí le voy a hacer una.
1: Bah, qué rico.
0: Papis.
1: Hola. ¿Qué?
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6: Hola, papis. Buenos días. Bendiciones para
1: buenos
6: todos,
1: días.
6: Para los radioescuchas y para ustedes. Tengo una pregunta, ¿cuándo fue la última vez que ustedes tuvieron una relación? Porque hasta donde yo sé, y por lo que yo he oído, porque llevo
0: años
6: escuchándolos desde que ustedes empezaron ahí con el programa de los papis, ¿desde cuándo no tienen una relación estable con una pareja, ya sea novia, novio, lo que ustedes
0: deseen,
6: guste, sus gustos favoritos? Aquí no venimos a juzgar.
1: Agarre el camino.
6: Buenos días.
0: ¡Buenos días, papi! Mira, la verdad es que no sé si nunca lo hemos hablado aquí al aire, pero mantenemos una relación estable, amplia, cordial, de mucho amor. ¡Con ustedes, nuestra audiencia!
1: ¡Con la audiencia de los papis!
0: ¡Ustedes son nuestra relación más larga y duradera! ¡Ustedes son esa relación que nos da vida!
1: ¡Es una
0: amor.
1: Relación estable!
0: ¡Sí!
1: ¡Totalmente!
0: ¡Estable! Es una relación estable y table es mesa en inglés.
1: Ok.
0: O sea, si te dicen mesa, estable.
1: Ok.
0: Sia, es chair.
1: Ya basta.
0: Vamos a ir con música, venimos con más del show de los papis. No le cambien. Papis.
1: ¿Qué?
0: Mándenos ahí unos DMs. Entramos en una relación bien estable. Ladies and gentlemen.

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2: Tenemos notas de voz.
3: Buenos días, papis.
1: Hola.
3: ¿Qué les saluda, papis?

0: Consejo. Ah. Manda escrito el papi consejo, ¿sí?
1: Vaya.
0: ¿Qué necesita Sofía?
1: ¿Por qué no lo supera? ¿Qué pasó?
0: ¿Por qué estás tú
1: siendo su embajadora?
0: Sí, su vocera.
1: Vocal de fe.
2: Hola, papis, buenos días. Buenos días, buenos días.
1: Hola, papi.
2: Una pregunta para cada quien.
1: A ver.
2: Para Abner.
1: Dímelo.
2: ¿Cuántos? Esta pregunta te la hice y me dijiste es un sinfín, pero sí quisiera saber. Yo sé que tienes un montón de tatuajes.
0: Vale.
2: ¿Duele hacerse un tatuaje? Porque hay momentos en que sí me
0: pica
2: la curiosidad por hacerme uno, que sea sencillito, pero por hacerme uno. Y para Papi Chep, ¿tienes novia?
1: Le temes a la oscuridad.
2: Cuídense mucho, papis chulos. Creo que en este momento van a dar la doble vía. Nos vemos. Que tengan un bonito miércoles. Bye, bye. La
1: bonito miércoles, Violetía.
2: Bye.
1: Te queremos. Mira, tengo 28 tatuajes.
0: ¿28?
1: Hay grandes, de pequeños, medianos. Todos los tatuajes duelen. Pero no es un dolor insoportable.
0: Ajá.
1: Creo que lo que se va volviendo insoportable es ese dolor sobre el tiempo que lleva el tatuaje. Entonces, okay, un tatuaje pequeño duele, es como un ardor, como de alguna manera es como que te estuvieran o raspando o quemando. Más o menos con eso lo asocio. No es dolor, es ardor, más que dolor. Y creo que lo que duele, como te digo, es cuando ya llevan horas.
0: Ajá.
1: Y los tatuajes se trabajan en capas. Entonces, digamos, primero te hacen toda la línea de afuera. Y creo que lo que duele, como te digo, es cuando ya llevan horas.
0: Ajá.
1: Y los tatuajes se trabajan en capas. Entonces, digamos, primero te hacen toda la línea.

0: ¿Haces un tatuaje pequeño? O hay gente que te dice, mira, yo me hice un tatuaje, no me dolió nada. Y es algo muy chiquito.
1: Pero hay gente que también, o sea, dice, ay, no, es que duele demasiado. Y eso, ¿qué te hiciste?
0: También,
1: y
0: miras, el dolor también es muy relativo.
1: Ajá, para todas las personas.
0: Para la persona y el área que te estés tatuando y la sensibilidad que puedas tener en esa área de tu piel.
1: Exacto, también la mano del tatuador, dice, sí. Y no sé qué.
0: Pellizcate, yo eso le digo a la gente. Si te pellizcas, por ejemplo, la pierna, por el lado externo, no duele igual que si te pellizcas la pierna por el lado interno del muslo. Si te pellizcas ahí, dice, no, ay, como arde. Ahí te va a arder más porque ahí la piel es más sensible.
1: Bueno, ahí está. Saludos.
0: ¿Y usted?
1: Ah, obviamente, voy a responder a la pregunta, obviamente. Solo que ella no lo sabe todavía.
0: Entonces, ella no se ha enterado.
1: No se ha enterado, pero sí.
0: Te amo, Emma Watson.
2: Hola, papi. Mi pregunta es, ¿desde qué año papi Abner tiene novia? ¿Y por qué?
0: Desde el 87. No, porque yo me debo a mi audiencia.
1: No, usted es de la...
0: María José, desgraciada.
1: María José, le lastimó mucho su corazoncito.
0: Me lastimó mucho mi corazoncito, eso fue en sexto primaria, o sea, ya se cumplieron 10 años.
2: Buenos días, papis.
0: ¡Hola!
2: Mi pregunta es para papi Amnea.
0: ¡Dímelo!
2: ¿Cuándo fue tu última vez que diste un beso en la boca?
0: ¡Papi! Ayer.
1: ¡Ay! ¡Ah! ¿Qué?
0: La pregunta hasta ahí llegó.
1: Sí.
0: ¿Cuándo fue?
1: No,
0: ¿cuándo fue lo...? No. Ni mucho, no tiene nada que ver en este programa ahorita para que estemos papi hablando de él. ¿Cómo me lo saco?
3: Con una duda. Bueno, es que soy no nueva como tal, pero no...
0: ¿No vieja?
3: No sé, pero me da curiosidad. Papi Abner, papi Chepe, ¿ustedes tienen novia o tienen esposo?
0: ¡Oh!
3: Besitos.
0: ¡Oh, por Dios!
1: Yo ya respondí.
0: Nadie puede estar juzgando anillos que vean en ningún momento.
1: Exacto.
0: Ustedes no saben si nos lo regaló nuestra abuelita para nuestra relación de párvulos.
1: Ajá.
0: Y lo que paique pareciese ser una argolla matrimonial.
1: Es la graduación de prepa.
0: Claro, yo cuando pasé de parvulitos a prepa y de prepa a lo que siguiera, a primero,
1: ajá,
0: me dieron mi anillo y yo hasta ahorita me quedó.
1: Ok.
0: Antes era collar. Chepe.
1: Yo ya respondí.
0: No, pero...
1: Es la misma pregunta que me hizo la Violetina.
0: No, pero aquí le preguntaron, ¿tiene esposa?
1: Obviamente sí, pero ella no lo sabe, pues
0: vaya. Ah, vaya, ahí, vaya está. Ahí está. Y yo no, papi, pero si querés nos podemos... Depende de qué ofrezcas. Tiene que ser arriba de 4 caballos.
1: ¿4?
0: Arriba de 4 caballos, dos...
1: No pedí más, va.
0: Dos cabras. Y por lo menos una caballeriza de terreno.
1: Ah, la gran
0: madre. En selva virgen.
1: ¿Tenemos notas de voz?
4: Hola papis, buenos días.
0: Buenos días.
4: Saluda, papi Katia. Mi pregunta es si alguien me la puede responder. ¿Qué le dijo un mono a un pez? Saludos.
0: ¿Qué le dijo un pez? ¿Qué le dijo un mono a un pez? Monos pez.
5: Yo quiero saber, después de los 25 años, obviamente no tengo 25, tengo más, pero tampoco tengo 30.
0: Ok.
5: ¿A dónde salen para poder despejarse la mente?
0: Ah.
5: Yo no soy de fiestas, o sea, sí era, pero ahora ya no.
0: ¿Por qué? Se le apagó la
5: hormiguita. Así como que la amontonación de gente. ¿A dónde se va? ¿Qué lugares hay en Guatemala que sean bonitos, que literalmente no sea solamente la pantalla de lo estético y que valga la pena tanto la experiencia como precio?
0: Va aquí para toda la gente.
1: O sea, quiere todo.
0: Que quiera responder, decir, después de los 25, ¿a dónde salen si no salen de fiesta?
1: Ah, o sea, lugares bonitos, como para tomar alguito, platicar, comer rico, que no sea tan caro, o sea...
0: Sí, sí, por una experiencia. A ver, yo, por ejemplo, te podría decir, me gustó mucho la vez que me invitaron a Toca Social.
1: Ah, sí.
0: Que es para ir a jugar como foot, digamos, pero no se juega foot. O sea, no es para gente que juega foot.
1: No, ajá.
0: Son como videojuegos interactivos con pelotas de foot.
1: Y te puedes tomar alguito y la comida es buena.
0: Es rico, es bonito el lugar. Me gustó. Sí. Algo así, por ejemplo.
1: Sí.
0: Boliche.
1: Ajá.
0: Futeca Bowling es súper bueno. Me gusta. Sí. Tienen un buen bar.
1: Ajá.
0: Buenos drinks.
1: También. Yo te podría decir, tal vez te puedes ir a la... Bueno, es que es un poco caro.
0: ¿Dónde?
1: Pero me gusta.
0: Es que caro también depende de cada quien, ma.
1: Bueno, Terraza 14, que está...
0: Ah, sí. Zona 14.
1: Ahí es bonito, es un lugar donde... O sea, la música no está recio, te puedes sentar con tu grupo de amigos a platicar, no es caro. También puedes ir a San Román.
0: Puedes ir a ver
1: San Román es más
0: Sunset,
1: caro.
0: Sí.
1: Sí, San Román es más

0: caro. También está Antigua Cerveza, que está allá en Cayalá.
1: Sí.
0: Que también puedes ir a echarte una vuelta.
1: Mire cómo se llama.
0: Puedes hacer algo top tip, podrías ir y también te la pasas bien.
1: Próspere. Se llama el edificio. ¿Dónde está la terraza 14?
0: Sí, yo creo que sí. ¿Tenemos más notas de voz?
1: Próspere, pero no aventure.
0: A la gran patria, papi, ya supérelo. Usted está igual que JJ.
2: Hola, papis. Una pregunta. ¿Cuántos años tienen?
1: ¿Cuántos años tienen, señor Valladares?
0: 36.
1: ¿36 cumplidos?
0: Cumplidos, recién cumplidos.
1: Hacia ahorita.
0: Hey.
1: Yo soy el mayor de este programa, por lo cual Chepe me debe respetar.
0: Nunca.
1: Tengo 38.
0: Fíjame la bendición.
1: Y aquí donde me miran con esta cara de patojo. No, hombre, tengo 38 y este año cumplo 39 en diciembre. Ah. Mira, estoy entrando, estoy casi por ya las 4 décadas.
0: Sí, es la segunda...
1: La segunda adolescencia.
0: La segunda adolescencia que le llaman.
1: 38 tengo y Chepe 36.
0: 36.
1: ¿Y la Barbaruki? Tiene 33.
0: Tiene 34, va a cumplir 35 ahorita.
1: Ah, ok.
0: ¿Tenemos las notas de voz?
3: Hola, mini papi, soy Papi Genesis.
1: Hola, mini papi.
3: La clase que yo más odio es de grama, porque en la misma...
1: Respondieron
3: esta
1: pregunta.
3: Miren, vamos a copiar... libro y luego vamos a copiar cuaderno y luego a mí me gusta trabajar mucho cuaderno con la mitad de grammar porque no trabajamos mucho, pero el del libro es muy
0: difícil,
3: mucho que copiamos, a veces hacemos como unas 4 páginas.
1: ¿Qué? No, hombre, está muy yuca.
0: Bueno, tenemos otra
1: antes de la siguiente nota de voz, 3 sabores, papi.
0: ¿Qué?
1: 3 nahuales.
0: ¿De qué?
1: 3 formas de activar tu día. 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
0: Tenemos más notas de voz.
1: Vamos con esta y vamos con música, ¿te parece?
4: Buenos días, papis. Pregunta para los papis de la cabina.
1: A ver.
4: ¿Su comida salada favorita y su comida dulce favorita? Lindo día, papis. Besitos.
1: Lindo día.
0: Besos, Abner dice.
1: Besos, mi amor. Bueno, para mí, comida salada favorita, probablemente un buen puyazo.
0: Ok, carne.
1: Me encanta el steak.
0: Ok.
1: Un buen puyazo lo dividiré entre o un buen puyazo o... sushi. Me gusta mucho el sushi.
0: Ok. ¿Y dulce?
1: Y dulce, los chocobananos. Los amo. Soy adicto yo también.
0: ¿De verdad?
1: ¿Sí?
0: ¿Cuánto te costó?
1: 10 quetzales, pero porque era de... 50. Sí, vi su historia. Deje, eso es apropiación cultural. El banano es mi cultura.
0: Ah, es lo suyo.
1: El chocobanano es lo mío.
0: Ah, ok, bueno. Está bien.
1: No, sí lo vi. Vi también que estaba comiendo elote loco.
0: Comí elote loco, comí churros. Estaban muy buenos.
1: Churros.
0: Pero yo lo busqué, que estaban recién salidos. Tienen que ser recién salidos.
1: Calientito, recién salido y recién untado en la... en el azúcar canela.
0: Y me gustan los delgaditos, no los gruesones. Pero bueno,
1: a ver.
0: Mi comida favorita salada, ya lo había dicho, es la lasaña. Y mi comida favorita dulce, podría decirte yo que viene siendo la torta chilena.
1: La torta chilena.
0: Sí.
1: Qué rico, me encanta.
0: ¿Eso o el
1: flan? Uy, las crepes.
0: Ah, las crepes, sí.
1: No, pero bueno, crepe, tiene que decir, porque la gente así le dice, ¿va a querer una crepe?
0: ¿Quiere una mesu crepe?
1: Ajá, crepes. No. Sí, las crepes me encantan, la verdad, de dulce de leche.
0: Ay, qué rico. Vamos a una canción y seguimos con más del show de los...

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0: 6:51 y seguimos respondiendo las preguntas que los papis nos manden, porque hoy es miércoles de Pregúntale a los Papis.
1: Y también las preguntas que ustedes tienen para ustedes mismos.
0: Pues sí, que, o sea, usted, como lo que ustedes se tienen.
1: Lo de a dónde puede salir uno a los 25 años, pues va.
0: Ahí está, va.
1: Y tengo que mandar un saludo muy especial para Papi Naya, Mini Papi Naya, que está escuchando. Ayer me topé a su señora madre, a Fátima, que me pidió un favor de mandarle un saludo especial para Naya, que escucha el show de los papis en las mañanas. Así que, Naya, buenos días, que la pases bien, que te vaya bien en el colegio. Te mandamos un abrazo y un beso enorme de parte del show de los papis, ¿va?
0: ¡Te queremos!
2: Buenos días, papis. Feliz Hola. Miércoles.
1: Hola, Marcelina.
2: Escúchame, es miércoles con sabor a jueves para mí, porque el viernes tengo libre. Estoy muy feliz.
1: Qué rico y qué alegre.
2: Pero mi pregunta es para ustedes dos. ¿Cómo es trabajar en una radio? O sea, si ustedes me estuvieran dando una inducción a mí, hoy es mi primer día y tengo que aprenderlo todo, ¿cómo me lo explicarían? O sea, obviamente en forma resumida, pues, porque me imagino que es mucho más complicado que una respuesta corta, pero, ajá, ¿cómo es? ¡Feliz día!
0: ¡Feliz día para ti también, papi! ¡Te queremos!
1: ¡Te queremos! A ver, mira, te diría, la verdad es que es un trabajo bien bonito, es un trabajo bien agradable, donde puedes ser tú misma.
0: Sí.
1: Pero también puedes ser algo más. O sea, puedes tener un alter ego. Tu alter ego puede sonar en la radio. Pues, la verdad es que te puedes reinventar completamente estando en la radio. Pero, sí tenés que ser una persona como con agilidad mental, digamos.
0: Ok.
1: No, yo no soy el caso, no sé por qué, pero... Pero eso,
0: no sé qué hago aquí.
1: Es un trabajo bien bonito, la verdad. Es un trabajo bien agradable. Estás haciendo lo que te gusta. Molestás, Denisa. O sea, al final yo vengo como a platicar con mis amigos. Y si te vas a pensar en un trabajo donde llegues a platicar así, pues qué bonito, ¿verdad?
0: Hay cosas. Me gusta, me gusta. Yo te podría decir, papi, que es un trabajo bien bonito, que te permite tener mucha interacción con mucha gente y conocer a las personas, gente, a pesar de que no las conozcas en persona. Y que es muy gratificante. Y tenés que ser... Es un trabajo para el cual tenés que ser, pero podés convertirte en una persona muy capaz de reaccionar de forma rápida.
1: Sí, exacto. Aparte, yo creo que para uno de los propósitos de mi vida es llevarle luz a las demás personas por medio de la radio. ¡Ah, no, pues!
0: Chepe para EXA.
1: Aunque no, sí. Porque yo soy corriente, vos lo sabes. Pero aunque no los voy a conocer, tal vez nunca en la vida o tal vez...
0: No, papi, ¿usted qué sabe?
1: Pero puede ser. Pero aún así, sé que una parte de mí está dentro de ustedes.
3: Buenos días. Les tengo una pregunta.
0: A ver.
3: ¿Por qué no han hecho un día de complacer canciones?
1: Sí, complacemos.
0: Papi, hemos hecho todos los viernes, hay rapidín con los papis. El otro día hubo un tema de cuál es la canción que no te puedes despegar hoy. ¡Pay, que no escuchas!
1: ¡Ah, eso es diferente!
0: ¡Ahí cambia la cosa!
1: ¿Tenemos más notas de voz?
4: La familia Escobar Ramírez lo quiere muchísimo. ¡Que Ahí Dios está. Lo bendiga! ¡Un abrazo de don nota de voz. Paulio y de...
1: Nos la mandó a nosotros mismos para que oigan cómo se escuchan ustedes, ¿verdad?
0: Ahí está.
5: Hola, papis, lindo día.
1: Hola, Julie.
5: Que los bendiga. Yo les quería Igualmente, pedir un papi. Saludo de cumpleaños para mi esposo, Carlitos. Que Diosito lo bendiga, que la pase muy lindo. Es un gran esposo, una persona muy especial y un gran papá sobre todo. Le deseamos que Diosito siempre lo guarde, lo bendiga y le dé mucha salud.
6: Te amo mucho, papá.
0: Oh.
6: Que cumplan muchos años más. Y que Jesucito te bendiga y gracias por ser el mejor padre de la vida. Bye, papá.
1: Ay,
6: bye, papi, también. Bye.
0: ¡Qué lindo! Ay, me encanta.
1: Ya me

0: Te mandamos queremos, un abrazo, papi. Enorme. Qué bonita familia la que tenés.
1: Felicidades.
0: Hey, hey, hey. Ahora sí seguimos con las preguntas.
2: Para la papi que acaba de decir que está con la duda de por si se equivocó de cambio de trabajo, le puedo decir de que ella piensa eso porque fue, tal vez no dejó de trabajar. O sea, tuvo la bendición de encontrar una oportunidad trabajando y solo cambiándose. Pero le digo que la situación afuera está bien difícil, porque a mí me costó 4 meses y hay gente que tiene muchísimo más tiempo sin conseguir trabajo. Entonces, que le dé gracias a Dios que tuvo la oportunidad de solo cambiarse, y que le eche ganas, que no hay nada imposible, que demuestre con su trabajo que puede hacer la diferencia y puede dar lo que estaba dando y la experiencia que tiene en el otro trabajo.
1: Okay, gracias, papi.
3: Hola, papis. Buenos días. Serían tan amables de saludarme a Dulce por su cumpleaños. Que la pase bien, porfa. Se los agradezco mucho.

0: Hola, papi, buenos días.
1: Hola.
0: Dos preguntas para los dos.
1: A ver.
0: Uno, que estuvieron en la universidad. Y dos, ¿qué otra cosa les hubiera gustado hacer?
1: Ah, la gran.
0: Aparte de ahorita, o sea, de locutor y todo eso.
2: Ok. Yo estudié, bueno, estudié varias cosas. Estudié diseño industrial y después administración.
1: ¿Diseño industrial?
2: Y después...
1: Eso yo no sabía.
2: ¿Sí?
1: Eso le hubiera pegado. Le hubiera,
2: sí,
1: le hubiera podido pegar.
2: Me gustaba mucho.
1: Me encanta la carrera de diseño industrial.
2: Pero no pude pagármela yo después ya.
1: ¿En dónde estudió?
2: En la Landívar.
1: Es que solo ahí había, ahora ya
2: solo
1: hay en otros
2: ahí
1: lados.
2: Había el diseño industrial, solo había en la Landívar. Y me quitaba mucho tiempo y yo trabajaba. Entonces, es como. Yo sé que muchos van a decir, está nada que ver. Pero es como un parecido a arquitectura, donde sí tenés que hacer un montón de cosas. O sea
1: tiene, refiero, tiene en común con arquitectura,
2: ajá,
1: que tenés que
2: no,
1: hacer mucho.
2: No que hagas exactamente lo mismo, sino que la cantidad de trabajo que te dejan es bastante.
1: Sí, hay muchos proyectos.
2: Y es muchas cosas manuales. Entonces te lleva mucho tiempo y yo estaba trabajando y pasaba todo el día, o sea, medio día en la U y casi que medio día en el trabajo, solo dormía como 4 horas al día. Entonces no aguanté la jornada, ¿verdad?
1: La presión.
2: Y me pasé a administración de empresas. Y me hubiese gustado ser veterinario.
1: Ah, wow.
2: En mi vida.
1: Yo estudié dos puntos. Fisioterapia y terapia ocupacional. Me cambié. Diseño gráfico. Me cambié. Uh-huh. Ciencias de la comunicación.
2: Ajá.
1: No terminé.
2: Ah.
1: Pero eso fue lo que estudié y a lo que más me dediqué, obviamente, fue a la comunicación.
2: Okay.
1: Lo que me hubiera gustado estudiar era medicina. Me hubiera encantado ser médico.
2: ¿Ah, de verdad?
1: Sí.
2: ¿Doctor?
1: También, doctor. También intenté, sino soñé algún tiempo con ser veterinario. Pero me gustó más la medicina humana.
2: Ok. ¿Tenemos notas de voz?

0: Saludos, buenos días.
1: A la chucha.
2: Buena pregunta, mira, papi.
1: Yo te podría decir las dos.
2: Yo me atasco en diésel, nada más.
1: ¿En diésel?
2: O sea, yo soy puro guaro, no me gusta la cerveza.
1: Chepe no es muy chelero.
2: Soy muy chelero. Entonces, prefiero siempre, si me ofreces, te voy a aceptar un trago.
1: Okay.
2: Trago preparado. O un traguito normal. Pues.
1: Un chaguit.
2: O un shot. O lo que sea, guaro.
3: Buenos días, papi.
1: Muy bien. Igualmente, papi, Carlis. Papi, no se oye.
2: No le entiendo, papi. Papi Carlis, no te entendemos.
1: No te entiendo la pregunta tampoco.
2: Tenemos más notas de voz.
1: Hoy en el miércoles de Pregúntale a los Papis.
2: Vengo por la relación. Ay, mi doctora.
1: No, papi, cálmese. Ponga otra pregunta.
2: Vengo por mi relación estable, que manda a la orden. Vamos a ir a una canción y seguimos con más del show de los Papis. Ustedes no le cambien. Usted ya, profe de física, cálmese.
1: No, ya no, yo. Aquí, ¿sabe qué va a traer el gorgorito?
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0: que se cree, viene a querer mandarme. Todo el tiempo, odio, usted lo sabe.
1: Usted no necesita, usted necesita gobierno, eso
0: nunca,
1: es lo que pasa.
0: Pues, si no me ha podido gobernar nadie, que va a venir usted ahorita. Vamos a poner notas de voz.
2: Hola, papis, buenos días. Yo tengo una consulta, yo sé que la dijeron la vez pasada, pero me subí tarde al carro, entonces ya no me enteré. Ay, amor, qué es lo que hacen después de la mega, y mi curiosidad siempre ha sido para ambos. ¿Solo van las 3 horas que están al aire o tienen que cumplir otra jornada, una jornada laboral?
0: Sí, eso es, pero es diferente en cada radio. Acá nosotros en la mega, pues venimos las 3 horas del programa y ya nos, o sea, se termina nuestra jornada laboral. Eso es aquí en la mega. Hay otros medios que sí te piden media jornada o una jornada entera, pues no sé.
1: Nosotros al salir, pues vamos al gimnasio, hacemos actividades que nos tocan y trabajamos por nuestra cuenta en nuestras redes sociales. Así que síganos, papis, @AbnerFigueroa, @ChepeValladares. Y obviamente, no nos pueden seguir si no han seguido @lamega1077.
0: Eso sí es cierto.
1: Conste, pues.
0: Y si para los que tengan duda...
1: Hoy les vamos a subir un video, por cierto, perdón.
0: Ah, va. Me cambio 4 veces al día. Y no la voy
1: pero a nunca ropa. Por uno mejor.
0: A la que basura.
3: Hola, papis. La gente no entiende las indirectas. Si tienen novia, pero no quieren decirlo. ¡Déjelos!
0: No,
1: que no nos dejen. ¿A qué hora nos dejan?
0: Si no nos dejen.
1: No.
0: Si nos dejan, haremos con las nubes.
4: Hola, papi.
1: Hola.
4: Esta es una pregunta para papi Abner.
1: Dímelo.
4: ¿De verdad el choco banano que posteaste ayer es ese choco banano de barrio que querés?
1: No, les puse. Lo que pasa es que no encontré, o sea, el chocobanano de barrio tiene que ser de portón, que diga, se venden chocobananos escrito con un marcador y que la hoja ya esté pasada por sol y lluvia.
0: Sí, ya
1: está. El de ayer es de Plaza Comercial.
0: Ah, ok, sí, no.
1: Y les puse ahí de dónde lo compré.
0: El que yo me disparé sí era de barrio.
1: Pero era de casa.
0: Sí, era de casa.
1: ¿Dónde lo compró?
0: Ahí en mi colonia. Me lo compró mi tío porque un día yo le conté y me dijo, hoy pasé, ahí estaban vendiendo chocos.
1: Ah,
0: y el chocolate era justamente el que estábamos hablando la otra vez. Solo que...
1: Papi, me escribieron de la fábrica de chocolate.
0: Ya estuvieras ahí.
1: Yo me sentí puro Willy Wonka, ya les hablé, a ver si me dicen algo. Yo les cuento.
5: Hola, buenos días. La pregunta es para los dos.
1: A ver.
5: ¿Cómo describirían a su chica ideal para toda la vida? Que no sean famosos.
1: Que no sean famosos.
5: Que sea una persona real. Adiósito.
1: Yo la describiría como amorosa, dedicada, millonaria, independiente, codependiente.
0: Más importante, codependiente de mí.
1: Autosuficiente.
0: Ajá.
1: Que le sobre el piso y el tiempo para atenderme.
0: Esa era millonaria.
1: Pues sí, pero que le super sobre.
0: Ah, que le sobre.
1: Y que sea dadivosa, porque no me sirve que sea millonaria, pero
0: coda. Sí, pero que te dé.
1: Ah,
0: que
1: sí. Mantenga. Nos demos vuelta.
0: Va.
1: Ahí está.
0: Ahí está tu carro. Te compré un carro, mi amor. Para mí, la chica ideal, no sé, fíjate que no tengo como un estereotipo fijo, pero sí me gusta mucho que sean personas como mucho carisma, que sean muy risueñas.
1: Con buena personalidad.
0: Con buena personalidad, exacto. Y que también tenga buena pechonalidad y buena nalgaridad.
1: Qué tonto.
0: Eso es lo mío. Yo soy simple.
1: Sencillo.
6: Buenos días, papis.
1: Hola. Ya
6: tengo una pregunta para Abner. Aquella contó que tiene 28 tatuajes en su cuerpo. La pregunta es, ¿cuánto has invertido en tus tatuajes, Abner?
1: Ah, la gran diabla. No sé, papi. Creo que el más barato que he pagado me costó tal vez unos, creo que 300 quetzales en un Flash Friday. Ajá. De viernes 13.
0: ¿Sí?
1: Y probablemente el más caro unos 4,000.
0: Ok.
1: Ahí, de ahí hay muchos precios. Voy a sacar la cuenta.
0: Va.
7: ¿Qué onda, papi?
0: ¿Qué onda, Gerardito?
7: La pregunta es para los dos. Por ejemplo, Abner,
1: dímelo.
7: ¿Dónde trabajaban antes de la mega? Yo, por ejemplo, a Abner lo ubico de la Yossi.
1: Ok.
7: Y luego...
1: Justo ahí estaba antes de venir.
7: ¿De dónde venía antes de a la mega? Saludos, papi, desde Toto Nicapam.
1: Saludos hasta Toto, papi, te mandamos un abrazote.
0: ¿Será que en Toto hay calor?
1: Yo creo que hay frío.
0: Ok.
1: Pues no sé si ahorita, pues, ¿eh? Yo creo que ahorita hay frío. Y por lo general, hay frío allá por Toto. Ahí donde me oíste, papi, en la Yossi, ahí estaba antes de venir a mi casa, a la mega.
0: ¡Qué bonita!
7: ¿Qué onda, papis?
0: Ah, es la misma, va. Qué bruto soy.
1: ¿Y usted? ¿Ya no dijo?
2: Hola, papis.
0: ¿Y no me preguntó?
1: ¿Cómo no? Y che, a la gran, todo por andar escribiendo.
7: Lo ubico de... Y luego...
0: Ah, bueno, yo estaba, estuve en, igual en, con Abner allá en la misma...
1: En la misma empresa.
0: La misma empresa.
1: El mismo circuito.
0: Solo que estaba en radio diferente, yo estaba en La Atmósfera y en La Grande.
1: Ajá.
0: Después vine aquí a este lugar tan hermoso. Tan linda la mega, no la cambio. Ahí está.
2: Hola, papis.
1: Hola.
2: Mi papi Edward. Y mi pregunta es, ¿cuál es su película favorita a los dos?
0: Wow.
2: Adiós, papis.
1: A la chucha. Tengo muchas, pero por decirte una, voy a decir Harry Potter. Hoy la voy a ir a ver.
0: ¿Cuál?
1: Hoy Harry Potter y la Piedra Filosofal.
0: Ah, dijiste.
1: En el reestreno, ajá.
0: En el reestreno.
1: Dos, va a decir dos. Harry Potter y Jurassic Park. Gracias. Hagan una película de dinosaurios mágicos.
0: Papi, no. Bueno, para mí, Guerra Mundial Z.
1: Oh, wow, ¿en serio?
0: Esa es mi pregunta. Esa y Soy Leyenda.
1: Ah, postapocalípticas las dos.
0: Me encantan las postapocalípticas.
1: Hasta se me confunden entre ellas.
0: Sí.
1: Bien parecidas.
0: La de Guerra Mundial Z es donde sale Brad Pitt. No, ajá. No. Brad Pitt o... Sí, Brad Pitt es, ¿va? Y...
1: Los males, favorito.
0: Iba a decir DiCaprio, ¿verdad?
1: Ajá. Y... ¿El día después de mañana?
0: No, Guerra Mundial Z y la otra vez Soy Leyenda sale
1: Will Smith. Leyenda sale William Shatner.
0: Y Hotel Casablanca. Ah, la verdad, bien vieja. Bien naque. Notas de voz.
1: Tenemos un montón.
0: A la madre. Voy a meterle candela porque... Ah, bueno, solo contestando para los que dicen que querían hacer los 25 años o que se puede hacer. Dice, yo lo que hago es con mis amigos, nos vamos a un Airbnb, hacemos comida, jugamos juegos de mesa y unos tragos tranquilos sin tanto peligro.
1: Buena noche.
0: Buenísima. Y te sale más barato, en realidad. Si todos tus amigos se ponen de acuerdo, te sale mucho mejor. Así que practíquenlo.
1: Buena.
0: Háganlo.
8: Rico. Hola, papis. Buenos días.
1: Hola.
8: Mi pregunta sería, ¿quién es el cerebro detrás de los titulares al estilo de los papis? Éxitos, papis. Feliz día, papi Johnny.
1: ¡Saludos, papi Johnny! Mira, la verdad es que soy yo. No, hombre, la verdad es que cada quien hace sus titulares.
0: Ajá.
1: Y cada cual le va ahí dando todo el ritmo a los titulares. 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
0: Bueno, tenemos más notas de voz.
9: Hola, papis, ¿cómo están?
1: Buenos días, papi.
9: Para cada uno. Si sus compañeros de la radio no fueran Chepe o Abner, ¿con quién les gustaría trabajar?
0: Wow.
1: Pero a ver, supongo que están limitándolo a compañeros de la Mega. Entonces, si yo...
0: Son de la Mega, ajá.
1: Tengo que sacrificar a Chepe y poner a alguien más, pongo a Víctor.
0: ¡Hala! Yo pongo a Roberto.
1: Ok.
0: Pongo a Roberto. ¡No!
1: Ya.
0: No cambio, no.
1: No, ya se quedó, Roberto. Ya, ahí. Ya programa no. De tres días y se acabó.
0: Ya, no pongo a Kenny. Pongo a Kenny y también...
1: A la Kenny.
0: Y a...
1: No, solo es uno, porque aquí es uno por uno. Notas de voz, menos mal iba a depurar.
0: Mira, aquí es que solo quería hacer una mención honorífica para Javier Girón, que nos está escuchando. Por eso dije yo, ¡saludos, Javi!
1: ¡Saludos, Javier!
0: ¡Te queremos, Javi!
1: Bueno.
0: ¿Qué haces? Despierta hasta ahora y vos te levantás tarde. Notas de voz, papis, aquí tenemos.
1: No, no se han ni dormido todavía. Días, sí, despierto de ayer.
10: Buen miércoles, ¿qué dicen esos cuerpazos? Miércoles.
1: Esos cuerpos decadentes.
10: En las bocas, papis.
1: Besos en tu boca, no era pregunta, pero ahí te mandamos una chupada de muela.
0: Una bajada de caría. A ver, ¿tenemos notas de voz?
11: Hola, papi, buenos días. Yo sé que no tiene nada que ver con las preguntas ni nada, pero...
0: Bueno, adiós.
11: No me acuerdo cómo fue lo de la chica de ayer. X-Way, ¿o cómo?
0: Ah, X-Way.
1: X-Way, X. Pero
0: es con un poco de odio. X, güey. Así como con asquito también así en la garganta. X,
1: si no te da tiempo a hacer en tu trabajo porque tienes un mal trabajo, X, güey.
0: X, vos, güey.
1: Ya venimos con más del show de los papis, no le cambien.
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0: digas que no.
1: Son las 7 de la mañana con 19 minutos, vamos a escuchar notas de voz. Estamos preguntándoles, o más bien recibiendo las preguntas que ustedes nos manden. La pregunta, entre comillas, de hoy es, pregúntale a los papis. Okay. ¿Qué quieren saber los papis?
2: ¿Qué quieren saber los papis? ¿Qué necesitan? Pero puede ser necesitan? Pregunta para nosotros y pregunta para la audiencia para entre también. Ustedes. No importa. Saludos para Diego y Fabio que empiezan práctica. Saludos para los dos, papis.
3: Hola papi, buenos días.
2: Buenos
3: Mi
2: días,
3: pregunta Inglis. Es ¿cómo le hacen ustedes para viajar? Esta pregunta creo que va específicamente para Amner.
2: Sí.
3: ¿Cómo le haces para viajar, conocer tantos lados sin estar completamente endeudado, sin deber el riñón?
1: Mira papi, la verdad es que hay que planificar con mucho tiempo, buscar y tratar de gastar lo menos posible. Ahorrar, pero digamos buscar que si el boleto más barato o si la estadía más barata o si tenés a alguien que te pueda recibir allá o algo así, eso te ayuda muchísimo.
2: Ok, gracias por tu consejo.
4: ¿Qué onda papi? Buenos días. ¿Alguna vez se han planteado hacer un live, un en vivo para que los veamos?
2: Hemos
4: cómo
2: hecho.
4: ¿Cómo trabajan?
1: Hacer un live desde la cabina, yo los hacía pero Chepe se enojaba. Papi, a él no le gusta que lo vean.
2: Era un,
1: no, él no le gusta, él es así.
2: A mí yo soy arisco, pero ustedes no saben.
1: Vamos a hacer uno.
2: Vamos a hacer uno un día de estos o no
1: mañana,
2: sé.
1: Mañana.
2: Sí, porque hoy no vengo a arreglar.
5: Hola, papi, buenos días.
1: Buenos días.
5: Mi pregunta es si se han hecho un tatuaje con alguien más, o sea, que tengan el mismo tatuaje con alguien más. Me entró ahí la curiosidad escuchando sobre los tatuajes. Y la verdad es que hablando de si duele o no duele, yo una vez me quedé dormida y me estaban haciendo uno. Y era pues mediano, ¿verdad? Creo que todo depende del umbral de dolor de cada
2: y
5: quien.
2: Y el área también.
5: Besitos, papi.
1: Besos, papi.
5: Bocas, un abrazo.
1: Sí, sí tengo uno con Jackie.
2: Ajá.
1: Tengo uno que mismo. Es el mismo, en el tobillo, los dos en la misma canilla y todo, y nos lo hicimos al mismo tiempo.
2: O sea, ¿diferente tatuador?
1: Diferente tatuador al mismo tiempo.
2: Ah, ok.
1: A mí me tatuó un chavo y a ella una chava. Y el de ella quedó como femenino, digamos, y el mío quedó como masculino, pero es el mismo tatuaje.
2: Era la cosa, así como que te lo haga aquel y te lo haga aquella y vamos a ver cómo salen.
1: Sí.
2: Yo también tengo uno. Tenemos notas de
1: ¿con
2: voz?
1: ¿Quién?
2: Nunca preguntó con quién.
1: A la gran diablo.
2: No, esa no era la pregunta. Tengo uno.
6: Hola papi, buenos días. Yo sí tuve la oportunidad de conocer a Chepe, creo, para una actividad, control remoto, creo que le llaman cuando van a las gasolineras. Estaban apoyando a esta fundación que se llama Eric Quiroga, que cumple sueños a niños con cáncer. La verdad, el aporte no fue de parte mía, era de parte de mi jefe, pero yo encantadísimo de hacer actividades así, porque es bien gratificante.
1: ¡Qué bonito!
6: Y entonces, ese día yo recibí unos juguetes, me tomé una foto contigo, y sí, me falta conocer a David, pero algún día se dará la oportunidad cuando realmente organicen la actividad que estaba esperando. No sé, no importa, no nos tienen que invitar a todos, o sea, no nos tienen que dar la comida ni nada, solo es como un junte.
2: Dijimos, el junte a los papis. Obviamente.
1: Vamos a organizar un junte.
6: Guau. Wow.
1: Ahora sí, de verdad.
6: Evento, no sé,
1: pero es que todo el mundo alega por los horarios y las fechas.
6: Poder compartir con ustedes, porque si lo hacemos a través de la radio, en persona también va a ser muy bonito y gratificante, digan ustedes. Un abrazo.
2: Ay, qué bonito.
1: Te queremos, papi. Vamos a hacer nuestro mega convivio.
2: Ajá.
7: Hola, papis. ¿Cómo estás?
1: Hola.
7: Les iba a decirle que a qué año iniciaron su carrera de locutores.
1: ¡Oh, wow!
7: Y quiero una canción que se llama En la Cama.
2: De Nicky Jam.
7: Gracias.
1: Saludos, papi, te queremos. Yo empecé en la radio hace 17 años. Es callada, tímida, inocente, tiene la mirada. Hace 17 años, ¿qué era? ¿Qué año era, señor? Usted que es tan apto y presto para las matemáticas.
2: Hace 17 años. Significa que fue
1: 2009.
2: En el 2009, ajá. Yo empecé en el 2012.
1: Ok.
2: Yo empecé en el 2012.
1: Hace 14.
2: Hace 14 años. 14.
1: 14 años.
8: Hola, papis, buenos días.
1: Hola.
8: Una pregunta.
1: Dímelo.
8: ¿Consiguieron el chocobanano ideal al final?
1: Todos los chocobananos son perfectos, papi.
2: Yo sí,
9: Buenos días, alegría.
1: Ideal, sí, el que ando buscando.
9: Buenos días,
1: papi. Hola, papi.
9: Feliz fin de semana.
0: Espero que se encuentren muy, cantó. Muy bien. Yo tengo una pregunta para los que están ahí en cabina.
1: A ver.
0: ¿Alguna vez han dicho algo incoherente en la radio?
1: Ay, papi. ¿Has escuchado este programa?
2: ¿Alguna vez le has puesto atención a lo que digo? Ah, sí.
1: ¿Algo incoherente? Sí, muchas veces. Errores también. Metidas de patas y garrafales. También.
2: Sí, a mí me ha pasado mucho.
1: ¿Malas palabras? También. Sí, se nos han salido un par de veces.
2: Y eso, ¿sabes qué? Y eso que yo considero que tengo un filtro bien, bien potente.
1: Sí, bien, bien refinado.
2: Yo sí soy bien mal hablado.
1: Usted sí es cafre.
2: Ajá, y cuando vengo aquí, mira,
1: Ustedes lo que oyen no es lo que hay. Ajá. Hay mucho más. Ajá. Esta es solo la punta del iceberg.
9: Hola, papis, buenos días.
1: Hola.
9: Pues, escuchando a la chica que se sentía rara o...
2: Ah, lo del trabajo.
9: No sé, con su nuevo trabajo. Siento que estamos en lo mismo, porque... Yo voy rumbo a mi segundo día del nuevo trabajo. Al igual que ella, yo me siento, no sé, rara. O a veces uno siente que en el nuevo trabajo no va a dar la talla. Así me siento yo. Pero muchas personas me dijeron, es el miedo al cambio. Es porque te acostumbraste a estar en el lugar que estabas. No estás acostumbrada a salir de tu zona de confort. Entonces, creo que es natural. Es de ir agarrándole amor al nuevo trabajo. Verle el lado positivo al nuevo trabajo, que como dijo alguien aquí ahorita contestándole también a ella, que gracias a Dios pues tuvimos la oportunidad de estar trabajando y que nos saliera otro trabajo.
2: Ok, gracias por la nota de voz.
1: La nota de voz para la papi.
2: Para la papi, ajá.
0: Hola papi, es una pregunta, ¿están solteros, viudos, divorciados, casados o en qué estado sentimental se encuentran cada uno de ustedes? Gracias.
1: Yo en estado plasma.
2: Yo estado vapor.
1: ¿Vapor ahorita?
2: Sí, ahorita.
1: Te ves vaporoso. Calor, vaporoso sí. Te veo yo.
2: El calor está haciendo la condensación dentro de mí. Entonces yo estoy condensando. Leche condensada.
1: Muchas ideas acá en Miami.
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1: Seguimos con más del show de los papis. Son las 7:32.
2: 7:32, momento de entrar en nuestros titulares.
1: Todavía tenemos varias notas de voz, ya después será, ¿va?
2: Noticias muy al estilo del show de los papis. Esta mañana en las noticias nacionales, la bancada Cabal busca reformar la ley de probidad para que las personas condenadas puedan optar a cargos públicos. ¡Excelente noticia! La hoja de antecedentes penales podría pasar de ser como un requisito más a contar como experiencia laboral comprobable. Sí, ¿cómo no? ¿Yo he robado? ¿Soy apto para el cargo público?
1: Yo sí, metió la mano en el...
2: ¿He robado? ¿A su papá?
1: ¿En el presupuesto? Sí, que salga el ejército a la calle. Guatemala incorporó un nuevo sistema que permitirá medir el aporte económico de recursos naturales como agua, bosques y energía a la economía del país. Ya era hora de ponerle precio a todo lo que tenemos, porque honestamente hay gente que tiene un terreno y todavía está tratando de calcular cuánto vale hasta el árbol de limón que tiene atrás y ya lo quiere cobrar.
2: El fenómeno del Niño podría empujar la inflación y encarecer productos como el maíz, frijol y café en Guatemala. Decían que cada niño viene con su pan bajo el brazo, pero este viene con deudas para los tatas. Ah. Y los tatas somos nosotros.
1: Ya traemos la deuda por todos lados, no importa.
2: Reconozca a su niño.
1: Sí. El Ministerio de Relaciones Exteriores anunció la creación de un comité técnico sobre fiscalidad internacional y la ampliación de su red de consejerías comerciales en el extranjero para impulsar negocios e inversiones. Guatemala, como siempre, mandando al extranjero para hacer negocios. Mientras aquí hay gente que lleva 3 meses tratando de vender una bicicleta. Negocios e inversiones. Guatemala, como siempre, mandando al extranjero para hacer negocios. Mientras aquí hay gente que lleva 3 meses tratando de vender una bicicleta en Marketplace.

0: comprar el teléfono nuevo. Y estos cuates acaban de decir, ¿saben qué? Metamos 20 mil millones de dólares ahorita.
1: ¿Y vos? De una.
0: Y vos ahí con tu teléfono viejito.
2: Shane, la ropa de marca china, debutó en la bolsa de Hong Kong y sus acciones llegaron a caer hasta un 10% durante su primer día de cotización. Hasta en Wall Street llegó el pedido y no se parece en nada a lo de la foto.
0: Seguramente. Una calle llamada Trump Avenue en Ottawa podría cambiar de nombre debido al deterioro de las relaciones entre Canadá y Estados Unidos. Hay gente que termina una relación y lo primero que hace es borrar las fotos. Estos cuates directamente quieren cambiarle el nombre a la calle.
2: A todo.
0: De una vez, ya nada que ver. Borrémoslo todo, no existió nada.
2: En noticias de farándula, Gloria y Emilio Estefan celebran hoy 48 años de casados. 48 años de casados en el mundo de la farándula. No, hombre, eso no es un matrimonio, es un patrimonio cultural de la humanidad.
0: Dancing with the Stars anunció oficialmente el elenco de su temporada 35. Con figuras como Jenna Dewan, Giada De Laurentiis, Tatiana Ali y Tyler Cameron. Hay gente que cuando le dicen baila en una fiesta se queda pegada a la silla. Y estos ya vienen hasta con temporada, vestuario y coreógrafo. Cuando a vos tu tía era la que te decía, mijo, enséñale tu pa cómo bailas con Michael Jackson, dale pues, dale.
3: Baila con tu tía, baila con tu tía, hombre, ya le gusta bailar, hombre, dale.
2: Salma Hayek cumple hoy 60 años y Keanu Reeves 62.
0: ¡No!
2: Yo no sé quién está mintiendo en esto, papi. ¿Ellos? ¿Wikipedia? ¿O mi espejo? Hay más arrugas en mí que cualquiera de estos ancianos hermosos, deliciosos, viejitos.
0: Ah, Ricky Martin.
2: También.
0: Bueno, Ariana Grande ofreció su última presentación programada antes de tomarse una pausa de la vida pública y alejarse temporalmente de los escenarios. Uno pide vacaciones y todavía le siguen escribiendo el trabajo. Esta señora, porque ya es señora Ariana Grande, sí supo cómo poner el no molestar, de verdad.
2: Apagó su teléfono. Bueno, estos fueron los titulares, muy al estilo del show de los papis.
0: Vamos a una canción y seguimos. No le cambien, ya venimos con sus notas de voz.

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0: Y bueno, seguimos con más del show de los papis. Son las 7:44. Tenemos que ir casi a un corte comercial.
1: Pero todavía tenemos varias notas de voz de los papis.
0: Tenemos que ponerle candela.
2: Hola, papis, gracias por el saludo, tan lindos. Pero tengo una duda.
1: A ver.
2: ¿Qué podemos chutear hoy de la vida de ustedes? ¿A qué huelen, papis? Yo siempre he querido saber a qué huelen. Se me hace que huelen rico los dos. Entonces quisiera saber a qué huelen y si se gana bien en la radio. Porque la verdad que es un cool trabajo, muchacha. La verdad que son espectaculares para lo que hacen. De verdad, se ve que aman lo que hacen y se notan cómo lo transmiten. Los amamos mucho.
1: ¡Ay, qué belleza! ¡Te amamos, papi! Yo huelo hombre rico, hombre tatuado de todos lados.
0: Huele a hombre rico.
1: Yo la verdad soy fanático de los perfumes, tengo muchos. Y,
0: sí,
1: y,
0: cierto,
1: y me gusta echarme todos los días de diferente.
0: Ajá, Abner, vos siempre te echas diferentes, eso
1: sí,
0: es cierto.
1: Tengo bastantes. Abiertos tengo como unos...
0: O sea que tenés cerrados.
1: Sí, tengo nuevos.
0: Haciendo la
1: alusión. La aclaración. O sea, en uso, pues, tengo ahorita tal vez como unos 15. O sea, ¿qué huele?
0: Yo, depende qué día me
1: ¿A qué hora me vengan a encontrar?
0: Ajá.
1: Si me acabo de bajar del caballo, huelo a caballo.
0: O sea, yo...
1: A jinete.
0: Siempre me baño. Siempre, todos los días de la mañana me baño. Y me baño dos veces al día, ¿verdad?
1: Ajá.
0: Pero me gusta echarme loción, pero en la mañana cuando vengo me echo la loción para trabajar. Okay. Tengo una para trabajar.
1: Ok.
0: Y después de que salgo del gimnasio, tal vez no huelo a hombre rico.
3: Ay, huele bien rico.
1: Huele bien rico, hombre tatuado.
3: Hombre rico, ¿verdad? Hombre rico, tatuado de todos lados.
1: ¿Qué? Sí, soy.
2: Hola.
1: Sí, soy.
2: Hola, buenos días. Yo siempre he tenido una duda.
1: A ver.
2: Con estos tráficos de todo el país, siempre me he preguntado qué pasaría si por alguna razón, coincidencia y demás, los dos llegaran tarde al trabajo. ¿Qué acción toma la radio?
1: Esperarnos.
0: Mandar dos.
1: La radio sigue, Entonces lo que pasaría sería que el programa empezaría tarde.
0: Sí, y nos mandarían una llamada.
1: Nos mandarían a preguntar.
0: Ajá.
1: ¿Qué pasó?
0: Esta es...
1: su llamada. 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
2: Hola, papis. La pregunta que yo tengo es, ¿les gustan morenas o blanquitas?
1: Ay, no sé. Yo, a ver, me gusta de todo, pero por lo general me he decantado por blanquitas.
0: ¿Ok? Fíjate que a mí también...
1: La blanquita guatemalteca, ¿no? O sea, morena clara.
0: A mí me gustan...
1: Las altas y las chaparritas, las gordas.
0: Pero creo que sí tengo una debilidad por las personas... blancas también, podría decir.
1: Sí, sí, no sé.
0: Porque yo creía que no, pero de ahí voy viendo yo en mi
1: a ver. Lo que pasa es que cuando uno ve su repertorio,
0: digo,
1: dice uno, ah, bueno, pues sí, caí.
0: Sí, ahí caí.
1: Creí
0: ahí,
1: que no, pero caí.
0: Ahí me manipularon de muchas formas.
2: Hola, papi, buenos días, saluditos.
1: Salud.
2: Bueno, mi pregunta es, para los dos, ¿algún futuro no lejano piensan casarse, tener hijos, un hogar, y cómo sería? Esa es mi pregunta.
1: A mí no me molestaría, o sea, no me molestaría no casarme nunca. Y no me molestaría casarme. Creo que podría vivir feliz con cualquiera de las dos versiones de mi vida.
0: Realidades, ¿ok? Yo no me pienso casar nunca.
1: Jamás.
0: No quiero tener hijos. No.
1: ¿Para qué?
0: Ya lo decidí.
4: Hola, nuevamente. Buenos días, papis. Disculpen, pero
0: Carly.
4: Creo que tenía un camión ahí a la par. Estábamos en el semáforo, pero bueno. Mi pregunta es, ¿qué es lo más loco que ustedes han hecho? Bendiciones y disculpen por mi audio. Quiero que se oye un poquito raro ahí.
1: Te queremos, papi. Lo más loco que hemos hecho.
0: ¿Cómo catalogarlo?
1: ¿En qué sentido?
0: Si,
1: ¿no?
0: si mi vida es loca toda, podría decir yo, ¿verdad? O sea, vivir. Lo más loco, vivir.
1: Vivir de amor.
0: Vivir todos los días. Es lo más loco.
5: Hola, papi, buenos días. Yo
1: buenos días.
5: La primera, si hay algo de lo que se han arrepentido de hacer o de ir o de estar con alguien.
1: Ah, sí.
5: Y la segunda,
1: tengo arrepentimientos
5: con ¿qué es lo que los hace alejarse de una persona?
0: Wow.
1: ¡Que me mienta!
0: Sí, a mí, o sea, yo soy una persona simple, yo ya les dije, pero una cosa que no me gusta es que la gente me quiera ver la cara de mula. O sea,
1: sí.
0: Que me quieran engañar.
1: Que piensen que uno es bruto.
0: Ajá, o sea, o que lo hagan adrede sabiendo que me están mintiendo, pues, o que me están viendo la cara. Eso me aleja de una persona. Y dos, la otra pregunta era, ¿cuál?
1: ¿Qué es lo que te aleja y si te has arrepentido?
0: Ah, sí, sí, me he arrepentido. Me he arrepentido de muchas cosas en esta vida.
1: Pero te vas a arrepentir.
0: Tenemos más notas de voz. Ah, bueno, entonces un corte comercial y seguimos con más del show de los papis. No le cambien.
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1: Tenemos aún notas de voz, papi. Hoy sí, el tema se nos extendió porque ustedes también.
2: Eso, pero porque ustedes se lo merecen. Seguimos aquí con todo esto y no cambiamos nada porque los tipos son los que mandan.
1: Estamos respondiéndoles sus preguntas.
3: Hola, papis, buenos días. Soy papi Michelle.
1: Hola, Mish.
3: Y mi pregunta es para los dos. Quisiera saber si alguna vez se han enamorado.
1: Ah, sí, papi. 100%, confirmo, profundamente.
2: Yo nunca he conocido el amor, no sé lo que es el amor.
1: No sea mentiroso.
2: ¿De verdad? ¿De verdad? ¿Usted me conoce? O sea, que soy, mire, una persona de...
1: Usted es una persona disruptiva.
4: Hola, papis, ¿cómo están? Tengo dudas si de repente hay algunas chicas que los llaman como para enamorarlos.
1: ¡Ay, Dios!
4: Porque se enamoran de las voces, no sé.
1: Papi, si usted diera... Yo como le temo a la semana como hoy, o como esta, mejor dicho, en la que Papi Chepe está en consola. Porque utiliza los recursos...
2: De la empresa.
1: De la empresa. Ahí como lo veo, responderle a la gente. O sea, sí está complicado.
2: Sentís. Papi, no. ¿Sabes qué? Yo sí tengo una duda. Yo quisiera... Y esta pregunta es para los papis. Papis que no nos conocen físicamente, porque sería hacer trampa, pero los papis que no nos conocen físicamente, por medio de nuestras voces, ¿cómo nos imaginan?
1: ¿Será que hay gente que todavía no nos ha visto nunca?
2: Esa es una pregunta para los papis, contesten ustedes. Que no nos hayan visto nunca, que no sepan cómo somos físicamente, ¿cómo nos imaginan?
1: Ok, o qué pensaban, si ya nos vieron, ¿qué pensaban? ¿Cómo pensaban que éramos?
2: O se pegó la voz a lo que ustedes imaginaban, o cómo fue la cosa.
1: O fue una gran decepción.
2: Y si ustedes, ¿cómo nos imaginan? Podría ser así como, yo me imagino a Chepe, digamos, chaparrito.
1: Ajá.
2: Así, bien dado, tayullito.
1: Juguetoncillo.
2: No sé, con el pelo liso, parado. Y no sé, algo así me lo imagino, digamos.
1: Ok, bueno.
2: Y podrían decir ustedes. A ver, tenemos notas de voz. Aquí está.
5: Hola, papis, buenos días.
1: Buenos días.
5: Recuerdo que en una oportunidad Abner no llegó al programa y solo estuvo Chepe.
1: Ok.
5: Y he notado que los dos hacen una muy buena fusión, la verdad. Una actitud súper genial y todo. Pero sí noté que ese día Chepe estaba...
1: deprimido, triste.
5: Como un poquito decaído.
2: ¿Cuándo?
5: Entonces siento que veo que sí, los dos son un impacto así... uno con el otro, buenísimo.
1: Yo sí creo que
5: y,
1: sí.
5: Y mi pregunta es, papi Chepe,
1: mi vida sin Chepe no tiene
5: ¿aceptarías
1: sentido.
5: Una cita a tomar un café con mi persona?
2: ¡La cebolla!
5: Porque creo que lleno esos aspectos.
1: ¡Ay!
5: De la chica ideal.
1: ¡No! ¿Ya ven por qué les digo que tengo miedo? Porque Chepe,
2: a ver,
1: él aprovecha hasta el último recurso.
2: Digamos que sí, aceptamos la cita. ¿A dónde me vas a llevar?
1: Papi, no sea cochino.
2: Ay, la cebolla. Tenemos notas de voz, espérame, es que le quedé mal a una papi aquí.
1: Ah, la gran... No, mío, es que a todas, ¿cómo le va a quedar bien a todas?
2: No, lo que pasa es de que ella mandó y
6: hola,
2: le contesté.
6: Hola, buenos días,
2: se fue.
6: Respondiendo a qué se hace después de los 25, pero no antes de los 30 para desestresarse. Yo soy una que tampoco va a fiestas, o sea, no tomo, cero. Pero lo que últimamente me ha funcionado es salir con mi perra e ir a la azotea que está ahí en Jocotenango.
2: Bonito.
6: Pues solo pagar la entrada. Si quieres ir en bici, alquilar la bici. Si no, solo ir a caminar porque hay un montón de terreno para poder caminar.
1: La azotea.
6: Pues también los fines de semana como que dan clases. Yo aquí a publicidad. Pues dan clases para una meditación. Y como que te distraes. O sea, hay varias cosas para poder distraerte, despejar. Y el hecho de estar rodeada de la naturaleza yo creo que ayuda un montón porque te empieces a enfocar en otras
1: finca
6: cosas.
1: Finca la azotea.
6: Y, sí. Si quieres echarte la lloradita, como hay tanto terreno, te da chance, güey, que casi nadie te ve.
2: ¿Eh? Hay cafetales, hay de todo ahí.
6: Pero, papi, ¿se ve lindo? ¿Quién me va a responder? ¿Michelle no va a regresar? O sea...
1: ¡No, papi!
6: ¿Qué probabilidad hay de que le regrese?
1: ¡No sabes! ¡Ya no!
6: ¿Alguien que me responda?
2: Sí, no.
1: ¿Ah?
2: ¿No sabemos o si no?
1: No, ya, ¿cómo va a creer?
2: Ay, yo aquí esperando las
1: cámaras. Ay, Dios, usted puro bien. ¡Ya no! Más renunciada que saber qué.
7: Buenos días, papis. Tengo que aceptar, no los conozco, solo los escucho. La mega la empecé a escuchar hasta este año. La verdad que me los imagino pues chavos, no tan mayores, creo que hasta su forma de decir hace rebelde, cómodos, no sé, esa percepción me da su tono de voz. Y tengo que aceptar, no me están preguntando, en el pasado, muy muy joven, me enamoré de un locutor por su voz y lo conocí, pero no era lo que yo esperaba.
1: ¿Quién era? Feliz.
2: Decide, decí el nombre.
1: ¿Quién era y por qué Milo?
8: Papi, buenos días. Los rubros económicos que entran de los patrocinadores, ¿es todo para la radio o ustedes reciben algún tipo de comisión? Saludos.
2: Ah, mira, este anda escarbándolos.
1: Mire, como este es un modelo de negocio que no nos pertenece, no estamos en la libertad de revelar información. A ver, decimos información nuestra, pero de la empresa.
2: Sí.
1: Es la empresa la que tiene que ser la que dé ese comunicado, si en algún momento desea abrir esa oportunidad.
9: Bueno, papis, bueno, yo los sigo desde hace miles y miles de años. No, papis, pero ¿por qué ya no hacen los jueves de papis? Porque el show de los papis viene por los jueves de papis, porque yo los sigo desde jueves de papis. Y aparte de eso, extraño mucho el delfín loco de Chepe.
2: Genera y, salmón.
9: Papi Amner, algo que estoy siguiendo de tu persona es que me estoy dejando el pelo largo. Ya tu persona ya había tenido el pelo largo. Te lo cortaste y nuevamente te lo estás dejando crecer. ¿Qué cremas o qué te echas para que tu pelo esté así tan brillante y que no se te enrede? Porque yo ya voy para 7 meses de no cortármelo.
1: Wow.
9: El pelo lo tengo casi del tamaño que lo tenés, porque lo quiero tener así grande como lo tenías tú la primera vez antes de que te lo cortaras.
1: Largo, largo.
9: Ay, se me olvidaba que Chepe haga el sonidito del delfín loco cuando se tiraba en las fuentes o cuando se tiraba en una piscina. Que era el sonidito del delfín loco.
1: Es que un par de veces hacía como... Ajá. Pero era el salmón loco. La verdad es que uso shampoo del precio inteligente, papi. De ahí de la Primar. Y para el cabello, lo que sí hago cuando me peino, digamos, es echarme... Bueno, cuando me peino cepillado, me pongo spray de pelo, el que te guste. Y cuando me dejo o cola o diadema, digamos, me pongo una crema de peinar. La que yo uso es de una marca brasileña, no sé cómo se llama. Lola.
2: ¿Lola?
1: Algo Lola se llama.
2: Lolalones.
1: Lolalones de pelo.
2: Tenemos más notas de voz.
10: Buenos días, papi. Ese es de la SAT. No le hagan caso.
1: Ajá.
2: Ese anda viendo dónde clavar gente.
1: Miren, disculpen, ustedes facturan o son sujetos a pagos trimestrales de ISR.
2: Se dedican al lavado.
1: Miren, ¿ustedes están sujetos a retención definitiva o cuál es su NIT?
2: ¿Factura o son lavaderos?
11: Buenos días, papi. No es pregunta, pero ahí nos actualizan si Chepe asiste o no asiste a la cita del café. Y ya vieron que todo empezó a fluir mejor desde que se quitó ese bigote. ¡Saludos, Chepe!
2: Bueno, ¿usted qué?
1: ¡Saludos, papi! Ya, yo soy ponente de que se lo vuelva a dejar.
2: Abner, ayer me estaba mandando, papi, ¿va cuándo el bigote otra vez?
1: Pues sí.
2: No sé si para burlarse de mí, pero no me importa.
1: No, si le daba le daba un su
2: le da un su aire.
1: Ahorita que yo lo veo así normalón. Ajá. Pero con el bigote hasta ya lo empezaba a desconocer.
2: Ya me parecía Superman. Ya en la noche ya.
1: Ya con bigote decía yo. Me sentía como los huevos cartoon.
2: Ajá.
1: Compare.
12: Hola, una pregunta para Papi Chepe. ¿Con quién estás compartiendo ese tatuaje que tenés? Igual, ¿y qué es? Y para Papi Amner, solo, ¿qué es tu tatuaje que tienes compartido?
1: El que tengo compartido es una ramita, es como un ramo, digamos, de dos flores, pero solo son dos ramillas, digamos, con flores.
2: Ok, el mío lo estoy compartiendo con una chica muy especial.
1: ¿Con una chica real?
2: Es con una persona con la que estuve de viaje en un lugar. Y ella se tatuó las coordenadas del lugar. Y yo también tengo las coordenadas del lugar.
1: Usted también, lo mismo.
2: Sí, es correcto.
13: Hola, papis, ¿cómo están? Me gustaría saber si ustedes tienen otro trabajo aparte del trabajo de la radio. Saludos, papis.
1: Saludos, papi. Yo trabajo en mis redes sociales. Trabajo con mis plataformas y con diferentes marcas.
2: Ajá.
1: Y a eso me dedico. Y si aún no me has seguido, me puedes seguir ahí en arroba a Abner Figueroa.
2: Ok.
1: En Instagram, en TikTok, en todo, arroba la mega 107.7. Acabamos de subir un video, por cierto.
2: Sí, vayan a verlo.
1: Vayan a verlo, arroba la mega 107.7. Ahí pueden conocernos si aún no nos conocen y pueden seguirnos también si aún no lo hacen.
2: Yo, ya que me están preguntando, trabajo en mi bienestar emocional. No son mentiras, ¿no? Sí, también trabajo en redes sociales y hago unas que otras cositas por ahí.
1: También muy pronto, clases de equitación.
2: Y es cierto, por si quieren aprender, ya saben, ahí está su maestro de confianza.
1: No, de verdad, si alguien quisiera aprender a montar caballo, especialmente si son chiquillos.
2: Ajá, niños.
1: Chepe tiene experiencia con chiquitos y también montando caballo.
2: ¿Sí? Entonces ya saben, ustedes pueden ahí escribirme y yo les puedo dar sus clases personalizadas.
9: Buenos días, papi.
1: Requisito buenos tener días. Caballo.
2: No, porque puede ser allá.
1: Se puede conseguir, pues. Va, pero.
2: Sí, ahí está en el club y les puedo dar clases. Igual ahí hay más entrenadores, ¿va?
9: Buenos días, papis. Suponiendo que pudieran conducir cualquier medio de transporte, ¿cuál sería su medio de transporte favorito?
1: ¡Un avión! Un helicóptero. Gran. Un helicóptero, pero así como el caquero que viene aquí. Ajá. No, así basiquito. Yo lo quiero con hélice en la cola, pero que esa hélice esté encapsulada.
2: Sí, ¿hace cuál decís vos? Yo quisiera, ¿sabes qué? Quisiera manejar, me muero por manejar una mano de mica.
1: ¿En serio?
2: Quisiera yo...
1: Una retroexcavadora.
2: Ah, quisiera, me muero por probar manejar una, por aprender a manejar.
1: Por ver qué se siente.
2: Pesada. Sí.
1: Mira, papi.
2: O un bobcatillo, papi.
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3: 8 de la mañana con 11 minutos, momento de pedirles a todos los papis su papi reporte del tránsito.
4: ¿Qué hora es? Hora de mandar el reporte al 5514-7777. Nos dicen qué onda, ¿dónde andan metidos ustedes? ¿Hay bastante tráfico? ¿No hay tráfico? ¿Estaba libre o no estaba libre? ¿Ya llegaron a su destino? ¿Y cómo encontraron el camino hacia el mismo? ¿Va?
3: Es lo que queremos saber. Manden su reporte del tránsito al 5514-7777. ¿Pueden reportar si hay tanto como si no hay tránsito?
4: Ok, así que manden ahorita, aquí estamos esperando. Y recuerden, si ustedes encontraron o no, igual es necesario reportar. Si vos venís de Proyectos 44 Parroquia como Papi Foxy, pero ya no viene porque ya no
3: descanse,
4: nos ha mandado.
3: No sabemos dónde está.
4: Puede ser.
3: Puede ser también que nos envíen su reporte de Cartel Salvador.
4: Ajá.
3: Lo de Bran, lo de Diegues, lo de Coy.
4: También puede ser desde allá de la San Juan, la Roosevelt y el San Cristóbal.
3: Tipic Tulam, Su, son dos diferentes. Una sí. Es Tulam y otra es Su.
4: Ajá.
3: Depende de qué lado vengas.
4: Tulam y Su.
3: Ajá.
4: Ajá. Tipic Tulam, Su.
3: O Tulam.
4: Tulam.
3: Si vienes por Tulam.
4: Tulam.
3: Manden su reporte del tránsito y díganos cómo está todo allá afuera. ¿Hay percances? ¿Hay algún tipo de bloqueo en algún lugar? Lo pueden reportar como nota de voz. Y recuerden terminar diciendo:
4: reporto para el show de los papis.
3: Papi Abner.
4: Ya para contestar las últimas preguntas aquí y darle cierre.
5: Yo tengo una duda existencial. ¿En qué zona? Yo sé que por seguridad no lo planeé, pero ¿en qué zona vive Chepe? Porque siempre oigo que viene que de la zona 4, que después de la carretera de Salvador, y solo si pudiera decir la zona. Un saludo.
4: Lo que pay que ya les dije yo, que yo desde el día viernes ya me desconozco yo mismo, ya no regreso a mi casa.
3: Ustedes no.
4: Hasta el martes.
3: No piensen que vive en ningún lado, porque Chepe vive en todos lados y en ninguno a la vez.
4: Exacto, pero siempre me van a encontrar en un solo lugar, en su corazón. Ahí estoy.
6: Papi Chepi, en promedio, ¿cuánto se invierte en
3: la Guaro? ¿En qué?
4: En la equitación.
3: En la equitación.
4: Mira, depende si vos sos
3: caballo aviente.
4: Aviente de un caballo. Si te
3: sale. No, digamos
4: caro.
3: Que vos no tenés caballo.
4: Si no tenés caballo y te querés o querés aprender del deporte, querés aprender a montar,
3: pagar un club, tomar clases y todo eso.
4: Aproximadamente, digamos, dos veces o cuatro veces al mes. No, perdón. Ocho veces al mes.
3: Dos por semana.
4: Te viene saliendo dos veces por semana. Te viene saliendo más o menos como en, a ver, como $2,000 al mes, tal vez.
3: Como $2,000 de clases.
4: En donde yo voy.
3: De clases.
4: Ajá, porque hay otros lugares mucho más caros. Solo de clases.
3: ¿Dónde te prestan un caballo?
4: Te prestan un caballo. En otro, creo yo, como $2,000, $2,300, digamos, okay, al mes.
3: Ajá.
4: Y hay otros lugares mucho más caros, pero también tienes que comprar tu equipo.
3: Eso quiere decir comprar ropa, casco, botas,
4: tu casco, tus botitas,
3: un fuete,
4: o sea, lo importante tal vez solo es el casco y las botas, ¿no? Para empezar, ya después vas comprando lo demás.
3: Ok, puedes montar en jeans para
4: mientras, en jeans,
3: en
4: sí,
3: licra.
4: En botas, pues, ajá. De ahí tus
3: en chores.
4: No, en chores no.
3: No.
4: No, no, no. Bueno, tenemos más notas de voz. ¿Qué marca de perfumes les encanta más?
3: A la madre, tengo muchas, pero...
4: ¿Tu favorito de la vida?
3: Lo descontinuaron. Era de Giorgio Armani, Acqua di Giò Absolut.
4: Ya no existe.
3: Absolut no. Oh. Hay otras variaciones, pero ese era mi favorito. Y tal vez uno de Kenzo, que es de bambú.
4: Ok, ok. El mío tal vez también está descontinuado, que se llama Booster de Lacoste.
3: Ok.
4: Y el otro...
3: Lacoste que huele rico.
4: La otra es la Issey Miyake.
3: Ah, buena.
4: Pero
3: lo dice.
7: Hola, papi. ¿Y ustedes prefieren colochas o pelo liso?
3: ¡Uy!
4: ¡Qué buena pregunta!
3: Madre, yo con que tenga el pelo lindo, cualquiera.
4: Sí, que se vea con el pelo cuidado, pero a mí me gustan...
3: Las colochas me gustan. Me gustan la textura del pelo.
4: Me gustan colochas, pero no colocho así apretadísimo como de...
3: Como ondulado te gusta.
4: No, sí colochas.
3: Colocha, pero no de cable de teléfono.
4: Ajá. Ese colocho, más flojito. Cooperando.
3: Lazy Colocho.
4: Ajá. Tenemos más notas de voz.
8: ¿Qué dice, papi? ¿Cómo van?
4: ¿Qué dice Edu?
8: Bueno, yo escuché a Abner la primera vez en la radio desde que hacía un personaje que creo que se llamaba La Huichona. Esa debería regresar ahí al show de los papis.
4: ¡La Huicha! Mire, pues.
3: ¡Saludos, papi!
4: ¡Saludos a la Huicha!
3: Tal vez la logremos revivir aquí con Amores de Chepe. Es que la Huicha tenía otros amores. Ajá. Y se fue. Esa ya vive en Estados Unidos, de plano.
4: Yo. Yo creo que sí.
3: Pero tal vez si ve a Chepe, yo digo que se enamora más porque le sacan como tres cabezas y media al amor de la witch anterior.
4: Ah, vaya. Ah, bueno, ahí ya entendí que...
1: Pero, papi, la duda que me surgió es cómo van el primer turno, a qué hora se levantan y qué es lo que les motiva para levantarse tan temprano. Saludos.
3: Lo que nos motiva son ustedes, papi. Sí. Todos los días para levantarnos temprano porque nos gusta nuestro trabajo, la verdad. ¿Y a qué hora nos levantamos? Yo, 4:30.
4: Yo a las 5 menos cuarto.
3: Ok, 4:45. 4:45.
2: Hola, papis, buenos días.
3: Dijo Alice Guerra, 4:40.
2: Nos escuchamos más o menos hace 2 meses. Y pues por lo mismo no nos conozco ni en fotos.
3: Ajá.
4: Ni en,
3: ni en fotos.
4: Ajá.
3: Búscanos, papi. Ahí estamos en el Instagram de la Mega, arroba la Mega 1077.
4: Sí, búscanos, pero también quería que nos dijeras cómo nos imaginás.
9: Hola, papi. Yo desde hace años escucho en la Mega, pero los dejé escuchar un buen tiempo hasta que en el 2022 los volví a escuchar en la mañana que iba al trabajo, cuando estaba Michelle. Y no los conocía hasta que empezaron a hacer sus redes, pero yo me imaginaba a Abner, no sé, como muy, muy grande. Y a Chepe demasiado joven, o sea, joven, chavito.
3: Somos respectivamente de alma mayor y alma...
4: Nos representan las almas.
3: Sí.
4: Porque yo soy alma joven y Abner es alma...
3: Vieja.
4: No, alma...
3: Vieja, arrugada.
4: No, es alma erudita.
3: Ah, mire, alma...
4: Nunca se lo esperó, ah.
3: No, no, jamás. No sabía que sabía esa palabra para empezar.
4: Papi, yo tengo un vocabulario amplio.
3: Aproximado.
4: Sí, pero amplio. Pero aproximado.
10: Buenos días, papis. ¿Cómo están? Yo conozco a Papi Chepe, me lo he encontrado en conciertos. Y tengo fotos con él. Tengo videos con él que me ha mandado saludos para mi hija. Es una persona increíble. Me falta conocer a Abner y a Michelle. ¿Y para cuándo vuelven a hacer jueves de papis? Nos extrañamos para que nos den más reseñas de comida y todo. Y los bailes de Papi Chepe. Y las canciones que le hace Papi Michelle.
3: Hay que organizarnos, pero lo que pasa es que la muchachita viente está bien ocupada ahí cambiando pañales, hasta propios.
4: Cuesta un poco.
11: Papi, hoy recibí mucha información de ustedes, no sabía, colochos, pelo largo, tatuajes. Wow, hoy sí, voy a dar la curiosidad de poderlos googlear y poderlos conocer porque no los conozco. Que tengan un excelente día, adiós.
4: Ah, pero decinos cómo nos imaginazo.
12: Papi, la pregunta es para Chepe, y si realmente se parece a Percho, porque yo acabo de ver en fotos y pensé que era Percho. Son veces de nuevo corte y digo que...
3: Chepe se parece a Fade.
4: A Fade, pero cuando tenía el bigote. Ya no tengo el bigote ni tampoco el cabello.
3: Chepe se parece
4: cabello
3: a Fade.
4: De los temerarios.
3: Chepe se parece a Fade, pero la de tú, mi complemento, mi media naranja. Me a Fade la mexicana.
4: Yo me parezco a Fercho, pero al Fercho de clase
3: 100%.
4: Así me decían, te pareces a Cristian
3: Chávez.
4: Cristian Chávez.
3: Se pareces.
4: Así me decían en el colegio que puro Cristian Chávez parecía yo.
3: Sí, siento que tienen facciones que los pueden hacer verse similares. En actitud y lo que sea, no se parecen en nada.
4: No.
3: Pero sí se parecen físicamente un poco.
4: Tenemos otra nota de voz.
13: Hola, papis, yo escucho la Mega solo por usted. Se termina el show de los papis y nos cambiamos de emisora porque no me gustan los que siguen.
4: No, hombre, papi, dales un chance, escúchalos, se vale así.
3: Habrá gente que en algún momento dijo lo mismo a nosotros y luego nos escuchó y dijo, ah, bueno.
4: Ajá, ah, bueno. Bueno, aquí ya tenemos, va llegando las notas de voz de los papi reporteros. Así que mándenlas ahorita. Vamos a ir a un corte comercial y seguimos con más del show de los papis. No le cambie.
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1: Bueno, ahora sí ya tenemos aquí varios. Mushbal dice, hasta el case del naranjo, hasta el case. Pero queremos notas de voz y aquí vamos.
2: De Calle Alada hacia zona 15, el tráfico está bien pesado.
1: Tenemos, pero antes no tiré, ¿va?
0: Mire, es que usted está ahorita...
1: Es que me dejaron así...
0: Descubierto.
1: Atónito.
0: Lo que pasa es que está en otra cosa.
1: Sí. Ahora sí.
3: Escuchar a los papi reporteros.
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1: Adelante, mis queridísimos papis, a reportar el tránsito en el área donde ustedes se encuentren. A ver, ¿pero por qué me mandan foto y escrito?
4: ¿Qué onda, papis? Nota. ¿Cómo estamos? Está la papi George. Mucha, el tráfico en carretera, ¿sabes? Está pero atoradísimo, mucha. Y lo peor que la gente le gusta dejar grandes espacios de carro entre carro. No, hombre, o van con los teléfonos, o van... No sé qué van haciendo, pero dejan unos grandes espacios. Y eso atrasa más. Pero sí, está complicado, carretera, ¿sabes? Está complicado. Me dice 2 horas, cabalitos para bajar, mucha. Reportó para eso de los papis, papi
1: dos
4: George.
1: Horas,
4: el
1: peor, papi. Dos horas.
0: Hola, papi lindo, te queremos.
1: Buena onda, papi George.
2: Hola, papis, buenos días. A la altura de Mushbal, donde está precisamente Plaza Mushbal, el tráfico sí está complicado, está un poco detenido. Hay que tener paciencia, papis. Éxitos, bonito día.
1: Ok, gracias, gracias. Don Amílcar también nos manda por aquí que poste derribado y cables de alta tensión cruzados en ambas partes, kilómetro 13, ruta al Atlántico, zona 25.
0: En la zona 25.
1: A ver, ¿tenemos notas de voz?
5: Hola, papis, ¿qué tal están? Yo tengo una pequeña duda. Yo vendí el día de hoy algo tarde mi radio porque pues salí tarde, pero con mi mamá tenemos una duda. En un momento nosotros se nos arruinó el carro y pues ya no lo seguimos escuchando un pequeño momento, pero yo me recuerdo que cuando ustedes iniciaron, pues eran tres. Yo quisiera saber qué fue lo que pasó, si van a volver a ser los tres o pues ya solo serán ustedes dos.
0: Salud, solo papi. Somos nosotros dos, papi. Lo que pasó fue que pasaron dos criaturas.
1: Pasaron dos. Dos bendiciones.
0: Dos bendiciones bien lindas.
1: Sí.
6: Hola, papi, soy Paco. Papi Chepi, buscando puntos alternos, igual me va mal. Toda la Atanasio está súper socada. Ya no cabemos en Atanasio ni Boca de Monte, papi.
1: Ya no cabemos en ningún lado.
6: Los 2 horas.
1: Ya no cabemos en ningún lado.
7: Hola, hola, papis. Aquí reportando. Les comento que acá en zona 9 está fluidito. Gracias a Dios, ya llegué a tiempo a mi trabajo. ¡Yay!
0: Okay. Saludos, papi. Llegó a tiempo. Mira, hoy no hubo inconveniente.
1: A ver, tenemos más notas de voz que dicen aquí los papis.
8: ¿Qué dicen los papis? ¿Cómo están? Buenos días. Yo los empecé a escuchar a principios de este año prácticamente, cuando mi hijo empezó su primer año de colegio. Pero yo ya tenía noción de ustedes por mi esposa, que es bastante fan de ustedes. Ella los escuchaba desde que estaban con la Michelle y todo. Yo más o menos me recuerdo haber visto antes fotos de Amner. Y no sé por qué, pero me daba, cuando me recordaba de él, me daba un aire como al Arturito, uno que da reseñas de restaurantes.
0: Un montón de gente me lo dice.
1: De verdad.
0: Arturito es
1: uno
0: que hace un mexicano, super fresa. Super fresa, que güey, estaba probando, o sea, no es la mejor carne. Pero sí, mucha gente me dice, ahí se lo voy a mostrar, usted me dice si nos parecemos.
1: El Arturito, sí, el mismo pelo, pero en la foto que tiene ahí, pero sí te parece a vos un poco, sí, es cierto.
0: ¿Sentís?
1: Solo que le usa gorra, vos no, pero sí, el peinado es parecido, tal vez es el pelo el que los hace ver más similares.
0: Más parecidos.
1: Eso sí es cierto, eso sí es cierto. Bueno, vamos a ir a una canción y seguimos con más del show de los papis.

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3: Jefe. ¿Qué pasa? ¿Pero qué pasa?
2: 8 de la mañana con 37 minutos.
3: Se sabe que el chisme.
2: Vamos a abrir un espacio, mire.
3: A ver, ¿para qué?
2: Hablando de chisme. Para que los papis puedan mandar una nota de voz y decirnos qué quieren que nosotros, o ustedes mismos, pues, pero a través de este que es un conducto,
3: ajá,
2: le digamos a su ex. Hoy vamos a ser papis. ¡Díganle a mi ex!
3: ¡Qué buen segmento!
2: A mí como me gusta este segmento, pero me gusta cuando ustedes ponen de su parte y hacen que esto sea un éxito, papis. Pueden decirle a su ex lo que quieran. Algo de amor, algo de arrepentimiento, algún reclamo, algún mensaje tal vez para convencerlo o convencerla de que regrese a sus brazos.
3: Ajá.
2: Papis, díganle a mi ex. Notas de voz al 5514-7777. Y ustedes nos dicen qué quieren, qué le dirían a su ex si hoy tuvieran la oportunidad de enviarle una nota de voz. Y decirle, papis, díganle a mi ex que aunque he probado otros platos, ninguno se compara a los huevitos que él me hacía.
3: ¡Ah, vaya!
2: ¿Ah, puede ser?
3: Ajá. O puede decir, papi, dígale a mi ex que la diferencia entre un oso y él es que si me hago el muerto, el oso me deja tranquilo, él no.
2: Ni haciéndome loco me deja hecho. Díganle a mi ex que aunque me haya bloqueado de todos lados, yo la sigo. Solo que no sabe desde qué perfil.
3: Ajá. Díganle a mi ex que yo sé que se mantiene viendo Marketplace. Ahí le puse un anuncio. Ahí le va a aparecer. Yo sé lo que él busca.
2: Alguien, si alguna ex de Chepe quisiera hablar con Chepe, puede poner anuncios de terrenos en lugares varios, de carros
3: de cabañas,
2: o partes de lo mismo.
3: Ajá.
2: Y, o de algún caballo.
3: Ajá. Bueno.
2: Se vende yegua como la que dejaste abandonada.
3: Le quiero dar a mi ex el Oscar a la mejor mentira. El Oscar a la mejor mentira para mi ex.
2: Ok, pues sí. Díganle a mi ex que se merece un Oscar para la mejor mentira.
3: Ajá.
2: Por esa gran casaca que me dio cuando me dijo que era soltera.
3: Ajá. Díganle a mi ex que deseo con todo el corazón que le den más cariño, más amor, más de todo lo que yo le pueda dar, porque así no me vuelve a buscar.
2: ¡A la madre!
3: Díganle a mi ex, notas de voz 5514-7777.
2: Díganle a mi ex que cuando me dijo que jamás iba a encontrar otra como ella, lo único que pensé fue, ese precisamente es el punto. Jamás.
3: No.
2: Encontré otra como vos.
3: No, no, no.
2: Notas de voz 5514-7777 y ya venimos para escuchar lo que ustedes quieren decirle a su ex. Papis, díganle a mi ex.
3: Díganle a mi ex.
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0: Estamos de regreso en el show de los papis a las 8:46. Momento de ir a una pausa comercial, pero. Todavía les estoy diciendo.
1: Ajá.
0: Que tienen tiempo para enviar su nota de voz para díganle a mi ex. Porque al volver vamos a escuchar todo lo que ustedes han enviado para díganle a mi ex.
1: Díganle a mi ex.
0: Puede ser algo bueno, algo malo. Un reencuentro. Un rechazo. Un saludo y un goodbye.
1: Ajá.
0: Lo que ustedes quieran.
1: O simplemente le puedes decir así como, miren, la verdad es que quiero decir a mi ex que la amo con todo mi ser, que la extraño tanto y que me hace mucha falta en mi vida.
0: Puede ser, díganle a mi ex que aún me contagia su energía.
1: ¡Épale!
0: Aún recuerdo sus tres sabores.
1: ¡Ay!
0: Sus tres nahuales.
1: ¡Sí!
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1: Díganle a mi ex después del corte.
0: ¡Al volver!
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3: 8 de la mañana con 48 minutos y ahora sí estamos de vuelta. Nosotros con el programa, ustedes con su ex, no.
4: No, eso ¿okay? no queremos.
3: No hagan vuelta. Estamos de vuelta y ahora sí vamos a escuchar lo que ustedes dicen para su ex, papis, lo que ustedes quieran.
4: Díganle.
3: Díganle.

0: Bota, bota. Llegan las notas de voz.
1: Hola, papi. Estaba escuchando que ya Papi Michelle ya no va a continuar.
0: Ah, bueno, bueno, bueno.
2: Ah, la... Pero, bueno, escuchemos su nota.
0: A ver, aquí está, aquí está, aquí está.
1: Te van a hacer una despedida. Ay, ah, la madre, pero igual ustedes son lo máximo y se les da lo mejor ahora, pues, en el
2: ¿cómo futuro? Los amo, papi.
0: Sí,
2: esta mujer no ha puesto un pie en la cabina en más de un año.
0: Sí.
1: Papi, díganle a mi ex de que a pesar de que me está buscando, ya no quiero saber nada de él. De que lo quise a morir, de que deseo de que su vida y su matrimonio le vaya muy bien, pero estos huesitos ya no están para él.
2: Ya me fui y en otro lado me vine.
0: Ajá, ya me fui. Estoy en otro lado y ahí sí me valoran.
3: Adiós, papi, dígale a mi ex que siempre jugaba la vuelta y siempre iba al bufé.
0: Espérame.
3: Adiós, papi, dígale a mi ex que siempre jugaba la vuelta y siempre iba al bufé. Órale.
0: Que iba al buffet, que él le jugaba la vuelta.
2: Ya, iba al buffet porque me imagino que trabaja como abogado.
0: Sí.
2: Ya.
4: Díganle a mi ex que me ha bloqueado de todos lados. No me ha bloqueado de la 107.7.
0: ¡Ah!
4: Que sí me está escuchando.
2: ¡No!
5: A mi ex se le olvidó que no me puede bloquear de todos los teléfonos públicos.
0: La gran, pero porque uno es así, pues, porque si sabes que tienen bloqueado, ¿para qué insistís en escribir ya? Ya, baby, hombre.
2: Ya, supérame.
6: Papi, díganle mejor a la novia de mi ex que haga bien su chamba, porque me sigue buscando el desgraciado. Y hasta ahora me enteré que tenía novia.
2: Ah, la gran.
7: Papis, buenos días. Por favor, díganle a mi ex que una de sus exparejas le subió un subideíto ahí en la paginita azul.
0: ¡No!
2: ¡No
0: queremos
2: puede ser!
0: Verlo,
2: ¡no,
0: queremos
2: papi!
0: Verlo.
6: Díganle
2: no, papi,
6: a mi ex que a todos les dijo que yo era su novia y ni siquiera me pidió ser su novia. Por cierto, papis, ya no cabemos aquí en la ciudad de Guatemala, pero ¿sabe dónde sí cabe, papi Chepe? ¡En mi corazón!
2: ¡Ay! Pero si tenés una cama matrimonial, ya están.
0: Mira. Tenemos más notas de voz que dicen los papis.
8: Papis, díganle a mi ex que ya va a encontrar otro hombre casado que la quiera y la valore más.
2: ¡A la madre!
0: ¿Sale? ¡Otro!
2: Como esa es su maña.
0: La maña son... Su maña es meterse en relaciones. Bueno, ahí se queda, díganle a mi ex. Vamos a una canción y seguimos con más del show de los papis. Ya, haciéndole caso a la canción. Dejen de estarla correteando, ¿verdad?

0: Bueno, papi, seguimos con más del show de los papis. Ustedes, qué bonito sus mensajes, sus notas de voz. Todas las cosas que ustedes nos mandan nos hacen felices aquí en el show de los papis. Tenemos una nota de voz más aquí, a ver qué dice.
1: Papi Abner.
0: Dímelo.
1: Dice que yo me puse a hacer su receta, la que subió usted.
0: Ajá.
1: Y ando bien, pero bien, maletín hoy, no sé qué hice mal, ahí me cuenta.
2: Le faltó tomarse una su pastillita para el colon irritable.
0: 100 puntos, Timbiriche. Hoy si no te digo que se cae.
2: Está
0: pero,
2: bueno. Está
0: pero.
2: Bueno. Hoy se anda timbón el Timbiriche.
0: Se anda Timbiriche. Sabes que ese es un momento donde decís una vida más, por favor.
2: ¿Qué?
0: Regáleme una vida más, por favor. Podemos empezar otra vez.
2: Ya se me fue la rodilla.
0: Ya se me fue esta vida. Mejor empiezo otra. ¿Quién me regala una vida? Bueno, vamos a pasar a retirarnos porque ya es
2: momento de decir chao, bye.
0: Ya nos tenemos que ir.
2: A cada papi le llega su Kenny. ¿Y estos qué creen? Ya tienen su Kenny aquí, en la puerta.
0: Ya está ahí, mira, pero tocando el...
2: No, me olvidaste. Ya trae los audífonos puestos, la consola en la mano.
0: De todo.
2: Nos vamos, pero volvemos mañana en punto de las 6 de la mañana con más de este tan gustado matutino. No le cambien porque ya viene DJ Kenny y aquí se quedan tirando party todo el día. Yo soy Ernesto Figueroa.
0: Y yo soy Chepe Valladares.

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0: deslizando en el efecto. ¿No se da cuenta cómo pasa él en su carro? Hola, están buenos días. Les saluda DJ Kenny para acompañarnos de aquí hasta las 12 del mediodía. Vamos por el empleado del mes. Hola, Pau. ¿Cómo estás, Pau? Buenos días. Mucha turista. ¿Estás riendo conmigo o de mí? ¿Qué pasó, mi Jonathan? ¿Cómo estamos, mi Johnny? Me alegra que andes en el tráfico sufriendo como un guatemalteco normal. Y no vayas en una moto con una sirena abierta haciendo uso indebido de tu poder. Hola, Lore. ¿Cómo está, Lore? Buenos días. ¿Qué pasó, mi Omar? Buenos días. ¿Cómo amanecieron? Yo recién estaba viendo, ya la había visto hace un par de días, pero no me había dado la oportunidad de ponerla. Y me apareció la canción de Ivy Queen junto a Wisin y Yandel. No, contra Wisin nada más, solo con Wisin. En la Universidad del Perreyo. La escuchamos. ¿Qué dicen ustedes? ¿Qué dicen ustedes? ¿La vamos a escuchar? Ustedes me dicen si la ingresamos o no la ingresamos a la
1: mucho
0: programación.
1: Creen que saben de perreo.
0: Espérate, Wisin. Habla mucho, viejo.
1: Ivy Queen.
0: Ahí está, gracias. Gracias, viejo.
1: Gracias por estar aquí.
2: Profesor.
0: Profesor. Espérate, que ¿dónde es donde empieza a cantar?
2: Para dar esta clase.
0: Vaya, Ivy, pero canten, hombre, porque esto es radio.
3: Hay que hacer lo que ella diga.
0: Ahí está, desde aquí empieza. Aquí empieza lo bueno.
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0: Arrancamos 9 de la mañana con 5 minutos.

0: mí me gustó, yo me trasladé a una party en este momento. A mí me gustó.
1: Higher Químico.
0: ¿Qué dicen ustedes? La Universidad del Perreo, la Universidad del Perreo, anda con todo Wisin, anda con todo Wisin. Pero ¿será que si me tomo una cerveza será muy temprano?

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de la mañana con 21 minutos, 9 con 21. ¿Cómo están, muchachos? Buenos días. 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

de la mañana con 27 minutos, 9:27. Tengo saluditos muy especiales. Saluditos muy especiales. Hoy está de manteles largos mi buen amigo Edimberto. ¿Cómo estamos, mi Edimberto? Feliz cumple, viejón. Espero que la pases muy bien. Te mando un fuerte abrazo a la distancia. Buena onda, mi Eddie, que Diosito te bendiga. De verdad, espero que la pases muy bien. Ahí me traes pastelito, pues. Hola, Debs, ¿cómo estás, Debs? Buenos días, qué gusto poder saludarte. Bienvenida también a la programación. Seguite comunicando, por favor, quiero leerte. Nuestro WhatsApp está disponible, ¿lo conoces? ¿No lo conoces? Bueno, te lo repito. 5514-7777.

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2: Vamos con la Mega Mezcla. La Mega Mezcla de las 9. 9 de la mañana con 32 minutos. Vamos a mezclar.
3: Desperté.
2: Saluditos hasta el Tejar Chimaltenango. Mucho calorcito. Saluditos para todo el staff de FUM.

Vos que siempre venís a trabajar, hoy te vi durmiendo, viejo. Hoy sí dije, ¿y de ahí? Hoy sí vi trabajar al ingeniero y a vos te vi dormir. ¿Qué está pasando, mi Franklin? ¿Qué está pasando, viejo? Saludos a los amigos de Fumihogar. Ahí les voy a contar qué problema tengo yo.

Bomberos Municipales. ¿Cómo están, muchachones? Ahí andan a todo volumen en la unidad. Todos sin noviembre, todos sin noviembre.

0: hacer. No tengo carro por un A24.
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2: Qué bonito aprender eso,
0: Es que si uno se sube, por ejemplo, estos son claves de taxista. Uno se sube con un taxista y va hablando.
2: Bueno, ahora creo que ya no va, pero antes cargaban radios.
0: Y hablaban el radio, decía, se me subió una papa, pues, ¿cómo dice? ¿Dónde dice que va a volar?

0: Ah, los taxis amarillos sí, sí cargan radio. Ayer, por cierto, no me agarraba la aplicación. Yo estaba buscando un Uber y me lo cancelaban los ingratos. Y me pone uno: disculpe, ¿su pago es en efectivo o en tarjeta? Y me pone un montón de signos de interrogación porque no le respondía, ¿va? Si ya el pago fue en tarjeta, ¿para qué le voy a responder? Y me canceló el viaje el ingrato, muchacho. Pero si no, todos los que ya les pagan el martes o el miércoles. Les van a pagar, hombre. Llévame a mi casa, viejo.
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para informar que hay bloqueo antes de la cuesta de Villalobos. Es una manifestación por temas del costo del combustible. Si alguien tiene información, yo les agradecería mucho. Bueno, la pregunta es para mis amigos que se dedican al Uber, porque tenemos varios que andan ahorita a todo volumen con el Uber. Va, está bueno, yo voy a entender la distancia. Vos decís, no, es que muy lejos, hasta allá voy a perder más tiempo. Pero, entonces, ¿qué preferís? ¿Que te paguen efectivo? Así voy a cargar efectivo. Quito mi tarjeta y te pago en efectivo. Y cuando uno llega, disculpa, no tiene sencillo. Entonces, viejo, entonces, disculpe, fíjese que es que no tengo sencillo, acabo de empezar a trabajar. O sea, es que de verdad, a mí me pasan las cosas, yo por eso se los cuento. Y cuando uno les da dinero y saca el billete y no tiene efectivo. No, perdón, y no tiene sencillo. Mijo, viera que no, fíjese, porque si tuviera se lo daría, ¿verdad? Hola, soy Marito Guillén, ¿cómo estamos, Marito? A todo volumen, buena onda. Ya tenemos fotografía del bloqueo al inicio de la cuesta de Villalobos. Bueno, cuando usted viene de Villanueva y agarra esa bajadota, viendo de Villanueva, ¿va? Pasa Santa Catalina, empieza una bajadota. ¿Dónde están las flores? Vaya, se ubicó, sí, va, ahí. Ahí está bloqueado. ¿Cómo se dice tenemos un bloqueo? ¿Cómo se dice tenemos...

Bueno, muchacha, yo fui a traer, el lunes empezó mi hija a hacer sus prácticas y la fui a traer, ¿va? O sea, yo dije, yo quiero estar ahí, yo la voy a traer. La Mega. Y le llevé rosas, va, muchacha, pero me dijo que salía una hora y típico, no salía, va, y usted esperando afuera con las rosas. Y como era un centro comercial, miran cómo me veía la gente. Hasta me estaban grabando, yo me di cuenta porque después me mandaron el video. Yo lo vi, aquí está la evidencia. Estaba esperando. Mucha. Yo le va a rosas a mi hija. Y cuando se las di, ustedes tenían que ver la cara de la gente que me vio ahí. Yo dije, eso es bueno. Significa que no me veo tan ruco. O decía que ese viejo mañoso. Dijeron, no, de plano ese se robó las rosas y saber a qué patoja va a secuestrar.

9 de la mañana con 57 minutos. 9 con 57. Ayer en una pues obviamente no conseguía transporte. Yo dije, oh, aquí yo tengo un amigo que trabaja aquí. Esta hora es la hora de su salida. Y yo sé que va para donde yo voy. Le voy a preguntar si me da jalón, dije yo. Y me dice, espérate, ahorita le voy a decir a mi hermano. De repente sí me dijo. Su hermano muy amable accedió a darme jalón. Pues yo no iba solo, yo llevaba prenda, ¿va? O sea, cuando íbamos en el camino, me dijo, es que yo trabajé con mi hermano, vos. También iban contando su historia de hermanitos. Iban agarrados de la mano los hermanitos. Y me dice, yo trabajé con aquel, pero fíjate que un día estaba enojado. Era mi jefe, o sea, laboralmente era mi jefe. Vino y abusivamente me dio un golpe con su pie. Me dio un puntapié. Es que no puedo decir la palabra, ¿verdad? Pero me pegó una patada en el. Y yo dije, Axelito sería incapaz de... No tenía que decir el nombre, va. No tenía que decir el nombre. Y dice que el hermano decidió renunciar gracias a esa patada que le dio su jefe. Imagínate que tu jefe te dio una patada. Hola Ale, ¿cómo estás Ale? Buenos días. Good morning. In the morning.

0: Tachón decidió salirse del trabajo gracias a su hermano. Y ahora le pasan cosas mejores. Dice, o sea, que gracias a su hermano él tomó una buena decisión. No me animo a poner esta nota de voz. ¿Cómo dice?
1: No, él no renunció por eso. Renunció porque le dio una mejor oportunidad. No. Y en mi defensa se me olvidó que estábamos trabajando y le di el trato de hermano que nos dábamos.
0: No.
1: Entonces no fue abusando de mi poder.
0: No, no, no, no, no, no. Él a mí me dijo claro y conciso. Sus palabras fueron, él me pegó y yo renuncié. Debería dar pena, Axel. Axel, pena te debería dar, viejo. Vamos a un corte comercial, ya volvemos con más de la programación. La mejor estación de Radio Zuna y se llama
2: La Mega.
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2: 10 de la mañana con 2 minutos. Y de hecho también tengo una respuesta que es totalmente válida. ¿Cómo dice, viejo?
3: Lo que pasa es que la mujer no los deja entrar si no llevan billete a la casa. Me extraña Kenny.
2: Eso también es cierto.
3: Y también, mira, pues, lo que sucede es de que uno no puede llevar una caja chica dentro del carro, a vos. En una caja de 1,000 quetzales insensivo. Y te cae un viaje tras otro, ni tiempo te da de bajarte, a ser sencillo. Entonces los usuarios también pueden colaborar, están tomándose un café, están en un restaurante, que pidan sencillo. En un centro comercial encuentran sencillo. Así de sencillo, Kenny, me extraña. A la próxima avisada te voy a traer y vamos con unas chevis.
2: Ve, pues, ahí está el final es el correcto. No, pero yo no estaba tomándome ningún café, ni estaba, o sea, en el centro comercial no tenía para el café, viejo. No tenía. Fui a traer a la niña. No, y yo pienso, o sea, lo que pienso es, esto ya es formal. No pienso que tenés que cargar una caja de 1,000 quetzales de sencillo, no. Pero 100 quetzalitos en sencillo. O va, 200, pues, porque haces tantos viajes. Es que mira, pues, es como todo negocio. Si vos sabes que ese va a ser tu negocio y vas a cargar, saca 200 quetzales. Si vos pensás que yo tengo para el café, yo voy a pensar que vos tenés tu sencillo, ¿va? Va, ahí estamos. Entonces, tus 200 quetzales los haces sencillo. Billetes de a 5, si querés, en el banco. Lo haces un día antes. Vas a trabajar con tus 200 quetzalitos en sencillo y cuando pidas que te paguen en efectivo, ahí está tu vuelta. Es un pasaje al final del día. Es un pasaje. Entonces, tenés tu vuelto para dar. O sea, eso se llama, creo que podría ser empatía de ambos lados. Porque si no querés cobrar con la tarjeta, porque yo como usuario ya puse la tarjeta porque tampoco tenía. Así como vos tenés tu no tiempo de no poder bajarte a hacer el sencillo, yo tampoco tengo tiempo de pasar al cajero para pagarte en efectivo. Y si el cajero me da un billete de 100, no puedo darte sencillo. Entonces, yo por eso estoy hablando de la empatía. De la empatía. Y que la aplicación, últimamente yo me he dado cuenta, pues si ustedes se dedican a eso, lo siento, pero es la verdad, muchachos. Es la verdad, no quieren agarrar los viajes si no les pagan efectivo. Y se entiende, pues, que les pagan hasta dentro de 8 días y que la economía... Se entiende. Pero ¿y entonces y la empatía, mijo? ¿Y las estrellitas dónde están? ¿Y las estrellitas? Ya, lo dije como todos los usuarios que no tienen voz. Yo fui la voz el día de hoy. ¿Qué día son, veros? Acá efectivo, como fuiste a tomarte tu café, ¿tenés billete? No, viejo, no tengo. Si tuviera, andaría en carro, pero no.

10:08. Bueno, vamos a darle también la oportunidad de réplica a alguien que se dedique al servicio de transporte. Entonces también tiene la oportunidad de réplica. Aquí me dicen, lo que pasa es de que a veces nos gastamos el dinero y tenemos que ajustar para pagar la cuota. También es válido porque pues las necesidades, o todos tenemos necesidades. El que diga que no, el que diga que no, ay Dios mío. Entonces, también es válido. También es vale, se vale, va mucha, por eso les digo. El punto de esto es tener los dos puntos de vista, porque la historia de la Caperucita Roja no es la misma cuando la cuenta Lobo. Pues dice, yo usualmente agarro muchos viajes en tarjeta. Ya los que pido en efectivo, porque la aplicación todo te lo marca, son para pagar la cuota. Es válido. Es válido. Pero sigan trabajando bonito, muchachos. A mí me pasó el sábado, también tuve otra experiencia con el servicio. Yo solicité un Uber y lo pedí para un lugar y el muchacho me marcó que ya había llegado. Eso es experiencia vivida real. El muchacho me marcó que ya había llegado. Y yo, ok, estoy aquí, no lo miro. Y no aparecía, muchacho. Es que estoy en la gasolinera. Entonces yo, de manera inteligente, yo soy una persona muy inteligente. Yo caminé hacia la gasolinera, vi el vehículo y lo vi parado. No estaba echando combustible. Él estaba dentro de su carro. Estaba como, no sé, tal vez estaba haciendo, no sé para qué sirva, pero él estaba haciendo tiempo. ¿Qué estaba haciendo? Yo no sé. La cosa que me dice, ya llegué. Pasaron 15 minutos y me parecía que había llegado. No podía arrancar el viaje, pues ahora uno tiene que dar un código. Pero no podía. Y yo dije, ¿pero por qué no viene? Me meto a ver su perfil y decía, 5 estrellas. Vaya, bueno, este, pues, todo en orden. 6 días tenía que trabajar. 6 días tenía, con razón tenía 5 estrellas, llevaba 5 viajes nada más.

Dice, hola Kenny, yo me dedico al servicio de las aplicaciones. A mí me gusta más el pago en tarjeta. Y si no tengo para dar al vuelto, le consulto al cliente si se lo cargo para el siguiente viaje. Muy bien, Abby, gracias. ¿Ve? A eso me refiero. Es que yo sé que existe de todo. O sea, esto es así. Esto es así en todos los aspectos, en todos los servicios, todos los que prestamos un servicio, así funciona, ¿va? Y ya en la noche me topé a el último que agarró el viaje. Muchacha, tuve que hacer tres. Para ir de zona 4 a Misco tuve que agarrar tres porque ninguno agarraba el viaje hasta allá. Y baratos no fueron. Pero va, estaba bueno, pues dije, voy a agarrar el otro, el tercero, y va, la mega todo volumen. Fue un muchacho muy educado, muy amable. Buena onda, viejo, buena onda, viejo. Yo sé que andas escuchando la radio, no voy a decir tu nombre por respeto a tu trabajo, pero te mando un fuerte abrazo. Buena onda. De la mañana con 11 minutos. Tenemos un saludito de cumpleaños de parte de mi buen amigo Eduardito. ¿Qué pasó, mi líquido?

que coma mucho pastelito, que disfrute su día. Feliz cumpleaños, mi adorada Ceci. Atentamente, Eduardo. Ah, qué bonito es lo bonito, qué bonito es lo bonito. 10 de la mañana con 12 minutos. ¿Dónde andan? ¿Dónde andan?

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por saludarlos donde quiera que estén. Gracias por dejarse acompañar de la mejor estación de radio. ¿Alguien sabe cómo está el tráfico al fin allá en la Villalobos? ¿Alguien tiene información? ¿Alguien que nos pueda compartir para poder trasladarla para quien va para allá? ¿Alguien tiene información? Bloqueado el paso de sur hacia la ciudad, esto en la Villalobos. Ahí tenemos una información viniendo de la ciudad, bueno, estoy siguiendo de la ciudad hacia la, es que yo quisiera decirlo como lo dice Amílcar. De norte a sur, eso es hacia el sur, va. ¿O no es al sur? Mira pues, cuando uno va de aquí para el puerto y agarra esa subidota cuando ya ve Villanueva, ahí está bloqueado. Es que no lo puedo decir como es. Solo una vía dejan pasar. Yo acabo de pasar, gracias Anita. Ah, dice, el bloqueo es de sur a norte. Sí, de sur a norte. Por eso cuando vení, o sea, aquí me mandaron un video como que vas de la ciudad para el puerto. Ahora lo voy a decir del puerto para acá. ¿Usted viene del puerto? Va, ya cuando llegó a Villanueva dice, ya llegué. Ahí empieza una bajadota. En esa bajadota, que no sé cómo se llama, porque para mí la cuesta de Villalobos es esa bajadota y la otra subidota. Entonces ahí está el bloqueo. Espero haberlo dicho bien. Ajá, como cuando vas a Matitlán a comer una mojarra y venís de regreso. Ahí hay una bajadota, en esa bajadota está bloqueado. Ay, ojalá yo no dijera tantas. Harmony. 10 de la mañana, 22 minutos. Daniel Océano, ojalá. Digo, Danny Oceans.

10 de la mañana con 25 minutos. Tengo saluditos de cumpleaños. De cumpleaños. Pablo, no sé si me estás escuchando, pero yo siempre me voy a recordar de vos porque vos decís cumpleaños.

0: Cumpleaños para Michi, hoy está de manteles largos, feliz cumpleaños, que Diosito te bendiga, espero que la pases muy bien, espero que tengas todo lo que estás pidiendo en tu corazón y que tengas mucho pastelito. ¡Ah! Malayo, mi pastelito, ahorita para mi cafecito.
1: Vaya que ando por Insta, voy de Puerto Rico hasta Gran Canaria, no sé nada, baby, yo soy turista, a mí voy.
0: Malaya, mi jefa, me compraron mi pastelito, mi jefa, de chocolate, por porque el café está sin azúcar, entonces ahí nivelamos.
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0: Bien, de chocolate sí, pero me va a dar un tenedor, dejen de pensar mal antes.
1: Olvidarte yo a ti amar, me dijo que la excita mi voz, me habló al oído y la...
0: Saludos hasta allá, hasta la zona 4. Estamos a todo volumen. Súbale volumen, viejo. Dígales cómo se hace.
1: Última, pero...
0: Chao, chao.

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0: mañana con 35 minutos, 10:35. Seguimos complaciendo. Es el momento de complacerte a través de notas de voz para que me digas qué canción querés escuchar. WhatsApp disponible 5514-7777.
1: Hi, Mr. Kenny. Por favor, poner la cancionation de Diva Virtual de Don Omaration, por favor. Mr. Kenny, la Villa Lobos está bloqueada. Nosotros ir por Boca del Monte y estar fluido. Thanks. Much thanks, Mr. Kenny.
0: Empezamos en inglés y paramos en árabe. Thanks. 10:35, es de la mega.
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0: siempre voy a vivir ahí. No mires pa' mi galaxia. 10:39 a.m. ¿Qué pasó, Edín Monzón, allá en la USA? ¿Cómo estamos? Hola, Ale, ¿cómo estamos, Ale? Buenos días. ¿Qué pasó, mi Abraham?
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0: Hola, Michi, ¿cómo estás, Michi?
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0: Hola, Alecita, ¿cómo estás, Alecita? Sí, obviamente, tú.
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0: Hola, Ana, ¿cómo estás, Anita? Eduardito, ¿cómo estamos, Eduardo? Buena onda.
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0: Hola, Claudia, ¿cómo estás, Claudia? Buenos días. Hola, Abby, ¿cómo estás, Abby? Buenos días. Hola, Débora, ¿cómo estás, Débora? ¿Qué pasó, mi Danilo? ¿Cómo estamos, Dani?
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0: ¿Qué pasó, Índigo? ¿Cómo estamos, Índigo?
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0: Saludos también para Jitzak. ¿Cómo está, Jitzak? Hola, Jenny, ¿cómo estás, Jenny? Buenos días. Hola, Miriam, ¿cómo estás? Hola, Alexa, ¿cómo estás, Alexa? Vamos con esto a cargo de 7. 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

0: 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Ahorita que tengo su atención, quiero saber dónde andan. Por aquí nos reportan también que hubo un accidente en la RN14. Si usted va a buscar esa ruta, por favor, mucha precaución.
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0: Hola Miriam, ¿cómo estás Miriam? ¿Qué pasó mi Eric Mora? ¿Cómo estamos Eric?
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0: Vamos a un pequeño corte comercial, 10 de la mañana, 45 minutos, la mejor estación de radio es una y se llama...
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1: 10 de la mañana con 50 minutos, 10 con 50. Hay una buena rola que pues también es interesante que de repente conozcamos todos un poquito, ¿ah? ¿Usted ha escuchado esta? Seguro que lo ha escuchado, solo escuchaba ese que yo no sé ni qué dice, pero se escucha chilero. Este es el sample que utilizaron para la canción de Flow Natural. Tito el Bambino, Benny Mann, y por ahí estaba Inés. Entonces, de repente usted dice, ¿y esa canción pues de dónde se la imaginaron, va? Pues resulta que tiene un origen. Y este es el verdadero sampler. Lo aceleraron un poquito. Y vámonos a reggaetón, viejo. Cosas que solo a los DJs les importan. Es que ese es el sampler original. De ahí vino Looney Tunes y dijo, no, vamos a sacarla y nos gusta el reggaetón. Y salió esta joya. Y justo de ahí salió el sample. De ahí salió una película india allá en el 2002. ¿Qué hacía usted en el 2002? Y pues dijo Ryan Castro, no, mi ciela, pues que yo voy a hacer una versión nueva 2026, como de que no tronabas pistolita. Ryan Castro, Rebeca, 10 de la mañana, 52 minutos. Esto es La Mega.

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11 de la mañana con 6 minutos, 11 con 6. Te quiero complacer en este momento. ¿Qué es lo que querés escuchar? Habilitamos comunicación, WhatsApp disponible 5514-7777 o puede ser llamada telefónica también. Mira, para que me digas qué canción es la que querés escuchar, vos, tú o usted. Son los protagonistas en este momento.

0: Entonces, ¿cuál dice que dijo? No, pero tiene que ser nota de voz. Va, yo voy a entender que laboralmente no pueden, pero bien pueden, hombre. Haz de cuenta que es con el tóxico, la tóxica. Ay. Y de ahí, estaba llamando, pues. Me estaba llamando, no seas mala onda. No los van a regañar, me les prometo que no los van a regañar. Muchachos, porque cuando uno mira un helicóptero, lo primero que hice, ya me vienen a traer. Doña Rosita, ya me vienen a traer, mire. Solo que en este edificio no había parqueo, entonces. ¿Qué tal, la mega? Buenos días.
1: Alonso, mi DJ Kenny.
0: Hello, my friend. ¿Cuál es tu nombre?
1: Aquí vamos paseando por el glorioso trébol estadio.
0: Muy bien, como debe de ser. Saludo uno, saludo uno. ¿Qué rolita vamos a escuchar?
1: Ponete ahí la de Una Aventura de Osuna.
0: Una Aventura. ¿Dónde? Ah, bueno, ya me dijiste dónde andas. ¿Y qué andas haciendo?
1: De Osu.
0: ¡Ah!
1: Una Aventura de Osuna.
0: Ah, no, sí, pero ¿qué andas haciendo? Te pregunté. Lo que pasa es que es un chute.
1: Ah, aquí haciendo un mandadito aquí por el trébol, ¿no, tío? Pues por el estadio. Vamos a pasar a chapotear ahí una vez.
0: ¡Ah! Saca de una vez tus zapatos porque de una vez sale chamusca.
1: El campeón.
0: El campeón es uno, viejón. Buena onda, papá.
1: Órale, DJ Kenny, buena onda.
0: Órale.

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0: 11 de la mañana con 19 minutos, 11 con 19. Seguimos complaciendo totalmente en vivo. Notas de voz para que me digas qué canción vamos a escuchar. ¡Ah, wow!
1: Que si mi DJ Kenny, ponete ahí Juntos al Amanecer de Jay Álvarez con Daddy Yankee.
0: Claro que sí, viejón, ¿cómo de que no? 11 con 19, la mejor estación de radio es una. Y por supuesto, somos nosotros.

he cometido un grave error. Esta canción me la pidieron en su versión remix y yo puse la original. Así que pido una disculpa. Sin embargo, ya no puedo hacer nada porque el error ya fue cometido. Once de la mañana con 23 minutos. ¿Me equivoqué? ¿Soy un ser humano? ¿Me equivoqué? Mejor vamos por uno de estos. Yo no sabía que esto era una bebida. Yo no sabía.

0: Vos, Dionito, ponete la canción de Sonríele la Vida, de Daddy Yankee.
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escuchando la mega. Mándame un sticker sonriendo. Vamos a alegrar esta mañanita. Hoy es 2 de septiembre. Ah, qué bonito los stickers así, ve. Mándame sticker sonriendo, pues vamos a actualizar nuestro archivo de stickers.

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0: de la mañana con 36 minutos, 11:36. 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Quiero seguirte complaciendo. ¿Qué es lo que querés escuchar? ¿Cómo dice que dijo?
1: Jenny, ¿me podrías complacer con este tráfico del bloqueo que hay aquí en Villanueva con Soy una gárgola, por favor?
0: Soy una gárgola. Claro que sí, ¿cómo de que no? 11:37. Arcángel junto a Randy.
2: Ella.
0: ¿A quién le encanta salir de noche?

0: 11 de la mañana con 43 minutos, 11 con 43. Y es que Titi me preguntó. ¿Y qué me preguntó Titi? ¿Qué me preguntó Titi? ¿Qué fue lo que me preguntó?
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0: video. 11 de la mañana con 43 minutos. 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
2: Angelo, Totiti, oh, onda, onda, onda, onda. No sé, Rey Tony.
3: Esta canción tiene flow.
2: Se te la usa.
3: 11:47.
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3: Haga el paso conmigo, venga.
4: Vamos.

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1: For you, my love. 11:51. 11:51. ¿Cómo va el tránsito? ¿Alguien tiene información de cómo está el tránsito en la Villalobos? ¿Alguien tiene información para poderla trasladar? ¿Qué ruta alterna se podría tomar si uno viene por ahí? Bueno, para evitar, yo ya pregunté y sé que podría, si venís de Villanueva, podrías utilizar otra ruta alterna, la cual empieza con Ba y termina con As. Es que creo que es la única fácil para poder salir, porque sí está complicado el tránsito según las fotografías que nos están enviando. Ese es mi Leo, ¿cómo estamos, Leo? Vicente, ¿qué pasó, Chente? Hola, Lore, ¿cómo está, Lore? ¿Qué pasó, mi mecánico? ¿Qué pasó, mi mecánico? ¿Qué dice mi Willy? ¿Qué dice mi William Juárez? ¿Cómo dice que dijo, viejo?
2: Ya abrieron el paso, Kenny, ya abrieron el paso. Ahí vi un live de ahí que ya abrieron el paso.
1: Ahí estábamos, viejo.
3: Hola, hola, pues te cuento que acabo de pasar donde estaba el bloqueo. Está la policía ahí y abrieron 2 de los 4 carriles, al menos ahorita que yo pasé, ¿verdad? Gracias a Dios, yo vivo cerca de donde está el bloqueo, entonces pasé súper rápido. Ya ahorita ya estoy aquí casi que por el trébol.
1: Muy bien, Ale, gracias por tu información. Vamos con esto a cargo de Karol G, For You My Lover.

0: Esa canción está bonita, ¿pa' qué? Está bonita, me gustó. Mami, solo. ¡Nos vamos al golpito! Nos escuchamos mañana en punto de las 9 de la mañana. Por ahí viene Laurita para acompañarlos en el break. Pórtese mal, moleste al prójimo y tómese todo lo que usted se quiera tomar.
1: Entonces, ¿pa' qué engañarnos?
0: Es miércolesito. Iba a decir miércolitros, pero no, no y no. Mi mamá ya me regañó, me dijo: mijo, te estás vendiendo mal. Después la gente va a estar hablando. A mí, doña Juanita ya me dijo: primero, que vos solo diciendo esas cosas te las pasás.
1: Entonces, ¿pa' qué mentirnos?
0: Y yo: mamá, ¿y qué tiene?
1: Entonces, ¿pa' qué engañarnos?
0: Ajá, ¿pa' qué engañarnos?

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tarde arrancamos, señoras y señores. ¿Cómo están? ¿Ya están felices porque se liberó el paso de la Vía Lobos? ¿O todavía no? Yo oí como que ya se había liberado. Pero yo en el momento que me dijeron, miren, está tapado ahí, yo, no, mi ciela, salí corriendo, mucha. Salí por el otro lado. Gracias a Dios hay rutas alternas por donde yo vivo. Me salió caro, pero valió la pena. Miren que hoy pronosticaron calor, pronosticaron una onda de calor bien fuerte, tanto que uno podía deshidratarse, podía tener mareos, dolores de cabeza, etcétera, etcétera, etcétera. Y dije, bueno, me voy a vestir algo veraniega. Aparte no quería andar toda apretada. Y resulta que ya veo como que se está nublando. Y lo peor es que puse el carro a lavar también, entonces no sé si voy a perder mi dinero ahí. Pero bueno, hablemos de cosas bonitas, ¿verdad, Naomi? ¿Cómo estás, Alexa? ¿Cómo te va? ¿Por qué te vas? ¿Por qué veo que acá mandaste un sticker de me voy? Alexa, hombre, no seas mala onda. Miércoles, cinturita de semana. ¿Cómo están ustedes en ánimos? El primer miércoles del mes, ¿se sienten como ñe? ¿O se sienten como de ¡woo! ¡Ya se va a acabar la semana! ¡Miércoles, casi jueves, casi viernes! Yo amanecí motivada en el sentido que siento que sí tengo que hacer ejercicio, mucha. Y dije, me voy a poner de meta hacer siquiera unas 50 sentadillas diarias. Solo 50 sentadillas. No me importa dónde esté, yo tengo que hacer 50 sentadillas. El esfuerzo mínimo voy a hacer. Ya saben dónde reportarse, 5514-7777. Yo soy Laura Bojorquez. Pueden seguirnos en las redes sociales como arroba la mega 1077 y a mí como Laura-Bane 3-Bajo. La fiesta está buena, sube la botella que la fiesta está buena. Pide otra botella que la fiesta está buena. Sube el volumen a la. Díganme cuál es su mood musical de hoy a través del WhatsApp, de preferencia nota de voz. Está buena, pide otra. Pero para empezar. Vámonos con algo bonito de Manuel Turizo junto a Becky G. Y esto es ¿Qué haces?

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5514-7777. Ahora, si me escuchan, a ver si me escuchan, mándenme un corazoncito amarillo, por favor. Ya saben que me encantan los corazoncitos amarillos. 5514-7777. Si no me escucha, si no me manda corazoncito amarillo, es porque no me escucha. Ingeniero, gracias por estar al pendiente. Espéreme, quédese ahí, no se vaya.

último que les dije, ¿sí o no? Miren, les voy a decir un trabalenguas ahorita. Y si me escuchan, en los siguientes 3 segundos me mandan un corazón rojo, ¿ok? 5, 4, 3, 2. No, evidentemente no me escucharon en el otro lado. Bueno, vamos a tener que reportárselo ahí al querido ingeniero. Efectivamente, el otro micrófono es el que no sirve. Pero bueno, eso no nos va a detener a tener una buena programación, así que ahora sí, yo ya entendí por qué me estaban ignorando, era porque simplemente no me escuchaban. ¿Cuáles son sus canciones de miércoles, cinturita de semana, que los hacen mover el bote, olvidarse del estrés de la semana? Yo traigo un par de quejas por ahí. Bueno, eso va a ser un tema para más adelante. Son quejas de mi vida, nada más. No hicimos lunes de desahogo, así que vamos a hacer miércoles de desahogo. 5514-7777, mi querida Cecilia, mándame nota de voz. Ahorita los voy a leer, gracias por mandarme ahí un corazoncito amarillo, los amo. Y no se olviden de seguirnos en las redes sociales, como @lamega1077. Ahorita nos vamos a ir a una pausa, pero al volver los voy a complacer con sus canciones.

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1: Ahora sí se escucha. Ay, qué bueno, mucha, ya estaba entrando en pánico. 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Muy amable, ingeniero, gracias. Hola, Índigo. ¿Cómo estás, Índigo? Me

0: ahora ya no me siento así como, como que fuera de lugar porque ando con falda. Y ahorita sí ya me está dando calor, que siento que voy a poner el aire acondicionado. Un poquito nada más para equilibrarme. Es válido, los Team Calor también podemos tener ventilador, no me critiquen. Cecilia, ¿qué es eso de andar llegando tarde? Bueno, les voy a hacer una pregunta. Si en este momento, pónganse a pensar, en este momento en sus vidas específicamente, Cristo te ama. A ustedes les llega una notificación de que se les murió un pariente muy lejano y ese pariente era millonario, pero así millonario por montones. Y les dejó toda la herencia a ustedes. Este es un escenario hipotético, obviamente. Aunque a quien le quede el guante que se lo plante. La cosa es que automáticamente ustedes se vuelven millonarios. De la nada, ustedes ni siquiera sabían. Pero se volvieron millonarios. ¿Qué sería lo primero que harían con esos sus millones? Aparte de brincar de la felicidad y de... Bueno, aunque no deberían chismosearlo porque... De ahí la plata se va más rápido. Pero así genuinamente, si ustedes hoy se enteraran que son millonarios, el hoy por hoy en sus vidas reales, ¿qué sería lo primero que harían con ese dinero? Yo le hice esa pregunta a Raúl y Raúl me dijo, bueno, pues yo lo primero que haría sería resolverle la vida a personas que me rodean y que sé que lo necesitan. Y yo le digo, ok, sí, está muy idealista, o sea, está bien que quiera ayudar a los demás, pero ser realista, eso sería lo primero que usted haría. O sea, usted recibe el milloncito y dice, ah, voy a ayudar al prójimo. Evidentemente sí se puede hacer, o sea, sí se hace y es de muy buena fe. Pero lo primero... Yo siento que lo primero sería pagar alguna deuda. No lo sé, no sé qué opinan. 5514-7777, vámonos a una pausa y les dejo la pregunta rebotando.
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0: así pero específico, detallado.
1: Te extraño, ¿qué me hiciste? Hoy voy a tomar.
2: Hola, yo.
0: Hola, Marce.
2: Realmente si me convirtiera en millonaria justo hoy, creo que lo invertiría comprando casas. Casas para rentar y que pues si el día de mañana me dicen, pues fíjese que ya no es millonaria.
0: Fue un error.
2: Pues que me quede. Me quede para las rentas y pues. Y seguir ayudando, en eso sí.
0: ¡Qué inteligente! O sea, tu primer movimiento sería ir a comprarte una casa. Bueno, pero eso no es tan rápido, pero sí se vale. O sea, sí tenés un plazo de una semana. Va, una semana. Dejemos el plazo de una semana y luego se enteran de que ya no son millonarios. Ajá, van a tener solo 5 días para ser millonarios. Ahí está, agregámosle una cláusula. Pero lo primero, lo primero. No sé, no se comprarían algo... algo vago. Y aquí voy incitando al mal gasto.
3: Hola, Lau. Buenas tardes. Bienvenida al turno.
0: Gracias.
3: Pues sí, lo primero que haría es pagar deudas. Lo primerito, pagar deudas. De ahí construir mi casa, que es el mayor sueño de toda mi vida. Construir mi casa y hacer un espacio para cada uno de mis hijos.
0: Qué visionario.
3: Y listo. Que tenga su jardín,
0: ay,
3: su parquecito.
0: Bonito.
3: Si fuera millonario, eso haría. Lo primero sería pagar deudas. Lo segundo, mi casa.
0: Tu casa.
3: Y lo tercero, pues lo que tenga que venir, ¿verdad?
0: Lo que salga, lo que caiga. Me gusta, me gusta. Yo, si en este momento, ahorita, me dicen que soy millonaria, lo primerito sería irme a una agencia de carros y comprarme un carro, porque eso es lo que me urge. Hoy por hoy. Gracias a Dios, casa tengo. Compartida, pero tengo.
1: Solo se quedaron las estrellas.
0: Eso va a ser pleito para cuando se muera mi mamá y mi papá. Pero lo primero sería comprarme un carro. Deudas no tengo, gracias a Dios. Entonces me compraría un carro. Luego ahí veo.
4: Hola, Laurita. Yo lo primero que haría sería pagar todas mis deudas. Luego de pagar todas mis deudas, construiría mi casa. Después de construir mi casa, compraría un carro de agencia que me hace falta. Que el mío
0: ya no da.
4: Está viejito. Eso haría yo.
0: Me gusta que todos tienen como bastante claro el hecho de la vivienda. Yo también creo que compraría un apartamento, nada que uno, un par de apartamentos, por si pasa eso de que después me quitan los milloncitos. Me dicen, no, mi cielo, era un error. Pero quiero algo más específico. Aguanto yo que se iban a pagar sus deudas. Pues es que hay gente que le cae dinero, le cae plata y lo usa para otras cosas. Se va al puerto con la familia en vez de pagar sus deudas. ¿Cómo es eso?
1: Conectando con la mía, María, ¿quién diría?
0: Ah, vean esto, qué bonito, ¿eh? Yo pasearía por el mundo luego de pagar mis deudas. Ok, gente responsable, me gusta. No encuentro falla en esa lógica.
5: Hola, ¿me puedes poner la Bizarrap Daddy Yankee?
0: Uy, Bizarrap Session 0 de 66, con muchísimo gusto.
1: 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No encuentro fallas en su lógica. Me das calor como si...
0: Pero genuinamente, o sea, son millonarios hoy. Nadie ha pensado en como de, bueno, voy a irme a comer al lugar más caro de Guatemala con mi familia. Otra cosa que se me atravesaría por la mente, aparte de lo de comprarme una casa, un apartamento, el carro. Bueno, aunque sí, el carro sería lo primerito. O sea, me cae la plata y me voy a comprar el carro. Yo me iría de shopping, pero un shopping así de no me importa y yo compro lo que se me antoje y no estoy viendo precios. O sea, que no me importe, solo es como de, bueno, aquí tome, pavo. Es esto, no me importa. Ay, me gustó ese reloj carísimo, démosle, cómpreselo. No sé. Siempre he tenido la idea de que me gustaría ser millonaria, pero millonaria sin preocupaciones. Así que no me importe qué es lo que estoy gastando.
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0: ¿Tengo mensajes?
1: Vibra tuya esa energía. Está conectando con la mía, María.
0: Ah, vean qué bonito. Yo pondría un negocio.
1: Te mujería, las estrellas dicen que sea.
0: Que sea propio.

0: que no he podido darle en más de 22 años. ¡No puede ser! Esto se puso muy, muy melancólico. ¡Qué bonito que piensen todavía! Que haya gente que piense en su familia, la verdad.
1: Hola, Lau. Yo, si fuera millonaria, lo primero que haría era solventar las deudas de mi negocio para poder obtener más ganancias y pagar mi casa. Saluditos. Ay, un gusto culposo creo que sería de gastarme en muchos pares de zapatos.
0: En muchos gusto pares
1: saludarte,
0: de zapatos.
1: Bonito turno.
0: Eso me gusta. Eso es lo que yo quería escuchar, que me digan en qué se lo gastarían. Pa, dejemos la conciencia por un lado.
2: Ayudar.
0: Algo más personal, algo para ustedes, algo... ¿Cómo dijo ahí la mía? Gusto culposo. No, no es gusto culposo, es... Un poco más egoísta, pues, para ustedes en sí. Algo que ustedes anhelen y algo quieran, pero dice uno, no, cuando cuando yo tenga dinero que me sobre. Mentira, esa es una frase que uno dice, cuando me sobre el dinero me lo voy a comprar, eso nunca va a pasar.
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0: Pero siendo millonarios, el dinero les sobraría. Entonces, ahora ya no es lo primero que harían, sino algo que se comprarían para ustedes. Algo, no sé, vanidoso si quieren. 5514-7777, vámonos a una pausa y al regresar los escucho. Notas de voz de preferencia porque ya saben que me cuesta leer.
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0: ¡Excelente! 5514-7777. Ustedes despertaron hoy y se enteraron. No despertaron. Les dieron una llamada y les dijeron: miren, ustedes son millonarios. Ya hablamos de lo primero que ustedes harían con ese dinero, y es solventar deudas, comprarse una casa, comprar un carro, irse de viaje y ayudar a los necesitados. Pero algo más para ustedes, algo más propio, algo más vanidoso, algo más... No es egoísta la palabra, no encuentro la palabra correcta, pero espero que ustedes me hayan entendido. Yo ya les dije que me iría de shopping descontrolado. O sea, me compraría cuanta cosa se me atraviese y sin verle el precio. También les propuse como de irse a comer a un restaurante caro con toda la familia. Más bien esas cosas que decimos cuando me sobre el dinero. ¿Qué dice por acá?
1: Buenas, buenas. Bueno, pues si de eso hablamos sería... Ay, como de ir a comer muchas hamburguesas.
0: Ok.
1: Me encanta comer hamburguesas.
0: Qué rico.
1: O pizza, no sé, sería...
0: Ufa.
1: Sería pasar mis tres comidas comiendo hamburguesa o pizza.
0: ¡Qué vida la tuya!
1: O podría ser de pagarme un boleto para ir a ver a Ricardo Arjona.
0: ¡Ah, mira! ¡Qué buena opción! Un boleto para ir a ver a Ricardo Arjona. Excelente inversión, me gusta. ¿Qué dice Cecilia?
2: Hola, buenas tardes, Milao. Feliz.
0: Hola, Cecilia.
2: Miércoles, ya aquí en sintonía en su programación. Les saluda Cecilia Morales de Quiché. Y te cuento, Milao, que lo primero que hago yo... de que tenga dinero es pagar las deudas y comprar una casa y pagar mi primer cuota de suscripción en una aerolínea.
0: Uche.
2: Porque lo que me apasiona a mí es trabajar en una aerolínea y ese es carísimo. Entonces
0: carísimo.
2: Es lo primero que voy a pagar y me gustaría que me complaciera con la canción de Quiéreme de Christopher Vélez y un saludo a las crispinéticas del fandom Vélez. Que tengas un excelente turno, Milao. Muchas gracias.
0: Con muchísimo gusto, Cecilia. ¿Cómo no complacerte? Qué bonito. Ella pensó en su futuro y dijo: voy a pagarme las clases en la aerolínea. Usted, siempre decimos: es que eso lo voy a comprar cuando tenga dinero, cuando me sobre dinero. Eso nunca va a pasar. Nunca nos va a sobrar dinero. Solo cuando seamos millonarios, va, en este caso hipotético. Entonces, ¿qué sería eso que comprarían? Que no les dé vergüenza, hombre, que no les dé pena.
3: Hola, Lau, te voy a contar un chiste. Este chiste se dice en donde duermen los sapos.
0: En
3: sus aposentos.
0: En sus aposentos. Yo en el estanque. Yo le compraría a ese niño un Jeep. Un carrito de esos a control remoto. O sea, yo siempre quise uno de esos carritos, mucha, y mis papás no me lo compraron porque era muy caro. Ahora quiero un carro de verdad y tampoco me lo compran. Dice: yo agarraría para comprar vuelos y me voy por toda Europa con mi familia, ojo. David dice: con toda la familia, me parece. Lau, la lipo. Excelente, sí, yo también me pagaría una rinoplastía. La lipo no, porque sé que es con ejercicio, lo logro, pero... Pero va, ese es el tipo de gastos así como que carísimos, que uno dice: no, yo esto no me lo puedo pagar, pero si fuera millonaria, tal vez sí. Una nariz nueva me pondría yo. Roberto, no me llegan tus mensajes, disculpa, no me mandes cosas temporales porque no las puedo ver en el...
4: Hola, Laurita, pues yo también te voy a contar un chiste, ya que escuché que ahí el chavito contó uno.
0: No, hombre.
4: Laurita, que sale de cruzar un sapo y un burro.
0: ¿Sapo?
4: Obvio, los ojos del sapo.
0: ¿Ah?
4: Saludos, Laurita.
0: ¿Qué sale de cruzar un sapo? No entendí.
5: 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Que
0: no me dio risa tu chiste. No lo entendí. ¡Hala, Roberto!
5: Ay, ay, ay, ay,
0: ¡Roberto!

0: Pero vámonos a una pausa mejor y al regresar necesito que tengan lista una foto de ustedes. Porque hoy es miércoles de análisis de imagen. Hoy es miércoles de analizarlos de alguna forma en este mundo. Yo sé que a ustedes les gusta y a mí también, así practicamos y ustedes se benefician de mis recomendaciones. Vámonos a una pausa y seguimos con más.
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Cris Vélez. ¡Hala, qué buena canción! Excelente gusto el de mis amigas las Crisbelnáticas. Las Crisbelnáticas del fandom Bellers. Especialmente mi querida Cecilia, que me escucha allá en Quiché. Y hablando de buenas recomendaciones, acá no tenemos solo buena música, sino que también les recomendamos tips para que ustedes tengan los mejores descuentos. 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Ahora sí, entramos con el segmento de análisis de imagen del día. Es miércoles, cinturita de semana. ¿De qué vamos a hablar hoy, pues? ¿De qué tipo de silueta tienen ustedes? Imagen física. Por si ustedes no lo sabían, yo soy casi asesora de imagen. Me faltan unos meses para culminar. Entonces, hoy les voy a dar tips de cómo pueden ustedes balancear su figura con prendas para favorecerla. Hay 5 tipos de cuerpos y de figuras. Tenemos el reloj de arena, que es como que el más conocido por todos. Está triángulo o pirámide. Tenemos el triángulo invertido, que es al revés. Rectángulo y óvalo. Son 5. La pregunta es, ¿entre cuál de estas figuras están ustedes? Miren, todas las figuras son bonitas. Para empezar, no se me vayan a poner, ay, que es que la más bonita es el reloj de arena, ay, que no, que el rectángulo, no. Todas tienen lo suyo. Una reloj de arena se puede ver mal, desproporcionada, si no está utilizando bien las prendas. Por ejemplo, una persona que es triángulo invertido, escúcheme bien, invertido, tiene los hombros más anchos que las caderas. ¿Cómo balanceamos eso? Agregando volumen en la parte de abajo y restándole volumen a la parte de arriba. Es decir, blusas menos voluminosas y pantalones menos entallados. O sea, pegado arriba y flojo abajo, ¿se entendió? 5514-7777, si usted quiere que yo analice su figura y te diga, mira, o sea, a ti te recomiendo estas prendas. Créanme que eso les va a funcionar muchísimo. Porque a veces solo estamos mal vestidos. ¿Verdad, Naomi? Naomi, ella me gusta porque siempre está acentuando su cintura. Ahora bien, ¿qué pasa con las personas que tienen cuerpo tipo rectángulo? Eso quiere decir que sus caderas, su cintura y sus hombros están al mismo nivel, son igual de anchos. Entonces ahí tenemos que agregar estructura, hay que señalizar dónde está la cintura. Entonces a ellas o a ellos lo que les conviene es utilizar un cincho y prendas que ayuden como que a causar esas proporciones. Ejemplo, un poquito más de volumen arriba, menos volumen en la cintura y

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1: Ya les di dos. Al volver de la pausa, les voy a explicar cómo balancear el triángulo normal, el óvalo y de último, reloj de arena. Pero mándeme su foto, así de cuerpo completo, y entonces yo voy a ir analizando qué tipo de cuerpo tienes y los tips que te puedo dar para que balancees tu figura. El saber utilizar bien las prendas con respecto a qué tipo de cuerpo tenemos nos sirve también para vernos más altos. A veces es que me miro gorda, que no sé qué. No, no te ves gorda, solo no estás usando las prendas adecuadas para tu tipo de cuerpo. Es que me veo chaparrita. Exacto, te ves chaparra porque estás usando un pantalón súper grande.
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1: gana. Y tú no eres tan alta, entonces, tenemos que usar algo menos voluminoso. Es que yo parezco jirafa y entonces quiero verme más chaparra. Bueno, entonces ahí vamos cambiando las prendas así asa. 5514-7777, sí, esto también aplica para hombres. Hay ciertas reglas, ¿verdad? Y cláusulas, pero el tema en general es ese. Pero sin foto yo no puedo.
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2: Ok, 5514-7777. Estamos el miércoles de análisis. Miércoles de análisis de imagen. Hoy estamos analizando qué tipo de cuerpo tienen y cómo puedo ayudarles a equilibrarlo mejor, a proyectarse de una mejor forma para que los favorezca. Porque todos los cuerpos son bonitos. Pero lo que pasa es que a veces no sabemos qué prendas utilizamos y entonces nos sentimos mal. Estamos utilizando las prendas que no son. A ver, voy a comenzar acá con Susi. Susi, mira. A grandes rasgos veo que estás bastante bien proporcionada. Ahorita te voy a mandar un mensajito. Mi recomendación para ti sería utilizar pantalones tipo flare. O sea, esos te van a ayudar a equilibrar un poco más tu figura porque son acampanados en las en el área de los tobillos. Entonces, está bien que uses pegado arriba porque sí tienes bonitas caderas. Pero entonces creamos una ilusión óptica distinta al usar pantalones pachucos. Entonces, si le agregas un flare, entonces ya equilibramos y te verás más alta. También yo optaría por vestidos. Ah, bueno, no te dije cuál es tu silueta. Estás entre una mezcla entre reloj de arena y manzana u óvalo. ¿Ok? Porque te he puesto que si te das la vuelta se te nota bien la cinturita. Entonces ahí es donde yo ubicaría lo del reloj de arena. También utilizaría, yo te pondría vestidos que sean un poco flojos de abajo, que tenga el corte justo en la cintura. Podría decir que casi que línea A. Que tengan cincho, pretina en la cintura, te ayudaría un montón. Esa blusa está bastante bien, solo que la combinaría con otro pantalón. También el negro favorece un montón, créeme. Y si te vistes monocromático, mejor. Pero no le vayas a agregar tanto volumen a la parte de arriba.

Lau dice, Sydney Sweeney es triángulo invertido. No he visto el... Mándame una foto de Sydney Sweeney para ver. ¡Edín! ¿Cómo estamos, Edín? Edín, mira, yo te pondría pantalones un poquito más rectos. O sea, estás bastante bien, pero un poquito más flojito. La camisa está bastante bien, entonces si te ves bastante proporcionado y alto, diría que eres una silueta de rectángulo. Mismo nivel de caderas, mismo nivel de cintura, mismo nivel de...

veras, tu foto está muy oscura, amiga. Ay, no puedo ver, no me puedo concentrar. No, no miro. Ala, no, bien, bien, bien, bien. Mira, ya le di zoom. Qué cuerpower el que tenés. No, hombre, papi. Tenés, sí tenés reloj de arena marcadísimo. La luna se escondió. Seguiría la línea que vas llevando más o menos de pegado arriba. Bueno, este es un tip general. Para reloj de arena pueden utilizar prendas pegadas que se van a ver bien. Ojo, si utilizan volumen, mucho volumen arriba y pegado abajo, van a hacer efecto contrario y van a verse triángulo invertido. Entonces lo que queremos es seguir ese balance. Hay que marcar la cintura, que todas las blusas, todos los pantalones te lleguen a la cintura, todas las faldas a la cintura, y que esa área esté pegada y despejada. Puedes ponerte un cincho, puedes usar algún body pegado, está bien. Si vas a usar volumen, bueno, tú específicamente, papi Catrachi, no te pondría vuelos. Vuelos en la blusa, no. Porque entonces te va a generar mucho más volumen. Y entonces va a distraer. Faldas línea A te quedan súper bien. Faldas de lápiz también perfectas. Si vas a utilizar pantalones skinny, que la parte de arriba también sea skinny, o sea, que se vea todo apretado. ¿Te ves todo apretado o te ves todo floja? Pero no me vayas a usar un pantalón skinny con una blusa floja arriba, por favor. Esa es regla general, casi que para todas. A ver, papi Abby. Ay, ¿por qué ya le metí el papi? Abby, tú por la pose, no sé si es por la pose, pero podría decir que estás en estás en rectángulo. Caderas, cintura, hombros al mismo nivel, entonces hay que acentuar la figura y darle un poco de volumen a la parte de arriba y a la parte de abajo. Pantalones flare estarían buenísimos. Blusas con mangas, blusas así strapless también. Hay que agregar volumen en la parte de arriba y abajo y en la cintura despejarla, colocar cinchos. Si querés cinchos o algún corte visual. ¿A qué nos referimos con un corte visual? Que el pantalón y la blusa queden justo en la mitad de tu cuerpo. Entonces ahí ya creas un corte óptico. Tengo un par de complacencias ahí pendientes, así que me tengo que ir con esto, pero al volver termino con este tema, ¿ok?

Ay, ay, ay, Maluma. Ojalá y me diera él ese beso que dice ¡mua! Pero bueno, tenemos que seguir porque tengo un montón de personas que quieren que les analice. Me voy a ir con un hombre ahorita. Analizar a un hombre, no me voy a ir con un hombre. Bueno. No tengo tu... no sé cómo te llamas, pero sos un buen sujeto de estudio. ¿Por qué? Porque estás bastante bien encaminado con tu vestuario. Pero aún así hay pequeñas cosas que podemos mejorar para que te veas mejor. Ay, valga la redundancia. Mira, tu tipo de cuerpo ahorita es óvalo. Lo que tenemos que disimular es el área del abdomen. Entonces, para los chavos que quieren disimular el abdomen, les recomiendo sí o sí que los pantalones que utilicen sean de tiro medio a medio alto. Tiro bajo jamás. ¿Ok? Dos, los colores oscuros o neutros, definitivamente el azul marino, el gris, el café, el negro, los van a hacer lucir más estilizados. Pantalones les recomiendo que no sean, o sea, por lo que más quiera, no sean skinny, que no sean pachucos. Porque entonces se van a ver con unas piernitas. Acá, por ejemplo, nuestro compañero está usando un pantalón bastante recto. Todavía está un poco pegado del tobillo, de la pantorrilla y toda la vaina. Pero está bastante bien, o sea, va por buen camino. Si usamos un pantalón recto, se vería mejor. Como los pantalones de vestir, esos son rectos. Esos te quedan, mira, como anillo al dedo. Número dos. No logro distinguir... ah, no, la camisa la tenés floja. Yo pondría una camisa un poquito más grande que no quede pegada. Para así disimular el abdomen, pero tampoco tan grande porque entonces te vas a hundir en la camisa. La camisa no puede quedar más abajo de la media nalga, ¿ok? Si la pones más abajo de la nalga, entonces te vas a ver chaparro. Tus piernas se van a cortar y no queremos eso. Se tiene que estar ligeramente pasada la cintura y el abdomen. Entonces te vas a ver chaparro. Tus piernas se van a cortar. Y no queremos eso. Se tiene que estar ligeramente pasada la cintura y el abdomen.

0: tiene que ir más abajo. Un pelín más abajo que... que donde va el cinturón, ¿ok? Mi sugerencia es que no tapes los bolsillos, que sea hasta el bolsillo, máximo hasta el bolsillo. También me sé portar como si nada. De ahí, cuello, sí podrías poner un cuello en B, pero un cuello en B no tan pronunciado, sino que un cuello en B un poquito más... más ligero. Eso va a crear una línea vertical. Y entonces te vas a ver más alto y más delgado. Porque acá lo que todos queremos es vernos bien estilizados. Pero estamos bien, o sea, vas bastante bien. Me gusta, me gusta. A Rosy, rapidito, Rosy, tú, yo puedo distinguir que eres reloj de arena. Optaría por ponerte pantalones un poco más flojos. Yo veo que la mayoría tienen skinny. No tengo nada en contra del skinny, solo les digo que para ciertos tipos de cuerpo es mejor utilizar wide leg o flare o palazo, que son como así una gran pierna, dijo aquel. ¿A qué me refiero cuando digo agregar volumen? Porque ahí me preguntaban, ¿pero qué es darle volumen? Agregar volumen es usar prendas que generen más... que se vea uno más robusto. Ejemplo, usar una falda. No es lo mismo usar una falda de lápiz que usar una falda tipo A. La tipo A agrega volumen porque es más ancha, es más grande, genera ilusión óptica. Usar vuelos generan volumen. Usar una blusa pegada, un body o algo así, quita volumen. Usar mangas con olanes, vuelos y toda la onda agrega volumen. Si a una prenda pegada le ponemos una chumpa, eso es agregarle volumen. Un pantalón con volumen puede ser un wide leg, un palazo, los bodcut no mucho me gustan, esos acortan la silueta porque son como pescadores y esos te quitan, te hacen ver más chiquito. Me voy rapidito con Meve.
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0: Esa foto no me dice mucho, Meve. No bailes así que me... pero si tienes bastantes caderas y pierna marcada, entonces yo sí usaría ese tipo de faldas. Optaría por pegado arriba y flojo abajo. Creo que tienes un cuerpo bastante versátil. Pero sí, siempre acentuaría la cintura. Ahí, por ejemplo, en esa foto donde tenés el vestido amarillo, te queda justo a la cintura. Entonces ahí estás creando ya un corte visual y estás equilibrando la figura. Así que vas bastante bien ahí. A ver, tengo otro hombre acá. Va, este está bastante bien. No sé cómo te llamas. Javier, para que sepas que te estoy hablando a ti. Me gusta, Javier, te vistes súper bien. Estás balanceando bastante bien tu figura, aunque lo que reduciría yo un poquito sería el largo de la camisa. Siento que la camisa que me estás mostrando en la foto donde tenés azul o celeste está muy grande para tu... no, siento que no es tu talla. Siento que te queda un poquito grande. Está muy larga. Entonces tiene que ser un poco más corta. Ahora bien, con la donde estás vestido de negro, me gusta el pantalón porque el pantalón es bastante recto. Uno un poco más recto te iría de perlas. El largo de la camisa me sigue causando ruido, ¿sabes? Tendría que quedarte justo, mira, donde tenés el pulgar. Ahí, y la camisa es más larga que eso. Entonces tendría que ser un poquito, no tendría que tapar tanto el zipper. Tiene que ir un poquito más abajo del botón. Porque entonces estás acortando tus piernas. Y yo puedo predecir que sos un poco más alto de lo que veo en esta foto donde estás de negro. Si hubiéramos cortado la camisa un poco más arriba, tal vez a donde tenés el inicio del pulgar o la mano, la muñeca, estarías más proporcionado. Vas bien, vas por buen camino, Javier. Me gusta ese tu estilo old money. Las camisas de botones le favorecen también mucho a los que son de figura ovalada, ojo, por ejemplo, porque generan estructura y se ven bonitas, pero no pegadas. Camisas de botones no pegadas.

Stephanie. Esta es la única foto que tengo completa. Dice, ¡hala, qué mujerón! Me encanta ese tu sombrero. Va, ahí sí estás acentuando tu figura, estás acentuando tu cintura. A ese tu outfit, el pantalón no está mal, pero se vería mucho mejor con una campana un poco más amplia. Porque vemos que tus piernas son bastante delgadas, o sea, están muy lindas. Pero necesitamos más volumen en la parte de la pantorrilla y los tobillos. Para así crear ese balance. Entonces una más, más floja te quedaría súper bien. Un wide leg también te luciría súper bien. La ventaja aquí contigo, yo diría que sí sos reloj de arena, ¿sabes? Ligero, pero sí. Yo creo que es porque la blusa te queda un poco floja. Es que podés agregarle volumen arriba y no te va a afectar mucho. Pero eso sí, tenés que tener volumen en las piernas. El toque del sombrero ayuda, va. Ahí, por ejemplo, si le quitamos el sombrero se vería más equilibrado. Como le pusimos sombrero, entonces estamos agregando más artículos y más volumen a la parte de arriba.

0: Me gusta ese tipo de bermudas, les quedan bastante bien. La camisa, excelente elección. Yo siento que vas por buen camino, me gusta. Solo espero que cuando te pares, esa camisa no te quede más abajo de del bolsillo, ¿sabes? De lo contrario, siento que si es la talla correcta, equilibrar con esos tenis, o sea, blanco, camisa blanco, tenis blancos, súper bien. Solo a la hora de elegir pantalones, que sean rectos, por favor, y que sean como wide leg o... Sí, no sé si en los hombres. Ah, cargo también. Los cargo ayudan mucho a los hombres. Los favorece un montón. Bueno, ya. Cerramos, señores, cerramos. 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El que me haya faltado lo voy a responder por DM, porque ya tengo que cambiar de segmento. Tenemos que irnos a una pausa. Espero que les haya gustado y les sirva esta información.
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1: Hoy uno de nuestros más fieles oyentes está de manteles largos. Está cumpliendo años. Mi queridísimo Eddie Chi. ¡Feliz cumpleaños!

que estés cumpliendo un añito más. Que Diosito te siga bendiciendo. Te queremos muchísimo, todos los locutores de la Mega. Sos una leyenda. Gracias por siempre contagiarnos de buena vibra, por estar en sintonía, y te mando un fuerte, fuerte abrazo. Muchos buenos deseos. Y que comas mucho pastel. ¿Cuál es tu deseo de cumpleaños, Eddie? Así, deseo como de que fuera de niño chiquito. Espero que hayas escuchado el saludo. Si no, mira, me voy a morir. Me voy a poner muy triste. Porque desde la mañana he andado así como de, ay, hoy es cumpleaños de Eddie, hoy es cumpleaños de Eddie. Que no se me va a olvidar, que no se me va a olvidar. Vengo acá, se me desconfiguró el Windows y entonces se me fue la orquesta. Perdóname. Espero que escucharas esto antes.

Yo también, dice Michi. A ver, Michi, ¿cuándo es tu cumpleaños? ¿Es hoy? ¿Es hoy o es mañana? Porque si es mañana, lo agendamos para mañana. Y si es para pasado, pues para pasado. Necesito evidencia con el DPI. Sí, va. Bonita, bonita. Ay, sí lo escuchó, mi querido Eddie. Qué bonito. Y la Michi dice que también hoy es su cumpleaños.

¡Ra, ra! ¡Excelente! ¡Qué bonito cumplir años el 2 de septiembre! Un mes tan lleno de vida, con razón ustedes son buena onda. Septiembre, el mes patrio. Michi, espero que te la pases muy bien, que también te consienta tu familia, que comas mucho pastel. Espero que les llegue mi regalito, lo mandé por Paloma Mensajera. Entonces espero que no sea perdido. Bueno, les mando un fuerte abrazo a ambos y a quien sea que esté cumpliendo años hoy también, porque sé que hay muchos más. La pregunta es, ¿cuántos años están cumpliendo? ¿Estamos o no estamos viejos? Se crean. El mío es mañana, dice Susan. Susan, ahí me acordás. Lo voy a agendar acá, ojalá no me borren eso. Pero si no, mañana te deseamos el feliz cumpleaños como se debe. El mío es el 19 de septiembre. ¿Saben qué? Rólenme las fechas de sus cumpleaños. 5514-7777. Necesito fecha exacta de sus cumpleaños en septiembre. Solo septiembre, por favor, porque los voy a agendar. Y cada día voy revisando. Y si no me lo dijeron ahorita, pues ni modo, no esperen el saludo. ¡Vámonos a una pausa! 5514-7777, nombre, fecha y el mes, pues ya me lo sé, solo necesito la fecha.

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de probar un nuevo segmento. Necesito saber si ustedes están o no están. Si no están, entonces me voy yo también. Son bromas. Vamos a bailar con la botella en la cabeza. Vamos a probar un nuevo segmento, pero necesito saber si ustedes están activos. O sea, ¿qué tan activos están? Porque están activos para lo que les conviene. Mándeme un corazoncito amarillo en este momento si me está escuchando fuerte y claro. Y si está activo y con ganas de participar, no los voy a hacer llamar. Si tiene curiosidad de este nuevo segmento, 5514-7777. Si no, el silencio otorga. Ya saben que cuando probamos segmentos es para ir armando este turno, ¿verdad? Para ir viendo qué sí les gusta, qué no les gusta, qué podemos repetir y qué no. ¡Me gusta! Sí hay afluencia, sí tenemos público. Ok, bueno. Vamos a jugar al impostor. Así es, al impostor, pero hay diferencia. Es la de la bibliografía, perdón, la bibliografía, de la biografía falsa. Yo les voy a leer una mini biografía de algún artista de género urbano. Y ustedes me van a decir... Ah, bueno, varias biografías, o sea, tres biografías, y ustedes me van a decir cuál es la falsa.

0: Ahí está. Perdón, es que estaba todo esto así mero revuelto. Entonces, les voy a dar tres mini biografías. Cambiamos el fondo para que sea menos... Ajá, ahí está. Tres biografías y ustedes me dicen cuál es la falsa. ¿Quién es el impostor? Para empezar, número uno, Bad Bunny. Su nombre real es Benito Antonio Martínez Ocasio. Nació en Puerto Rico en 1994. Se hizo famoso por su música urbana y especialmente el reggaetón y el trap latino. Luego tenemos a Feid. Su nombre real es Salomón Villada Hoyos. Nació en Medellín, Colombia, en 1992. Es conocido por sus canciones de reggaetón, por su característico estilo relacionado con el color verde. Y por último tenemos a Maluma, cuyo nombre es Juan Luis Londoño Arias. Nació en Medellín, Colombia, en 1994. Antes de dedicarse a la música, fue jugador profesional de fútbol y llegó a representar a Colombia en competencias internacionales, pero no de las ligas mayores. ¿Cuál de estas tres biografías es falsa? ¿Bad Bunny, Feid o Maluma? Envíe su respuesta al WhatsApp 5514-7777. ¿Quién de los tres está mal? ¿Cuál biografía está mal?
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2: Creo que Maluma.
0: ¿Por qué?
2: Creo.
0: ¿Por qué? Justifique su respuesta. Feid, dice por acá. ¿Pero por qué?
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0: ¿Por qué?

vecino, ¿por qué? ¿Qué está mal en esa biografía? Roberto dice que Maluma, ¿pero por qué? ¿Por qué todo el mundo le tira al pobre Maluma? Por la edad, dice, la edad no cuadra.

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1: No, sí, Bad Bunny nació el 10 de marzo de 1994, ese dato está bien.
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1: Cuando... Maluma dice, porque él jugó, porque jugó fútbol.
2: Pero te quiero, obvio. No me sé las biografías, pero pues no me hace clic el fútbol con Maluma, pero no sé.
1: Pues les cuento que Juan Luis Londoño Arias, Maluma, sí fue jugador de fútbol y llegó a representar a Colombia en competencias internacionales. Sí fue, pero no de forma profesional. Ahí está el pequeño detalle. Así que quienes dijeron Maluma porque algo por ahí no les cuadraba, es correcto. Por un momento creí que iban a decir Fate por lo de la edad o el año o algo así, pero no. El dato curioso aquí es que los tres tienen la misma edad, o sea, los tres son de 1990. Ah, no, Fate tiene el del 92, Ana Keverts ahí. Pero casi, Benito y Maluma sí tienen la misma edad. Mire qué bonito, mire qué interesante. Vámonos a una pausa y al volver voy a tratar de darles unas biografías diferentes de mujeres.
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1: Seguimos con este Adivina el Impostor. Ahorita no les voy a dar biografía, les voy a dar datos curiosos de tres artistas mujeres. Y ustedes tienen que adivinar quién es la impostora. Como número uno tenemos a Belinda. Nacida en España, se mudó a México cuando era niña. Desde pequeña ha aparecido en telenovelas, en comerciales. Tiene una colección de zapatos gigante. Más de 300 pares. Luego tenemos a J-Lo, Jennifer López, que además de ser cantante, actriz, bailarina profesional, también es productora. Su ascendencia es puertorriqueña y de joven estudió gimnasia olímpica. Y por último tenemos a Shakira. El nombre de Shakira es árabe y significa gracia o agraciada. De niña participó en concursos de poesía y escritura. No es rubia, sino que pelicafé. Y es muy pilas en artes marciales, especialmente karate. Casi cinturón negro. ¿Quién de ellas tres es la impostora? ¿Shakira, Belinda o Jennifer López?

0: Shakira no hace karate, dice. ¿Cómo sabes que no? ¿Quién te lo dijo?
1: Shakira. Ella no hace karate, vecina. Es la impostora.
0: No sé, puede ser. ¿Qué dice el público? ¿Quién de ellas tres miente? No precisamente tiene que ser profesional, pero que lo practique. Yo, por ejemplo, no te digo, o sea, yo te puedo decir, no sé nada de karate, no sé nada de artes marciales.
2: La impostora es Belinda.
0: ¿Por qué?
3: Yo pienso que Shakira, porque ella no practica karate, yo creo que practica yoga.
0: Practica yoga, dice. Ahí donde la ven tan chiquitita, les puede partir su madre, dirían por ahí. Debiste haber dicho, Belinda solo ha tenido un novio. ¡Ah! La gran solo ha tenido un casi esposo. ¡Ah! Esa Belinda se ha comprometido mil veces, pero no se ha casado. Entonces, decisión final, ¿Shakira o qué? Se la repito. Miren pues, Shakira, su nombre significa agraciada y es árabe. De niña participó en concursos de poesía y escritura y practica artes marciales. Va, artes marciales en general, no les voy a poner karate pues, casi cinturón negro. Belinda nació en España, se mudó a México cuando era niña, ha tenido una carrera en telenovelas, en comerciales, tiene una colección de más de 300 pares de zapatos. Y Jennifer López, pues antes de ser cantante, bueno, también fue bailarina profesional, es productora. Esa es Jennifer López. Tiene ascendencia puertorriqueña y de joven estudió gimnasia olímpica. ¿Quién de las tres miente? ¿Cuál es la impostora?
4: Yo creo que es mi amiga más íntima y es Shakira.
0: ¡Ay, tu amiga íntima! Aquí me dicen Jennifer López. ¿Cómo te llamas? José Luarca, te mando un saludo muy especial. Gracias por estar en sintonía, por escribirme. Qué bueno que siempre me escuchas. Muchas bendiciones para ti también. Y José dice que es la número uno, que Jennifer López. ¿Quién da más? Apúrense, ya voy a revelarlo. Solo voy a dejar las últimas notas de voz que veo que dicen grabando. ¿Quién miente? ¿Shakira, Jennifer López o Belinda?

dicen que Shakira porque por las artes marciales. Ay, no, muchos de ustedes se tardan mucho. Pues déjenme decirles que no. Correcto, Naomi, José Luarca. La impostora es Jennifer López, porque ella sí estudió gimnasia cuando era joven, en el colegio, en el high school. Pero no fue gimnasia olímpica, fue gimnasia artística. Estuvo hasta en competencias y toda la onda, pero fue gimnasia artística, no olímpica. De ahí, Shakira sí hace, sí practica artes marciales. Hay evidencias de ella, pues, dando unas buenas patadas y golpes. O sea, no practica solo yoga. De plano también hace yoga. ¿Qué pasó ahí, mis fans de Shakira? También practica combate, boxeo, por si no lo sabían. Para mantenerse en forma. ¿Qué creen? ¿Que ese cuerpo se mantiene solo porque sí? No, mi ciela. Eso ya son otros 20 pesos, Saúl. Entre cuestiones familiares, no tiene.

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0: 5-14-7-7-7-7, ya se está nublando el cielo. ¡No! ¡No! ¡No, señor! Todo iba tan bien. Todo iba tan bien en términos generales hasta que empezó a presentar, como dice... ¡Ay, se me fue! Lo perdí. 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Bueno, ya se me va acabando el turno, así que vamos con la última ronda de esta dinámica del impostor. Esta vez va a ir mixto. Tenemos a Karol G, a Chayanne y a la Rosalía. Y aquí van los datos. Primero tenemos a Karol G, que es fan de G-Unit de 50 Cent. Su comida favorita es la langosta y participó en The X Factor. Luego está Chayanne, cuyo nombre es Elmer Figueroa Arce. Fireball. Él soñaba con ser biólogo marino y fue rechazado por el grupo llamado Menudo. Y por último tenemos a la Rosalía, quien fue descalificada de un concurso de canto por desafinada. La operaron de las cuerdas vocales. Y por último, es diagnosticada con TDAH. Está diagnosticada con TDAH. ¿Quién de estos tres personajes, artistas, cantantes, miente? ¿Quién es el impostor? 5514-7777, los escucho, notas de voz. Mensajitos también. ¿Será Karol G? ¿Será Chayanne? ¿Será la Rosalía? ¿Quieren que se lo repita? ¿Por qué no presta atención, pues, Juan? Es que me distraje, me estaba subiendo al carro, dice.
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0: De estos tres artistas, Karol G, Chayanne, la Rosalía, ¿quién de ustedes creen que es el impostor de esta historia? ¿Será que la Rosalía en realidad es fan de G-Unit de 50 Cent? Ah, perdón, ese es Karol G. Sí, va, que Karol G

0: ¿Por desafinar en un concurso de canto? ¿O será que Chayanne sí soñaba ser biólogo marino? Dudoso, no lo sé. ¿Ustedes qué dicen? 5514-7777. Vámonos una pausa y les dejo eso rebotando. Y ya vengo casi que para cerrar.
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1: Dos de la tarde con 53 minutos, como si nada, ya se pasó el turnito. No, hombre, qué triste, ¿no? Pero bueno, vamos a descifrar quién es el impostor de esta historia, para los que se están recién uniendo. Les conté en el bloque anterior tres datos curiosos de tres artistas. Y ustedes tenían que decidir a través de notas de voz, decirme quién, o por mensaje, decirme quién de estos tres está mintiendo. ¿Cuál de esa información es falsa? ¿Por qué? Aquí tengo una nota de voz, la vamos a reproducir.
2: Chayanne, porque él sí fue de Menudo.
1: Ah, bueno, no les he dicho cuáles son. Tengo a Karol G, a Chayanne y a la Rosalía. Contexto, de Vals dice que es Chayanne el mentiroso, porque yo les dije que Chayanne, su nombre es Elmer Figueroa Arce, soñaba con ser biólogo marino y fue rechazado por el grupo Menudo. Y él dice no, porque él estuvo en el grupo Menudo, entonces eso es falso. Luego tenemos a Karol G, que es fan de G-Unit, su comida favorita es la langosta y participó en The X Factor. Y por último, los datos curiosos son de la Rosalía. Perdió un concurso de canto por desafinación. La operaron de las cuerdas vocales y es diagnosticada con TDAH. Según ustedes, ¿quién de estos tres es el impostor? ¿Quién miente? Sofía dice que la impostora es la Rosalía, que ¿cómo es eso? Que la hayan descalificado por ser desafinada. ¿Es válido? ¿Se puede? Carla dice, también apoyo que sea la Rosalía. Para mí que es Karol G, pero ¿por qué? Dígame por qué. Pero mándeme nota de voz. No, pues en 5 segundos, no me cae una nota de voz. 5. Lo va a revelar. 4.
3: Cristo te ama.
1: 3. 2. Uy, cayó.
4: Karol G, porque ella no le gusta nada que nade. La langosta no es su comida favorita.
1: ¡Correcto! Ahí sí le atinaron. Mira, excelente. La mentirosa aquí, la impostora era Karol G, porque ella no come nada, nada que nade. Nada que provenga del mar. Ella es igual que yo, melindres con los mariscos, no le gusta. Lo ha dicho en múltiples entrevistas. Entonces, obviamente, su comida favorita no puede ser la langosta. Ahora bien, Chayanne nunca formó parte del grupo Menudo. Chayanne audicionó para estar ahí. Buscó formar parte de, pero no, nunca fue. O sea, su audición fallida. Lo rechazaron. Ahora bien, la Rosalía sí fue descalificada a sus 15 años por desafinación. La Rosalía no cantaba. Y sí se dañó las cuerdas vocales por exceso de práctica, por exceso de canto, o sea, practicar canto, pero sin técnica. Entonces se lesionó y la operaron. ¡Glenda! ¡Apareció el peine! ¿Cómo estás?
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1: Exacto, exacto. Rosy dice, Chayanne nunca estuvo en Menudo. El productor lo buscó, pero él ya estaba en Los Chicos. Excelente. Está bien, está bien. Bueno. Que tengas una excelente tarde, mi querida Glenda. Te mando un abrazote. Saludos a Jennifer. Espero que haya sido un día exitoso en la trabajación, que no les llueva. Jancor, otro que bien baila. Ve, ya se había desaparecido. Cuando ustedes me dejan de hablar, entonces yo me pierdo. Vámonos con rapidito una cancioncita y ya vengo a despedirme.

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Y Daddy Yankee, sesión 0 de 66. Bueno, señoras y señores, se acabó. Terminamos otro turnito exitoso. Qué alegre que se la hayan pasado bien. Que ya algunos llegaron a su destino. Me gusta cuando me dicen, Lau, ya llegué, adiós, me voy a desconectar. ¿Qué corte es? Esa es cortesía. Bueno, los dejo valiendo viernes con Víctor, Gaby, Pablo. Yo solo veo que esto se nubló y me pongo bien triste, Verónimo. Y más triste porque lavé el carro, muchacha. Lavé el carro. Y me costó 120 quetzales. Me voy a morir. Nos escuchamos mañana en punto de las 12 del mediodía acá en el break. Yo soy Laura Bojorquez. Pueden seguirnos en las redes sociales como @lamega1077 y a mí como Laura Vane. Fácil. No quiero soñar. Vamos a. Pórtese bien. Adiós.

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tardes a todos, bienvenidos y bienvenidas a Valiendo Viernes. ¿Cómo están? Qué alegre estar con ustedes otro día más. Qué buena onda. Así que mucha, yo feliz, yo contento.

0: Ya más con ustedes, una tarde nublada, pareciera que quiere llover. Y Laura que vino así de verano. ¿Qué está pasando, Laura Bojorques? ¿Qué?
1: ¿Cómo dice el público?
0: Otro que viene como... Ah, no, pero vos sí venís.
1: Vengo semiformal, la
0: semiformal.
1: Verdad,
0: no es que yo no puedo trabajar con tanta gente guapa aquí.
1: No, yo vengo semiformal,
0: ¿Vengo cómo?
1: Vengo de mucho
0: trabajo. Mírate a la Laura como que si va a ir a la Antigua.
1: Sí, ¿vas a ir a la Antigua? ¿A dónde?
0: ¿A tu casa?
1: Sí, a veces uno se viste para un amigo.
0: Pero sabes que vos, la Laura estaba ahí. ¡Tengo hambre! ¡Tengo hambre!
1: Con hambre todo empeora.
0: Sí. 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
0: Bueno, bienvenidos y bienvenidas a Valiendo Viernes. Qué buena onda estar con ustedes. Otro día más, arrancamos este programón.
1: ¿Cómo será que llueve?
0: Yo digo que sí. Hasta ya se viene, ¿no?
1: Será. Pues ojalá sí, muchachos.
0: Ojalá. Hoy
1: hay una sequía tremenda. ¿Sabes?
0: Cometí el error de... Sí, eso me estaban diciendo. No solo... Porque yo viajé a Huehuetenango ahorita.
1: Ajá.
0: A hacer unos trabajos.
1: Ajá, puchica.
0: Es que me fui a hacer unos trabajos.
1: Hasta por allá llega.
0: Y fíjate que... Fui a domicilio. No, hombre. Y de otros de mis chances que tengo, porque aquí donde me ven soy...
1: Nos toca ser trabajadores. Ajá.
0: Bueno, la onda es que dice que como ellos producen miel de abeja, que la sequía sí les afecta un montón con la producción de miel, dice. No lo sé. No soy apicultor,
1: sí,
0: no lo sé.
1: La sequía está dura, mucha.
0: Pero sí, hoy cometí el error de ponerme un suéter y salir a caminar, mano. Y yo así,
1: en la mañana.
0: Ajá, sudando, mano, sí, sudando.
1: Sí. La sequía, mucha, de verdad que nos va... A ver, sequía es igual a escasez.
0: Ajá.
1: Eso tenemos que tenerlo en cuenta. Y yo creo que en los próximos meses se va a empezar a notar el tema también de la energía eléctrica. Recuérdense que
0: todo.
1: La generación de energía implica todo el tema hidroeléctrico, que ha sido afectado por estos meses donde debería estar lloviendo y no está lloviendo. Entonces, sí, hay un impacto en nuestras bolsas.
0: Okay.
1: Hoy me estaba hablando alguien de eso.
0: Interesante plática.
1: Pero sí, es un problema. Que llueva. Ojalá que llueva hoy. Que llueva mucho.
0: Bueno, muchachos, arranquemos este programa que se llama
1: Valiendo Viernes.

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1: Bueno, dicen Amatitlán está empezando a llover, nos mandan fotos. Ah, o sea que sí va a llover, gente. O sea que sí va a llover.

motoristas ahí ya con su capa y todo. A esconderse abajo de los puentes porque cuando llueve se hace hasta fila. Yo que ustedes me detenía en algún lado a darle un nuevo sabor a cada encuentro con amigos. Ah, está lloviendo, juntémonos, sí, démosle. 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

0: Bueno, por ahí dice que Amatitlán ya está lloviendo. Espérame vos, me confundo de cuál es tu micrófono, ¿verdad?
1: Ya está lloviendo ahí en Amatitlán.
0: Ya está lloviendo.
1: Hay mucha gente de Amatitlán que nos escucha, ¿verdad? ¿No?
0: Saludos a toda la madre de Amatitlán, Villanueva, Misco.
1: Villacanales.
0: Que ya no son de la ciudad, pues San José Pinula, Santa Catarina Pinula.
1: Sí. De Chinautla.
0: Chinautla. No, si tenemos nuestra gente. Sí, tenemos nuestra gente.
1: Sí. Saludos a toda la gente.
0: Bueno, muchachos, nos toca irnos a un corte, pero hoy es miércoles, ¿verdad?
1: Hoy es miércoles.
0: De despecho.
1: Que...
0: Despecho de
1: hoy
0: miércoles.
1: Hoy sí tengo ganas de perder el control.
0: Yo también. Pero y si lo perdés, no puedes encender la tele.
1: Ala.
0: O sea, vos te despertás un día y decís.
1: Se metió mi tío a la cabina.
0: Quiero perder el control.
1: Se metió mi tío a la cabina.
0: Y lo

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0: sí, el segmento del reporte del tránsito. Pip, pip,
1: pip, pip. Carcacha, paso pase a pasito. Pasito. No te quedes sin caminar.
0: Sí, así no dice, creo yo.
1: No me dejes sin caminar. No me dejes.
0: ¿Por qué tan agar sin caminar, vos?
1: Sin parpadear.
0: Bueno, reporte del tránsito porque está empezando a llover en algunos lados. Cuéntenos ustedes, ¿dónde está lloviendo? ¿Hay tránsito o no hay tránsito? ¿Hay tráfico o no hay tráfico? ¿Están atrapados o no? Ahí cuéntenos. Ah, vos otra vez me confundí de micro. Espérate.
2: Otra vez.
0: Estoy haciendo.
2: ¿Me estás escuchando? ¿Eso es?
0: Es que llevo ratos de no estar aquí, fíjate, se me olvida.
2: Sí, hoy sí llevabas. ¿Va?
0: Ya llevo ratos.
2: Ya iba invicto yo.
0: Ya.
2: Ya iba invicto.
0: Ya. Bueno, muchachos, 55-14-7777, notas de voz. ¿Dónde están atrapados en el tránsito de la ciudad de Guatemala? Bueno, fuera de la ciudad también.
2: Fuera de la ciudad.
0: Desde donde están? Nos están escuchando. Porque queremos saber.
2: ¿Hoy hubo bloqueos o no hubo bloqueos?
0: Sí, según
2: sí,
0: entiendo,
2: hubo
0: sí.
2: Bloqueos. Sí, en los bloqueos.
0: Pero no me recuerdo en dónde.
2: Seguro en el interior.
0: O sea, solo vi medio la noticia ahí de que habían bloqueos y... No sé dónde, pero alguien que nos cuente si estuvo en uno de esos bloqueos también.
2: Que nos cuenten al WhatsApp.
0: Carcacha, pasa pasito, no dejes de tambalear. Y vos no me dejes sin caminar. Carcacha, pasa pasito, no dejes de tambalear. Buena canción, por cierto.
2: Buena canción.
0: Bueno, ya lo saben, 5514-7777 es nuestro... WhatsApp para que nos digan el reporte de tránsito.
2: Y a cambio del reporte les damos la canción que quieran, mucha. La cosa es ir armando la programación en este miércoles. Así que manden su nota de voz. ¿Dónde están valiendo viernes?
0: Buenísimo. Así que dejémosla de Carcacha. Creo que podemos.
2: Me gusta.
0: Para ambientar un poquito el miércoles. ¿Te parece?
2: Sí. Farmeando Aura con Selena.
0: Farmemos Aura.

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2: A ver, tenemos una nota de voz por ahí. ¿Qué dicen, muchachos? Estamos preguntándoles cómo está el tránsito en la ciudad de Guatemala, 5514-7777. A ver.
3: ¿Qué tal, jóvenes? Buenas tardes. Yo ando aquí por el Boulevard Vista Hermosa y no, pues no hay tráfico ahorita hasta el momento.
2: Okay.
3: ¿Podrían ponerme la canción de Crayola de Danny Ocean?
4: Gracias. Qué buena canción.
2: Esa la tenemos aquí, este
4: sí,
2: lado.
4: Sí, Crayola de Danny Ocean. Es de mis favoritas, la verdad.
2: ¿Ah, sí?
4: Sí.
2: ¿Y por qué?
4: Porque hay alguien en mi vida que pinta mis días como Crayola.
2: Ay, qué hermoso.
4: Colorea mis días.
2: Qué bonito. Sí, me gusta mucho eso, esa
4: es
2: frase.
4: Es muy buena canción, ¿eh?
2: Que utilizaste.
4: ¿No has sacado nueva música, Danny Ocean, va?
2: No, ahorita no, pero igual. Tampoco es que sea.
4: Ey, la... no. Con Danny Ocean, no.
2: Tampoco es que, no. Sea la gran diferencia, va.
4: Ey. Ya viene BL otra vez, va. Ella agarró maña, ¿no?
2: Ese es otro, ¿sabes? Que vive aquí en la
4: como
2: zona.
4: Olga Tañón,
2: en la zona 5, ahí tiene su casa.
4: Pero es muy bueno, BL.
2: Bueno, a ver, tenemos otra nota de voz por aquí. Cuando no está Bolo dando sus conciertos, sí,
4: eso es cierto.
5: Buenas tardes, Pablo. ¿Qué tal, Víctor? Yo vengo aquí.

0: por la Sexta Avenida y 12 Calle de la Zona 9. Un poco de tránsito en estas dos cuadras nada más, de la 12 a la 14. Pues porque hay mucha gente que viene de la 12 Calle y está cerrado.
1: Ok. Buena onda ahí por tu reporte del tránsito. Recuerden, todavía están a tiempo de mandar su reporte del tránsito al WhatsApp. ¿Cuál es nuestro WhatsApp, Pablo Escobar?
2: 5514-7777 para que ustedes se comuniquen y a cambio les ponemos la canción que se les antoje.
1: Ya, aquel quería Crayola, se lo vamos a poner.
2: Crayola, buena canción.
1: Vámonos. Buena decisión. Con Danny Ocean.

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1: Bueno, seguimos con más aquí en Valiendo Viernes y como dijimos, estamos en el segmento del tránsito. Ya nos queda poco tiempo para que ustedes nos digan
2: dónde están Valiendo Viernes y qué canción quieren, porque hoy estamos...
1: Esta canción me da como miedo.
2: Es rara, ¿eh?
1: Siento vibras extrañas.
3: Cuéntame, ¿qué ha sido de ti?
1: Ya se lo sabe la doctora.
2: Doctora, buenas tardes.
4: Espérenme, estoy cantando. Ahí va mi frase.
1: Qué buena canción va.
2: Pero siento que no somos su público objetivo.
1: No, ya son,
2: creo que es,
1: ya

0: ¿De qué se está riendo? Disculpe.
1: Ay, no. ¿Qué, ¿De qué se ríe? Que me está vendiendo en el mercado la pomada aquella.
0: Yo canto así.
1: Hay una pomada que quita el dolor muscular.
2: Yo canto así. Hey.
0: No me humille.
1: ¿Y esa voz?
0: Ah, ya sé cuál, el que empieza con M. Ay, ahí viene la parte, mi parte favorita de la canción. Ay, no, no se apuran a cantar.

0: Ay, buenas tardes. Ahí no tenemos por ahí.
1: ¿Qué onda, muchachos? De San Lucas a San Cris, completamente libre, solo un poco de tráfico al llegar a San Lucas. Y yo los molesto con Pelinegra de Capo, porfa.
0: Esa no la tenemos.
2: Ala, no, sí es muy
0: buena. No la tenemos.
2: Pelinegra.
0: No la tenemos. No sé cuál es.
2: ¿Cómo no, doctora?
0: Porque yo quiero escuchar esta que está de fondo.
2: A ver, quiero saber algo, doctora.
0: Es buena la canción, pero sí se sienten vibras raras, ¿verdad que sí? Yo la escucho antes de dormir y después estoy soñando con el chamuco, fíjese.
2: Doctora, tengo una duda que nos va.
0: Cuénteme, ¿en qué le puedo ayudar?
2: Que va a ayudar a los oyentes a que se la imaginen.
0: Sí, cuénteme.
2: ¿De qué color es su pelo, doctora?
0: O rojo. Mi pelo es rojito, así como. Obviamente pintado con tinte,
2: ah,
0: ¿verdad?
2: Entonces la de Pelinegra no le va.
0: No me va,
2: pero es buena la canción.
0: Y yo pensé que yo. O sea, entonces no la vamos a poner, ¿verdad?
2: Póngala, es buena.
0: Ash.
2: Pelinegra de Capo. No está ahí.
0: Ash, es que usted de veras siempre haciendo al público.
2: Aquí lo que la gente quiera, muchacha. Entonces,
0: no es lo que yo quiera aquí.
2: No, lo que la gente. Usted está invitada. Agradezco.
0: No, yo soy parte, yo ya estoy en planilla aquí. ¿Qué está hablando? Sí, yo estoy en planilla. De hecho, vengo de Lix.
2: Tiene 1.16.
0: Ay, no, pero esa canción tan poquito que dura.
2: Yo conocí
0: una 1.57 dura esa canción, qué aburrido.
2: Pero es buena.
0: Cuando hacen canciones así de cortas, no me gusta. Me trae malos recuerdos. Esta dice. Ay, porque y es. ¿Qué le pasa a esta? Motora, si quiere, vos te llamo al capitán. Nos parchamos bien. Esta dice. Ay, porque.

0: No sé si está
1: escuchando. ¿Y usted qué? ¿Está loca? Venga. ¿Y usted qué?
2: A usted le mandan fotos, Laura.
1: ¿Y esta loca que se metió sin permiso, quién es? A ella sí no la conozco. Así que, ¿qué hace aquí esa señorita?
0: Pero viste cómo reaccionó, ella pensó saber ni quién le mandó fotos.
1: ¿Quién es usted? Póngase en el micrófono, a usted no la conozco. ¿Quién es usted? Ah, ¿quién? Yo no soy su fan, ¿quién es usted? Yo no sé. ¿Qué hace aquí?
3: Es una locutora de...
1: ¿Por qué tiene ese faldón usted?
3: Sí, las enaguas, o sea.
1: Como que va a ir a tocar la puerta de los vecinos.
0: ¿Cómo así?
1: Ay, no, pura testigo esta.
3: Doctora, mí, yo tengo... Yo tengo un problema.
1: ¿Qué problema tiene? ¿Qué problema tiene?
0: Un problema.
1: Ay, no, es que a mí las mujeres como usted no me caen bien, fíjese.
0: Necesita consejo, doctor.
1: Ay, a ver, asesoría, cuénteme. Consulta.
3: Que, es que usted es una...
1: No le oigo, póngase bien, súbase.
3: Usted es una mujer muy admirable.
1: Ay, gracias, ya lo sabía.
0: ¿Cuál es su problema?
1: ¿Cuál es su problema?
0: No perdas tiempo porque cobra por servicio.
3: Yo necesito...
1: ¿Qué necesito?
0: Al grano.
3: Más trabajo. ¿No me quiere dar usted trabajo?
0: No, eso no
1: es... Ay, no, señor. Es que mire, con esa falda que se carga va a asustar a la gente.
3: Mire, y consejos de amor, usted también...
1: ¿Qué son esas faldas hasta los pies?
3: Es que es para no me chiflen en la calle.
1: Ay, no, señorita, usted pura testigo, como que va a ir a tocar puertas.
3: ¿Y si sí?
1: No, no,
3: ¿qué
1: no
3: tiene de malo?
1: Con razón no le dan trabajo.
0: No.
1: Porque aquí mire, van a pensar que va a ir a tocar las puertas de las oficinas aquí.
0: No, pero no tienes que pedir trabajo. Tienes que pedir dinero.
1: Mucho gusto, yo, señorita.
0: Trabajo. No, porque puedes tener un montón de trabajo y que no te lo paguen bien.
1: A ver, hay una nota de voz ahí.
4: Lo que pasa es que Lau estaba le mandábamos fotos y entonces ella nos decía qué cuerpo de... tipo de cuerpo teníamos y qué ropa
3: nos
4: hacía.
3: Pero las fotos eran para mí.
1: Pero creo como que tiene delay esa que mandó foto, ¿verdad?
5: Toda linda y toda la...
1: Sí.
5: Gente.
1: Ya va como una hora tarde también. Alguien avise.
5: Se resalta.
1: Vámonos con esta canción, ya regresamos.

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1: Seguimos con, ¿a quién estás diciendo bye?
2: Bye a mis dolores del corazón, porque hoy nos despechamos en este programa.
1: Eso es. Y aparte, como que ya está haciendo hambrita, ¿no? ¿No sentís? 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
1: 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Bueno, muchachas, ya saben, ustedes se pueden comunicar a nuestro WhatsApp 5514-7777. Hoy es despecho de miércoles. Y que, por cierto, ustedes pueden ir pidiendo sus canciones que con las que se quieran despechugar.
2: No, despechugar, no.
1: Que se quieran despechugar. Vos, que por cierto, acaban de anunciar que vienen las Hash en febrero.
2: No.
1: Esas ya también como que viven aquí un poco, ¿no? Pero vienen, o sea, no vienen tan seguido. Vienen
2: unos años.
1: Sí. Dicen tus palabras que me escondes algo. El concierto fue el año pasado, ¿no?
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1: Fue el año pasado el que fuimos.
3: ¿Sabes qué?
1: Fue antepasado.
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1: No, en Majadas. Hace como 2 años, creo.
3: ¿Cuántas veces?
1: Pues fíjese usted que vienen las señoritas otra vez. Para el despecho de miércoles.

0: 2023 fue el último.
1: No, hombre. Hace 3 años.
0: Hace 3 años.
1: Ah, entonces no viven aquí, estoy mintiendo.
0: Sí, no. Que nada pasa al desilusionarme.
1: Ala, dejemos esa, por favor.
0: Esta fue la última vez.
1: Dejamos esta, sí. Para preámbulo del despecho de miércoles.
0: Me gusta.

0: tan mentiroso. Ay, Dios. Tan mentiroso el Pablo que dice, ay, los Hash vinieron en el 2023. Dice, no, la última vez que vinieron los Hash fue en febrero del 2025, dice por ahí. Bueno, tenemos nota de voz, 5514-7777.
1: Hola, ¿me pueden poner amigos no, por favor, de Yuridia? Yo ¿qué? Me siento despecho.
0: ¿Qué? Ya nos estamos despechando. ¿Qué? Ya. ¿Por qué tan temprano? Bueno, pero aquí lo que ustedes pidan. Con mucho gusto se lo ponemos. Amigos, no, por favor, de la Yuridia. ¡Ay, Dios! ¡Despecho de miércoles!

0: ¡Prevenidos!
1: ¿Ya cambiaste de mic, va? Ya.
0: Ya.
1: Espérate, pues.
0: Soy camaleónico.
1: Estoy teniendo un colapso mental.
2: ¿Por qué camaleónico?
0: Estaba ahí, ahora estoy aquí. Y entonces...
1: Como que la Mara ya se quería empezar a despechar.
2: Sí, yo creo que los miércoles no.
1: Pero tan temprano.
0: Es que además está nublado.
1: Sí,
0: cuando está nublado la gente quiere llorar. Yo quiero llorar.
2: Si el ¿por qué?
1: Si el público ya se quiere despechar, yo no tengo problema, pues.
0: Sí, que se despeche.
2: Bueno, empecemos con el miércoles de despecho, pues. Despecho de miércoles.
0: Despecho de miércoles.
3: No le estén cambiando el nombre del segmento, por favor.
0: Despecho de miércoles.
2: Es lo mismo, camina que de derecho para atrás y de atrás para adelante, dijo que.
1: Por favor.
2: Entonces, 5514-7777, ¿con qué canción se van a despechar? Pero no se despechen a la manera de llorar, ¿no?
1: No, hombre, sí.
0: Pero que una lloradita y a seguir.
2: Despecho, despecho, ¿ah?
1: Que nos den ganas de llorar, por supuesto. 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
1: 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Está esta de Thalía equivocada.
2: Esa es buena. Esa es buena. Y esa no la hemos puesto en despecho de miércoles. Entonces estaría súper bien. ¿La pidieron también?
1: También. Me la pidieron. Solo agregando, antes de que se me olvide. Que Biotest está abierto los 365 días del año desde 1983. ¿Cómo
2: de
1: la
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0: Ahí está. Excelente.
1: Bueno, gente, si ustedes se quieren despechar, quieren llorar, hoy es el día.
0: Yo quiero llorar.
1: Bueno, entonces con esta canción de Thalía, equivocada.
2: Equivocado.
1: Equivocada.
0: Equivocada.

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0: en la cabina de la Mega. Pueden empezar a reportarse de una vez a través del WhatsApp.
1: 55.
2: Ay, perdón. No,
3: dale tú, por favor.
2: 5514-7777.
3: Excelente. Bueno, entonces ya saben cuál es nuestro WhatsApp.
0: Canciones para despecharse.
2: Estoy confundido de micrófonos. Este es el único día en la semana en la que sí tenemos para despechar.
0: Yo tengo una pregunta.
3: ¿Cuál es la pregunta? El debate. ¿Hay debate ya?
0: Pues dentro del despecho. Pues.
3: Yo pensé.
0: ¿Ustedes quiénes creen que son más emocionales y más racionales?
3: Los hombres.
0: ¿Vos crees que los hombres son más racionales o más emocionales?
3: Más emocionales.
0: Ok.
3: Yo creo que los hombres somos más emocionales.
0: ¿Y las mujeres son más?
3: Racionales.
0: Ok.
2: ¿A qué te referís con racionales? O sea, obviamente entiendo la palabra, pero dame más
0: la razón.
3: Yo siento que, o sea, como en el momento de actuar, piensan más las cosas que un hombre.
0: Ok, me gusta.
3: O sea, no se dejan llevar por las emociones. Los hombres nos dejamos llevar por las emociones.
0: Ok, sí, o sea, somos más emotivos, más emocionales.
2: Si lo vemos desde ese punto, sí. Porque si hablamos de sensibilidad, siento que las mujeres a veces sí somos muy, muy sensibles.
0: Pero emocionales.
2: Por eso, en el sentido de emoción.
3: Me gusta esa pregunta.
2: Ahí sí te puedo decir que más racionales.
0: ¿Las mujeres son más?
2: Racionales.
3: Racionales.
0: ¿Sentís? Sí.
3: Yo también, o sea, yo sí siento que los hombres somos más emocionales.
0: Esa es la pregunta de hoy.
3: Bueno, ¿qué piensa la gente?
0: ¿Quiénes son
3: ¿qué
0: racionales?
3: ¿Qué dice la gente?
2: Sí, prácticamente es como las mujeres se dejan llevar más por la razón que por la emoción.
3: Ajá. ¿Qué dice la gente?
0: Ajá. O sea, la pata de la que cojeamos es los hombres, la pata de la que cojeamos es la falta de racionalidad. O sea, somos emocionales. O sea, yo siento que el hombre, cuando elige amar a una mujer, la ama.
3: Sí.
0: Y la elige y no la cambia. Y te puede quemar el rancho, pero no la cambia. Y no la va a dejar.
2: No la va a dejar, pero te quemó el rancho.
0: Sí. ¿Por qué? Porque su parte racional no lo hace decir, esto está mal. Porque no piensa. No pensamos. Somos...
2: Bueno.
0: En cambio, la mujer es más racional.
3: Dice... Hombre no es gente.
0: Hombre no es gente, ¿cómo? Sí, somos gente.
3: Entendí eso.
0: No, a veces fallamos, pero somos gente.
3: No entendí eso, la verdad. Explícame un poco más.
0: Ahí está la pregunta. ¿Qué opinan ustedes?
3: ¿Qué opinan ustedes? Estamos en el despecho de miércoles.
2: ¡Qué buena canción!
3: Pero yo no sé si poner la de As Long As You Love Me o Quit Playing Games With My Heart.
2: Sometimes I wish I could turn back time. Yo creo que esta.
3: ¿Eh?
2: Sí, la otra creo que la pusimos hace como un par de días.
3: Porque también se vale despecharnos en inglés.
0: Pues sí, yes.
2: Sí.
3: I wish you wish you washa washa.
0: Yes.
2: I miss you.
3: A ver, tenemos una nota voz por ahí. 5514-7777.
4: La del proceso del Grupo Frontera, por favor.
3: Esa es buena, esa es buena. Pero vamos con los Backstreets. La pregunta es...
0: ¿Quiénes son más racionales y quiénes son más emocionales? ¿Las mujeres o los hombres?
2: Los hombres.

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1: Bueno, seguimos con más. Estamos en Valiendo Viernes, señores y señores. 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
2: Ahí está, excelente.
1: Bueno, estamos en el despecho de miércoles, y ahorita un par de despecho en inglés también creo que valdría la pena.
2: Sí, yo creo que sí, podría ser, estoy de acuerdo.
1: Oye, esta de Britney. Gente, Britney para el despecho de miércoles, ¿sí o no?
2: ¡Sí!
1: ¿Qué dice la gente? ¿Sí o no?
2: Yes.
1: 55-14-7777, estamos en el momento de despecho en inglés. Sometimes de Britney Spears. Yes or not in English, pero nos manden notas de voz. Se activó el WhatsApp con la de Britney.
2: ¿Ah, sí? Me huele la nostalgia.
1: O sea, es que esa es buena. A ver, sí. Ey, activamos el WhatsApp. Sí, para el despecho de miércoles in English, Britney Spears, yes or not. ¿Qué dicen?
3: Yes, yes en inglés.
1: Yes, yes en inglés. ¿Quién más?
4: Yes, yes. Always Britney and Backstreet Boys.
1: 55-14-7777. Britney Spears para el despecho de miércoles.
2: Yo estoy de acuerdo, yes.
1: Para Dispatch of Wednesday.
2: Dispatch of.
1: No sé cómo se dirá despecho en inglés. ¿De veras? ¿Cómo se dirá despecho en inglés?
2: Break hard.
1: No está tan mal, fíjate.
2: ¿Verdad?
1: Spite, dice.
2: Spite.
1: ¿Será que es Spite?
2: Spite.
1: Spite of, of Wednesday.
5: Miércoles.
6: Yes, yes. It hurts. Yes.
2: Ala.
7: Yeah. Oh, yeah.
2: ¿Qué es eso?
1: Porque, pero tiene que cantar a todo pulmón. Muchas. Sometimes I run.
2: Ah, la pidieron una Adele ahí, buena.
1: Sometimes I hide. Sometimes
4: I. Yes, yes, yes. Yes, guys, please play Britney. We just want to listen to Britney.
1: Britney.
4: And sometimes. Gracias.
1: Bueno.
8: Yes, yes. Britney, please.
2: Sí se prendió, ¿ah? ¿Eh?
1: Sí, les gusta la Britney. Bueno, ganó. Sometimes de Britney Spears.
2: Vámonos.
1: En el despecho de miércoles. Recuerden pedir sus canciones.

0: seguimos en este despecho de miércoles. Pero antes queremos recordarles algo muy importante. Y es de sí, muchachos. Sí, así como lo escucharon, tenemos un segmento bien chilero. ¿Sí o no, Pablo?
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1: Si ya mandaron ayer o la semana pasada, ya no. Sí,
0: no es en mal plan, solo de
1: ya
0: verdad.
1: Ya están. Ya están ahí en la tómbola.
0: Ya están ustedes. 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
1: Sí.

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0: Hace valiendo viernes y tenemos noticias importantes hoy para toda la gente que nos está escuchando, porque de verdad tenemos una invitada hoy con nosotros.
1: Invitada de la casa, además.
0: Eso.
1: Bueno, verla.
0: Sí, qué alegre que estás por aquí.
1: Sí.
2: Gracias.
0: Vamos a ver.
1: Está con nosotros Linda Quiroa de Fundación Eric Quiroa.
0: A ese mic te le tenés que pegar así.
2: Qué bonito tenerte por acá, principalmente. Gracias, porque somos una radio en la que sí, en distintas ocasiones hemos estado en actividades de la fundación, y ahora con una noticia y una sorpresa muy especial, principalmente a los que les gusta el deporte.
0: Pero yo creo que vamos a cambiar de mix, fíjense, porque... Porque ese se oye más que este. Entonces, para que Linda no esté tan pegada al micrófono,
2: perfecto,
0: nos vamos a cambiar de micrófonos. Perfecto. Ahí está. Son cosas que vivimos en vivo aquí en la radio. Pero ahora sí, bienvenida Linda, ¿cómo estás? Ahí, dale.
3: Hola.
0: Ahí estamos, ya te escuchamos nítido. Pues bueno, tenés información y tenés noticias importantes para nosotros hoy. Contanos antes un poquito de qué es lo que tú haces, ¿verdad? Que ya sabemos que llevan años cumpliendo sueños de niños, ¿verdad? Que tienen tratamientos de cáncer. Pero si nos puedes contar un poquito más, ampliar más la información.
3: Bueno, hola, pues gracias por estar acá, por recibirme, ¿verdad? Pues les quiero contar un poquito de la fundación, cómo nace, así resumido. Pues nace por la historia de Eric, que a sus 12 años fue diagnosticado con leucemia, un niño lleno de vida y todo un futuro por delante. Pero después de 4 años de tratamiento recibí una noticia, que fue que pues el cáncer había regresado más agresivo, más invasivo, y pues lo desahuciaron. Entonces, pues sus papás decidieron cumplirle su máximo sueño, que era ver jugar a Messi en el Camp Nou. Y pues hicieron el esfuerzo y se lo llevaron a ver a Messi en el Camp Nou. Justo fue una final del Barça contra el Atlético de Madrid.
0: Ajá.
3: Y literal, el juego terminó, Eric extendió sus brazos y dijo, ya me puedo morir tranquilo. Y un mes después, Eric falleció a sus 16 años. Pues meses después, en la mamá de Eric nació ese sentimiento de cumplir más sueños a niños que vivieron lo que él vivió, ¿verdad? Esa lucha que no solo es contra no solo es del paciente, sino toda la familia. Y pues así nace la Fundación Eric Quiroa Alas por un Sueño, que se dedica a cumplir sueños a niños con cáncer de bajos recursos.
0: Ok.
3: Y luego en el camino...
0: Ahí está, se quedamos en ese punto.
3: Luego en el camino, pues viendo la necesidad de muchas familias de que terminan abandonando el tratamiento por falta de recursos, de venir a la capital a recibir sus quimioterapias, se abrió el hogar Eric Quiroa, que brinda hospedaje y alimentación gratuita. Aquí puede llegar cualquier niño con su mamá o papá, tocan la puerta y no les preguntamos, ¿pueden pagar? Nuestra respuesta es, aquí se pueden quedar. Y no podemos cambiarles el diagnóstico, pero sí podemos quitarles un peso de encima, hacerles más fácil el camino.
0: Y eso es súper importante, porque lo que decís, ¿verdad? Hay muchas familias que les toca venir de lejos, no tienen dónde quedarse, o les toca venir el mismo día
2: irse.
0: Y
2: que esa es parte también de que no logren el tratamiento completo, porque en alguna ocasión o no pueden venir, o tienen un atraso o algo. Entonces, qué bonito que ahora exista este hogar, que ustedes puedan brindarle ese beneficio también a toda la familia y ese apoyo, más bien. Y que una de las partes que también me gusta mucho de la fundación, como lo estabas hablando tú, es el de cumplirle sueños. Creo que todos acá hemos cumplido sueños en Fundación Eric Quiroa, ¿no? Vos has todos cumplido sueños, yo me recuerdo muy bien.
0: He acompañado en algunos eventos.
3: Sí,
0: he estado.
3: Pablo también, y tú. Sí,
2: fui a conocer una nena que me seguía, que miraba mi contenido prácticamente, y que ella deseaba una muñeca, no sé, fue algo muy bonito que yo me llevo en mi corazón. Y así de otras maneras hemos visto también cómo acá ha tenido la cercanía con la fundación, pero ahora hay mucha gente que puede sumarse de una manera muy bonita a algo, a apoyar a la fundación.
0: Sí,
2: y es por eso que está acá Linda.
0: Porque ya hemos, yo he estado en los bingos, han tenido más actividades también, pero viene algo muy importante.
2: Algo nuevo.
1: En las colectas.
0: Y algo nuevo, que es la carrera Alas de Esperanza. Bueno, llegó el momento de que todos los que les gusta correr, que salen a correr en la mañana, en la tarde, se apuntan a carreras.
1: O sea, yo.
0: Vos. Se apunten a esta carrera.
2: A las carreras de llegar
0: especial.
2: Temprano al trabajo.
0: Se apunten a esta carrera súper especial, porque aparte de correr, van a estar ayudando a muchos niños con cáncer, ¿verdad, Linda?
3: Sí, Así es, decidimos hacer nuestra primera carrera. Esta es la primera edición de la carrera Alas de Esperanza. Cada paso nos acerca a un sueño, en donde todos los fondos recaudados son para el sostenimiento y mantenimiento del hogar, para que ningún niño abandone su tratamiento por falta de recursos.
0: Ok, pues bueno, entonces ya vieron, esta carrera tiene doble propósito. No es solo voy a correr por correr, ajá, sino van a estar ayudando a muchos niños con cáncer, ¿verdad? Que logren seguir sus tratamientos, que tengan donde quedarse. Y aparte también su propósito, que es correr una carrera y pues de repente lograr un nuevo PR.
1: ¿Cómo así?
0: Un PR es tu nuevo tiempo.
1: Ah, ya entendí.
0: Tu nuevo tiempo. Perdón, les hablé en términos de runner,
1: chica,
0: ¿verdad?
1: Es que de verdad.
0: Pero un PR es tu nuevo tiempo. Imagínate que le echas ganas y haces un nuevo PR y aparte estás ayudando.
1: Sí.
0: No, hombre. Sí. No, hombre. Bueno, ¿por qué Alas de Esperanza?
3: Pues todo viene por el nombre de la fundación, ¿verdad? Fundación de Quiero Alas por un Sueño. Entonces estas son alas de esperanza para las familias, ¿verdad? Es como darles un mensaje a las familias de que no están solos, de que todos caminamos o corremos a su lado.
1: Ok, esta nave. Esto es el día
3: 4
1: de octubre, Linda. ¿Dónde puedo sumarme a esta carrera? ¿Cuánto tengo que pagar por el número? ¿Mascotas pueden participar?
3: Costo o donación, ¿verdad? Es de 125 quetzales y las inscripciones son a través de Bantraf.
1: Ok.
3: Indicando el colector 1115. 125 por persona y para las mascotas 25, y se les va a brindar una bandana conmemorativa a las mascotas.
0: Ok. Está bonito. Nosotros sí. Aquí ya vimos la camisa, ya vimos la bandana de las mascotas.
2: Ya tenemos nuestro kit.
0: Vamos a ir a correr, ¿verdad?
1: Sí, bueno, yo sí me apunto.
0: ¿Cuándo es? Dijiste, ¿puedes repetir la fecha?
3: Es el 4 de octubre.
0: En
3: la expo se va

0: Y tener esa imagen, me la puedes mandar al WhatsApp de la MEA. Bueno, si alguien quiere toda esta información, pero por WhatsApp, manden el emoji
1: de alitas.
0: De alitas. El emoji de alas. De alas. El emoji, hay un emoji que es una alita, mándenlo.
1: Ajá, así es.
0: No, ajá, una alita de esas de alita.
1: De alas de ángel.
0: Sí, de ángel. Mándenla por ahí al WhatsApp. Y entonces nosotros les vamos a estar mandando la imagen a través del WhatsApp. Ya saben, nuestro WhatsApp es 5514-7777. Nosotros les mandamos la información por ahí para que se apunten a esta carrera que, como les digo, tienen doble propósito. Porque la verdad es que ustedes van a estar ayudando, van a estar corriendo, van a estar logrando sus metas, pero como les digo, también van a estar ayudando a muchos niños que lo necesitan. Carrera Alas de Esperanza. Y pues algo más que querrás tú agregar de la información que tenemos por acá.
2: Pues solo invitar, ¿verdad?, que se sumen a esta carrera o caminata. Pueden correr, caminar, no importa, ¿verdad? Aquí lo importante es apoyar para que más niños puedan continuar su tratamiento.
0: Y solo voy a agregar algo muy importante, que son 5 y 10 kilómetros. El circuito es Obelisco, Avenida Reforma, ya lo conocen, ¿verdad? Ese recorrido es bonito, es fácil, es todo plano. Sí, es lograble, ¿verdad? Es súper lograble. Sí, sí. Y me imagino que... pues para los que van a correr 10 van a hacer doble vuelta. Correcto. Los que corren 5 es una vuelta. Y está súper fácil, muchachos. Así que ya saben, corre o camina por 125 quetzales en la carrera. Las mascotas, 25 quetzales. Los esperamos. Así que manden el emoji de una alita por ahí para que les mandemos la imagen de la carrera Alas de Esperanza, muchachos. Y ahora sí, muchísimas gracias, Linda.
1: Gracias, por Linda, información. Por la información.
0: Buenísimo. Y nosotros vamos con una canción y ya regresamos con más, porque hoy estamos en Despecho de Miércoles. No se lo pierdan. Ya regresamos.

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0: Pero seguimos con más en Valiendo Viernes y seguimos en el despecho de...
1: ¡Miércoles!
0: Pero antes, mucha, a esta hora ya va haciendo un poquito de hambre, ¿sí o no?
1: Así es, y con hambre todo empeora.
0: Todo se pone mal.
1: Todo, yo me pongo de mal humor.
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0: Bueno, seguimos en el despecho de miércoles. Y pues estábamos tirando canciones en inglés.
1: Ajá.
0: Hay una que... Esta es la última que creo que nos aventemos en inglés.
1: A ver.
0: Es la de Fergie. A ver qué dice la gente.
1: A la que buena canción.
0: Big girls don't cry. ¿Qué dice la gente? Nos despechamos en English, la última de English. Ya después nos vamos puro Spanish.
1: Ok, perfecto.
0: Puro Spanish, porque también uno se despecha en inglés.
1: Dice Cindy Borrayo en el WhatsApp. A la recibe.
0: 5514-7777. Despecho de Fergie. Big girls don't cry. Yes or not. What do you think?
2: Yes.
0: 5514-7777. Nos despechamos con Fergie en inglés. ¿Qué dicen ustedes?
1: Yo creo que sí es una muy buena opción.
0: I need some shelter of my own protection, baby.
1: Pero que te duele, Víctor. ¿Qué te están haciendo?
0: Be with myself in center. ¡Hala, qué buena canción!

0: cosas.
1: Bueno, ahora sí nos pasamos a Spanish.
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1: Ahora sí nos pasamos a Spanish.
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1: Pero antes
0: me falta
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2: Esperado el que acabas de hacer con el género musical, Manuel.
1: Ah, pues sí, es que ya empezamos Spanish. ¿Esta es de despecho, no?
2: Es de despecho. Todas las de Karim León son de despecho. Ya. ¿Qué? Que por cierto, en
3: ¿me
2: Waze,
3: asustó?
1: A mí también.
2: ¿Ya abrieron Waze hoy?
1: ¿No? ¿Qué?
3: ¿No?
2: Karim León les habla, es su voz.
1: Ah, ¿en serio?
3: ¡Ay, qué emoción!
2: O sea, a mí me gusta que me diga, compa, gira a la derecha.
3: ¿Me habló él?
2: Pero tienes que activarlo. Y además te pone. ¿Has visto que en el carrito de Waze es un carrito blanco?
1: Ajá.
2: Donde uno va manejando. Ahora es una troca, mano.
3: No,
2: si lo activas, sale una troca.
3: ¿Es en serio? Sí. ¡Ay, qué risa!
2: Está chilero, está chilero.
1: ¡Opa! Bueno, a ver, tenemos nota de voz por ahí. 5514-7777.
4: Hola, Muchis. ¿Qué tal? ¿Cómo están? Porfa, me pueden poner Ya te olvidé de Yuridia. Gracias. A este despecho de miércoles.
3: Vuelvo a ser libre otra vez.
1: Estamos despechándonos en este miércoles.
2: ¡Hala, qué buena canción!
3: Esa es la canción. Creo que esa de Yuridia es de las mejores.
1: Sí, porque ya te olvidé.
3: Es que la mejor.
2: Ya me olvidaste tan rápido.
1: Pero Pablo.
3: Vuelvo a ser
1: libre otra vez.
2: Pero yo no sabía que era. ¿Cómo se llama la que canta así rasposo?
1: Alejandra Guzmán.
2: No, la otra.
3: ¿Quién?
2: La que
3: Ana Gabriel.
2: No sabía que Ana Gabriel cantaba esa canción.

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0: Despechado hoy, ¿verdad?
1: Ya me enteré. Sí, estoy despechado.
2: ¿Qué le hicieron, pues?
1: Nada, la verdad.
0: ¿Te han hecho algo que te...? ¿Cuándo fue la última vez? A ver,
1: no, oigo tu pregunta.
2: Ah,
1: no.
2: Y esa también es de después.
0: Me dio una pregunta buena para vos.
1: Estoy ahí, ahorita voy a cantar.
0: Qué triste.
1: Mira, ahí estás.

0: decir.
1: A la muchacha, de verdad que estas canciones.
2: Amigos, simplemente.
0: ¡Doctora!
2: Buenas tardes.
0: Mire, este es su segmento, doctora.
3: Sí, suena Ana Gabriel y aparece la
0: aparece
3: doctora.
0: Aparece la doctora.
2: Buenas tardes, gusto en saludarlos a todos.
0: Doctora.
2: Qué alegría saludarlos a todos en este programa, muy bueno.

0: Bueno, que mueva su micrófono. Yo creo que fíjese que algo. Vamos a ver qué está pasando. Ay. Ay.
1: Que despertamos abrazados.
2: Ahí. Ahí, ahí. Uno, dos.
0: Móvelo. No sé, solo te digo la vez que lo veo.
2: A ver,
0: ahí está ya. Bueno, pues fíjense que es que yo pasé aquí por una de mis Club Max, fíjense.
1: Ah, ok.
0: Es que yo tenía hambre. Ajá. Mucha hambre.
2: ¿Y usted cómo se pone con
0: Ay,
2: hambre?
0: Ay, yo con hambre empeoro usted.
2: Ah, sí.
0: Sí, yo me pongo, pero de malas.
2: ¿Cómo se pone?
0: Muy de malas.
2: ¿Pero cómo hace?
0: Así hago yo. Así hago yo. Así.
1: Así, ¿sí ves?
0: Por eso yo craqueo el hambre con
2: Club Max.
3: Amigos, simplemente amigos y nada más.
0: Qué buena canción la de Ana Gabriel. Sí. Yo fui al concierto el año pasado, fíjese.
2: ¿No fue este año?
0: Yo creo que fue el pasado. No, fue a finales del pasado.
2: ¿Ah, sí?
0: Y me emborraché con una de mi amiga ahí.
2: ¿Ah, sí? ¿Con quién se emborrachó?
0: Con una de mi amiga.
2: ¿Pero cómo se llama su amiga?
0: Se llama Cari.
2: ¿Y ella qué se dedica? ¿Está soltera?
0: Ella está soltera, fíjese. La acaba de dejar el marido. Pero fíjese que de la nada yo empecé a dedicarle esta canción a usted.
2: ¿A ella?
0: Sí, de ahí dije, ay no, pero si a mí no me gustan las mujeres, dije yo.
2: ¿Pero
0: ya
2: qué
0: me
2: fue?
0: Estaba confundiendo. Solo que estaba borracha yo ahí tomando, sí, mucho.
2: Pero o sea, usted se confunde. Usted anda por la vida confundida.
0: Pero cuando estoy borracha nada más.
2: Ah, solo está.
0: Mire, esta canción a mí me mueve cosas, fíjese. Me mueve muchas cosas esa canción.
2: ¿Dónde le mueve?
1: Muchos sentimientos.
2: ¿Dónde le mueve, doctora?
0: Adentro, como que mariposas en el estómago.
2: ¿Dónde están las mariposas?
1: Le pican las mariposas.
0: Me pican.
2: ¿En dónde le pican?
0: Ahí abajo. Aquí, mire, aquí. Ay. En el diafragma. Usted que está...

0: la última vez que me enamoré, me recuerdo.
1: ¿Cuándo fue, doctora? Diga la verdad.
0: El año pasado, fíjese.
1: ¿De quién? ¿De Bobby? Le lleva como no, 20 años.
0: Fue de otro hombre, fíjese.
1: ¿Cómo se llamaba?
0: Déjeme cantar este pedacito. No me interrumpa, cállese.

0: Doctora, sí, dígale a la gente que vaya a poner también en el Instagram que subimos una historia, que vayan a poner.
1: Ah, sí, sus canciones. Gente, salúdenme por el WhatsApp, no sean ingratos. Pues bueno, les voy a contar, el año pasado me enamoré.
0: ¿Se enamoró?
1: De un hombre que tenía otra mujer, fíjese.
0: Ah, sí.
1: Pero yo no sabía.
0: ¿Estaba claramente casado?
1: Estaba casado y yo no sabía.
0: ¿Y tenía hijos?
1: Eso sí, ya no indagué porque me iba a doler mucho,
0: fíjese. Ok.
1: Y entonces,
0: ¿cómo lo conoció,
1: doctora? Ve que nos peleamos camino a Tecpan.
0: A mí me pasó algo así, pero...
1: Ah, sí.
2: ¿Camino a Tecpan también?
0: Camino como balance.
1: ¿No habré sido yo, no habré sido yo su mujer usted?
0: No, yo estoy casado, fíjese. Pero y sí, como dice, para Xenacog.
1: Y que me dice el desgraciado: si no te gusta, te bajas. Y como yo no soy una mujer...
0: ¿De medias tintas?
1: No, yo soy una mujer...
0: ¿Armas tomar?
1: Así.
2: Mírame, no me toques.
1: Y entonces vine yo y yo le dije, le respondí: pues me bajo.
0: No, pero ¿cómo? ¿Ah?
1: Así le dije usted.
0: Yo me bajo del carro si le escucho decir
3: a
0: eso.
3: A mí no me vas a estar hablando así, yo me bajo, le dije.
2: Ah, con qué razón, entonces se asustó.
0: Con esa voz.
1: Puchita. Así le hablé.
0: Yo me hubiera ido a empotrar un poste.
1: Es que cuando yo me enojo hacía...
2: ¡Atrapada!
1: La doctora me da estas vibes. Sí, así, pregúnteme. Y fíjese, entonces que me bajo del carro. Ajá. Y si se fue usted y me deja ahí... Me tocó dormir en uno de esos lugares que son de 5 letras, imagínese.
0: ¿Así? ¿Ah, en un hotel?
1: Sí, no pude dormir.
0: ¿Por qué, doctora?
1: Y nunca más me volví a... Porque la
0: pero
1: gente...
0: Pero no era de 5 estrellas.
1: La gente ahí como grita, como alega.
0: Ah, entonces, ¿a dónde fue usted?
1: Un 5 estrellas ahí.
2: Las estrellas miraba usted.
1: Y al día siguiente en camioneta me regresé, fíjese. Y ya no me volví, ya no me volví a enamorar.
0: ¿En qué camioneta se regresó?
1: Esas que van de regreso a la ciudad.
2: ¿Las de parrilla o las...?
1: De parrilla.
0: Oh, ¿y usted andaba en parrilla?
1: Yo andaba, pero con los camotes inflamados de tanto caminar, fíjese.
0: Ah, lástima que de caminar.
1: Así mero, fíjese. Entonces no me volví a enamorar después.
0: ¿Pero en qué terminó
2: ahora
0: usted?
2: Solo utiliza usted.
1: Ahora solo gente. Utilizo a los hombres, viera. Para que me hagan el súper como la Sister Home.
2: Fruta. Piñita y usted...
1: Yo pido cosas como para el súper, fíjese.
0: ¿Cuál es su fruta favorita?
1: A mí la papaya me gusta.
0: Ah, sí,
1: es que abunda todas las...

0: Pero el brócoli no es una fruta. Hay un debate.
1: Es
0: ahí.
1: Como, no, no es ese fruta. Es el aguacate, chula, a usted como no le gusta.
2: Ay, macho.
0: ¿Y el limón? Mire usted cómo me conoce tan bien, doctora.
2: Algo hay ahí que lo conoce.
1: Yo lo tengo también. Bien investigado.
0: Mire, pero a usted no le gusta que le hagan mascarillas de aguacate.
1: A mí no me está haciendo nada.
2: Ay, no. Esta conversación no me interesa.
1: ¿Sabe qué? Voy a poner algo de mi cantante favorita.
0: ¿De quién es su cantante favorita?
1: Es Cani García, que ya viene.
2: Ay.
0: Y acaba de sacar canción con Cani León.
1: Ah, sí. Otra.
2: El Cani
1: sí,
2: León está en el Wisandam, ¿todo anda?
0: Sí.
1: Ay, sí, ya me aburrió. Mire, bien guapo ese hombre, pero ya me aburrió, fíjese.
0: ¿Por qué?
1: Se parece a mi ex marido, así.
0: ¿Barbudo?
1: Sí, así como vaquero, fíjese.
0: Ah, sí.
1: Bueno, pongamos esta canción, es mi favorita, de mi cantante favorita.
0: Cani García.
1: Cani García.

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0: Estamos despechando, hoy es el despecho de miércoles. Y estamos tirando puras canciones de despecho.
1: 5514-7777 para que ustedes envíen la canción de despecho que quieren escuchar.
0: Bueno, pues entonces mándenla por ahí. Ustedes, ay. Ay,
2: ¿viste que entrada tan triunfal?
0: Y esa entrada tan triunfal.
2: Vamos, vos ves.
0: Tan triunfal.
2: Es que estaba ir al baño
3: por allá. Sabes que la vida es un viaje.
1: Todo bien.
0: Estaba viendo si había algo bueno acá. No creo que no hay nada bueno de Carlos Rivera que viene. Ay, me quiero explicar.
2: Fíjate que yo soy un fan de Carlos Rivera.
0: Ni yo, fíjate.
2: No me gusta. ¿Saben cuál otra agrupación nacional de balada no me gusta?
0: ¿Cuál?
2: Río Roma.
0: Ay, los detesto.
1: O sea, a mí tampoco me gusta.
0: Me parece muy de despecho melosos.
2: Carlos Rivera y Río Roma no me gusta.
1: Carlos Rivera sí me gusta.
0: A mí Río Roma no me parece muy melosos de despecho.
2: Melosos mal.
0: Ajá, así como, ay, otra vez estos van a cantar.
2: Es como el Sin Bandera. Sin Bandera 2.0.
4: Pero no le salió.
2: No le salió. Que por cierto, Sin Bandera ahora sí andan de gira.
0: Ah, ya.
2: Sí, ya se
0: acabó. Pero los están criticando.
2: ¿Ah, sí? ¿Por qué?
0: Están cantando bien feo, yo vi los TikToks.
2: Ah, es que...
0: Están cantando bien horrible, vos.
2: Pero nos han dado mucho Sin Bandera, la verdad. Tienen muy buenas
1: ¿pero
2: canciones.
1: ¿Pero qué? ¿Qué? ¿Dejaron de cantar por mucho tiempo?
2: Sí, se separaron después. ¿Cómo se llama el otro?
1: ¿Pero
2: los dos se llaman Leonel, ¿no?
1: Sí, tan bonito que
2: no
1: cantan. Sé. O sea, de verdad están cantando vos. Feo.
0: Sí, están cantando así como con gallitos y todo.
1: Ay, jolagra.
2: Ah, o sea, fue como sí, pelea
0: sí,
2: de gallos.
0: Sí, los está. Eso es el programa que había aquí antes. Bueno, chaval, sus propuestas al WhatsApp 5514-7777. Uno que tenía aquí el Pablo.
2: El Pablo más.
0: Que se llamaba Pelea de Gallos, se llamaba. Pues bueno, ¿qué estamos haciendo?
2: Estamos en el despecho de miércoles. Hoy todas las canciones que nos hacen llorar, que nos hacen exorcizar nuestros sentimientos.
0: ¡Ay, Dios mío!

0: Pero en
1: sí la he escuchado.
0: En los despechos no siempre ponen de despecho.
2: ¿Cómo no ves que estoy triste?
1: Poner de despecho,
0: mentiras bonitas, dice por ahí.
2: Mentiras bonitas. Eso es de
0: Diego Verdaguer. Bueno, entonces es la de. Sí, esa mero, esa. La de Ella Taubert. ¿Cómo pasó? Taubert.

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0: Bueno, vamos a terminar el despecho de miércoles. Vamos con alguna canción que haya por aquí.
1: Chicos,
0: vamos a escuchar.
1: Coloquen Para Empezar de Leonel García. Es una excelente canción. A mí me encanta en especial. Espero a ustedes también les guste. Feliz tarde.
0: Ok, vamos a...
2: Eso, Gaby.
0: Muy bien, Gaby. Qué risa. ¿Algo más que agregar? ¿Algo más que agregar?
2: Solo dice.
0: Solo.
2: Adiós, oyentes.
0: Ok, ahí está. ¿Sabe qué? Para empezar. Bueno, la pidió.
2: Para empezar, qué buena canción para...
0: Para terminar.

0: así terminamos el despecho de miércoles. Tenemos una nota de voz de 30 segundos. Vamos a escuchar qué dice.
1: Hola a la nena, a la bebé de Gaby, tan linda. Yo quisiera pedirles la canción de un ex de verdad de Hash o alguna de ellas. Son muy buenas. Creo que no, tal vez no, no le tenés, pero una de Jess y Joy. La de Y Llorar. Ala, esa es muy buena. Pero creo que no es de despecho, es como más como triste. Pero bueno, sino cualquiera.
2: Okay, okay, perfecto.
0: Está. Bueno, y con esa canción nos despedimos en el despecho de miércoles, señores y señores, y será hasta mañana que nos volveremos a encontrar otra vez. ¿A qué horas?
3: A las 3 en punto. Recuerden las redes sociales, arroba la mega 107.7, arroba Gaby-Asturias,
0: arroba Salguero-Víctor-Bajo,
2: y arroba Pablo Guerra-Bajo, y obviamente las de la casa, ya, ¿verdad? Arroba la mega 107.7,
0: y arroba Salguero-Víctor-Bajo.
3: Ahora sí nos vamos.
0: Ah, ya lo había dicho.
3: ¿Será? Ya. Será hasta mañana en este programa que se llama
0: Valiendo
3: Viernes.